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Aquí estamos, luego de la compañía de Tim Gator, acompañándolos con buena música. Esto se llama Te Estoy Correteando, de Latin Mafia. Arroba DJ Toby, el encargado de hacer que estas noches que se vuelven un poco frías en Colombia, pues los vamos calentando con solo éxitos. Y por eso invitamos a John Briel, veo también por ahí a Bailey Eilish. ¿Y qué les parece si nos vamos con Shakira a continuación? Llama Dai Dai, y así los voy saludando en este martes.

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sábado, Club Friends, y de una vez les voy a entregar los resultados del fútbol colombiano, porque el día de ayer se jugó en el estadio de Itaires de Itagüí el partido de Deportivo Independiente Medellín contra Santa Fe. Ganó Santa Fe 1-0 y pues al final se presentó un incidente con un jugador llamado Daniel Torres, que había sido jugador del Deportivo Independiente Medellín, y saliendo en un cambio le tiraron una moneda y le abrieron la frente. Hombre, lástima que eso se siga presentando en los estadios. Ya la próxima jornada va a iniciar este próximo jueves, un partido atrasado y pendiente que tenía Nacional contra Tolima, y será a las 6:05 de la tarde. Los 40. Luego de Bad Bunny y las noticias del fútbol, vamos con el Luigi 21 Plus, y este clásico se llama

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1: Y sabemos que pues, BTS estuvo este fin de semana en Colombia, pero nos siguen saliendo, si no noticias buenas, porque BTS ya superó a Bad Bunny y a Beyoncé con la gira más taquillera del 2026 en el mundo. El tour mundial de BTS los posicionan como el acto en vivo con mayor recaudación tras alcanzar los 465.8 millones de dólares en su tercer trimestre, superando las cifras registradas por Beyoncé y Bad Bunny. Oiga, y es que la verdad es una cifra absurda lo que hace esta banda que tuvimos en Colombia este fin de semana. Recuerde que si ustedes se perdieron algo de lo que pasó en BTS, ya los videos los tenemos a través de nuestras redes sociales. Vámonos ahora con Billy.

Ahora les había comentado acerca de la gira más exitosa, pues digamos en artistas a nivel mundiales, pero eso me generó una pregunta: ¿y cuál sería la gira latina más exitosa de la historia? Y pues les voy a contar un top 10, pero vamos a empezar con el top 5. Y sería Bad Bunny con el último tour del mundo, luego sería Daddy Yankee con la última vuelta World Tour, luego seguiría Bad Bunny nuevamente con el más buscado, luego seguiría RBD con Soy Rebelde Tour, y luego seguiría un artista llamado Tiguaniño, que también estaría en ese top 10. Ya vengo a contarles cuál es el top 5, pero cuéntenme ustedes cuál cree que es el artista latino más escuchado en este tema de las giras. Los 40. Mientras que ustedes me van dejando sus opiniones, nos vamos con Ricardo Arjona y el grupo Firme, se llama Amor.

Un artista que terminó este fin de semana 8 choliseos en Puerto Rico y ya se prepara para llenar su segundo Movistar Arena. Aquí estaba Omar Kors. Y este tipo de canciones son las que vamos a escuchar en nuestra fiesta de Halloween. Oiga, la mejor fiesta de Halloween. 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

¿Qué mejor manera de iniciar otros 60 minutos de buena música si es con Kibo y Ryan Castro? Eso se llama Se le ve, pero no llegará solo. Más adelante vengo con El Ñejo, también veo por allá Danny Ocean y también vengo con Sabrina Carpenter. Yo soy arroba DJ Toby FM saludándolos a través de los 90.9 en Medellín y los 100.4 en la ciudad de Bogotá. También recuerde que pueden escucharnos a través de los40.com desde cualquier parte del mundo. Así usted esté en Miami con Rawayana y Manuel Turizo.

Capo con algo llamado Reina y yo llego con noticias de la Reina y ella es Karol G, que pues sigue dejando huella en la moda colombiana y es que oficialmente ya presentó su primera colaboración exclusiva con Reebok luego de convertirse en una de las figuras más importantes de la moda latina durante el 2026. Y la artista apuesta por una clásica silueta ochentera, reinterpretada o inspirada también en las raíces de su tierra natal en la ciudad de Medellín. Esta colaboración marca el inicio de una nueva alianza que busca llevar la cultura latina a otro nivel dentro del mundo del calzado. El color es blanco con naranjado. Y cuéntenme ustedes si ya vieron el diseño y si sí lo comprarían. Ahora vámonos con el Ñejo y más adelante llegará Karol G con algo llamado Latina Forever.

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Por acá llego con la segunda parte de la gira de los latinos más importantes y más, digamos, con afluencia de gente. Y vámonos para la calle número 5 con Karol G. Y mañana será Bonito World Tour. Bad Bunny con el mejor tour más popular del mundo. Así se llama, pues, esa gira. Luego sigue Bad Bunny con Debí Tirar Más Fotos. Luego sigue Shakira con Las Mujeres Ya No Lloran. Y el tour más importante lo hizo Luis Miguel con Luis Miguel Tour en el 2023-2024. Hasta el momento, pues ahí está listado. Cuéntenme ustedes cuál creen que podría haber sido el número uno. Los 40. Son datos que tenemos a través de los 40. Y ahora vámonos con un artista que yo podría decir que en algún momento va a romper ese récord. Él es el Fercho y eso se llama Paradise.

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Si usted apenas acaba de llegar en sintonía, recuerde que vamos a estar entregando muchísimos premios en nuestra fiesta de Halloween, donde ya estamos en conteo regresivo, donde el lugar es Secret Location. Simplemente usted va a comprar la boleta y luego se va a dar cuenta dónde será nuestra fiesta. El próximo 29 de octubre, recuerde que puede ganar boletas, pero yo de ustedes de una vez compraría la mía a través de los40.com porque ya se están agotando. Los tengo con Lenny Ramírez y eso se llama Todo lo fue, y ustedes sigan programando sus éxitos.

pues téngase, porque Jay Wheeler anunció su gira mundial de Tu La Voz Favorita. Oiga, esto va a comenzar el próximo 4 de diciembre en Tenerife y va a recorrer Europa, Estados Unidos y Latinoamérica. Recuerden que la preventa va a iniciar el próximo 7 de octubre y la venta en general el 9 a través de jaywheelermundial.com. Ciudades como Tenerife, como Málaga, también Bilbao estarán presentes. También en Estados Unidos estará en Washington, Atlanta, Miami, Denver, demás. Y en Colombia estará solamente en la ciudad de Bogotá, pero va a visitar países como Lima, Perú, también Ciudad de México, Buenos Aires, Santiago y Panama City. Los 40. Esperemos pendientes para más información de los conciertos en Colombia. Rematamos esta hora con Palagua, J Balvin y Ryan Castro.

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2005, Ángel y Cris nos regalaron Ven, Báilalo. Y con esta canción les doy la bienvenida a la marca más viral de Colombia a los 40. Hoy miércoles, yo soy Alison Jaramillo y vengo con muy buena música, información de sus artistas favoritos y recomendados. Recuerden que ustedes pueden programar sus canciones a través de nuestra línea 40-316-528-000. Esa canción que tienen pegada, que quieren recordar, aquí estoy yo para acompañarlos y complacerlos. Y esto se va poniendo cada vez más bueno y nos vamos con una canción pegada del momento. Ellos son Fray the Game y Latin Mafia en Te Estoy Correteando.

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1: Talento paisa unido en una sola canción, Feid y Maluma, que se unieron también con el productor Sky, rompiendo en esto que es Fresquerías. Y vamos a hablar de Maluma, que hará parte de la Latin Music Week de Billboard, que se realizará del 19 al 22 de octubre en Miami. Y en este están nombres como Maluma, Ryan Castro, Grace y Cani García, Fuerza Régida y Quevedo. Y además, hace poco también se sumaron Grupo Frontera, Anuel AA, Mau y Ricky, Grupo Niche, Ana Mena, Lali y Carlos Rivera, entre otros artistas. Y como áticos extra, les cuento que este evento tendrá conversaciones, paneles, networking y presentaciones en vivo. Y ojo, porque también coincidirá con los premios Billboard de la música latina, que se transmitirán el 22 de octubre.
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1: Y nos vamos con canción programada desde Medellín, Las Muñequitas, en la marca más viral.

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1: Canción programada desde Bogotá, y vamos a hablar ahora de una noticia que está en nuestro sitio web los40.com.co, y es exactamente sobre Karina García, que ya está en la recta final de su embarazo, porque sí, ya cumplió 9 meses y cada vez falta menos para conocer a Baby K, el bebé que espera junto a Cris R. Y dio un dato Karina García, contó que el bebé actualmente está en posición horizontal, por lo que si no cambia de posición a tiempo, el nacimiento tendría que ser por cesárea. Pero además Karina García reveló una decisión importante: Baby K será su último hijo, porque después del nacimiento Karina planea ligarse las trompas de Falopio. Así que ahora la prioridad es que todo salga bien, y seguimos con buena música. Y como estamos hablando de Cris R, nos vamos con él junto a John Biel en El Clavo.
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Baby Wow hace parte del último álbum de Karol G. No me arrepiento de sentir tanto. Y en esta colabora junto a Judeline y Rusowski. Y vamos a hablar de Karol G y de los BTS, porque esta banda, los BTS, acaba de romper un récord histórico en Bogotá, porque los dos conciertos del 2 y 3 de octubre en el Campín reunieron a más de 53 mil personas por fecha, convirtiéndose en los shows con mayor asistencia registrada por jornada en la historia del estadio. Con esa cifra, BTS superó a Karol G, que había llevado 44.286 personas por noche en 2024, y a Coldplay, que registró 44.157 en 2022. Y ahí, como dato extra, les cuento que este top también incluye a artistas como Iron Maiden, Morat, Shakira, Rolling Stones y Bad Bunny, entre otros grandes artistas. Y el impacto fue más allá del estadio, porque se estima que un movimiento económico de 99 mil millones se dio para Bogotá, mientras que el 18,4% de las entradas fueron compradas desde otros países, especialmente Ecuador, México y Venezuela. Y de este datico nos vamos con música, con Camilo en el árbol.

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1: John Briel, Ryan Castro y Alex Crack se unieron en Parte y Choque Remix. Y vamos a hablar de un artista que ha trabajado con dos de esos artistas, con John Briel y Ryan Castro, y es del Turi. Porque este artista paisa es del Pedregal y viene ganando espacio en la escena del trap colombiano. Y en nuestro sitio web, los40.com.co, le hicieron una nota y les voy a hacer un resumen de este artista. Y es que él comenzó su carrera en 2022 y empezó a llamar la atención después de trabajar con artistas como Chris R y Ryan Castro en Sisas Nada Remix. Después, Bless lo sumó a su proyecto Extraditables, compartiendo espacio con nombres como Anuel AA y nuevamente con Chris R. Y ahí más recientemente lanzó un EP junto al ecuatoriano John Briel, mostrando que su propuesta ya empieza a cruzar fronteras. Los 40. Y eso no se queda ahí, porque justamente a John Briel y Turi lo tuvimos en Impresentables de los 40, y esta entrevista obviamente ya está en nuestro canal de YouTube en Los 40 Colombia. Y seguimos con música y nos vamos con Unión, con la de Shakira y Burna Boy en Taida.

En 2016, J Balvin sacó Bow y con esa canción arrancamos en la marca más viral de Colombia a los 40. O bueno, continuamos, porque seguimos con buena música y vamos a hablar de una nota que tiene que ver con J Balvin que hay en nuestro sitio web los40.com.co. Y es que algunos están preguntando si Valentina Ferrer estaría dejando pistas sobre su ruptura con J Balvin, porque recordemos que ambos anunciaron en septiembre su separación después de varios años juntos y siguen dando de qué hablar porque ninguno ha contado públicamente qué pasó. Ahora, una reacción de Valentina en TikTok volvió a encender los rumores, y es que resulta que un usuario comentó que cuando alguien no te valora ni te habla con la verdad, lo mejor es saber irse, y Valentina le dio me gusta. En redes sociales, obviamente muchos interpretaron esto como una posible indirecta relacionada con una supuesta infidelidad, mientras que otros creen que simplemente podía referirse a sentirse poco valorada dentro de la relación. Pero ojo, porque Valentina no confirmó que esa sea la razón de la ruptura, así que por ahora todo sigue siendo especulaciones. Y de noticia de desamor nos vamos con Traga, porque nos vamos con Aria Vega en Copa Coleto.

19, Anuel, AA y Karol G se unieron en Culpables y yo vengo con noticia para los amantes de Mon Laferte porque la chileno-mexicana llega a Rock al Parque 2026 y su presentación será gratuita. Se presentará exactamente este domingo 11 de octubre en el escenario Plaza desde las 9:30 de la noche hasta las 10:30 de la noche y ojo porque será la última artista en presentarse en este escenario ese día y esta participación ha generado conversación porque Mon Laferte no es un artista de rock tradicional, pero su propuesta mezcla sonidos alternativos y una energía en vivo que conecta con el espíritu del festival. Así que ya saben, el plan es este domingo 11 de octubre a las 9:30 de la noche en Escenario Plaza porque el plan es gratis en Bogotá. Y seguimos con música y nos vamos con Luis Alfonso en Bonita Pero Descarada.

¿Qué les pareció a ustedes este junta de Shakira y Maluma en agua? Y vamos a hablar exactamente de Shakira porque le puso fecha a su último baile en Madrid y viene con invitados de lujo. La colombiana cerrará su residencia el 12 de octubre y ya confirmó a Maluma, BL y Dani Martín. Pero hay una sorpresa y es que la lista de invitados todavía podría crecer y uno de los momentos más esperados será el encuentro con Maluma porque cantarán juntos esta canción, la que acabamos de escuchar, Agua, pero en vivo por primera vez, además de recordar su colaboración Chantaje. Los 40. Obviamente también nos tiene la expectativa con sus canciones con los otros artistas, porque recordemos que con BL tiene Algo Tú y también la nueva versión de Hips Don't Lie, mientras que Dani Martín representa a España en esta noche especial. Y ojo, porque este concierto será el número 13 de Shakira en Madrid y llegará después de una residencia llena de invitados como Dua Lipa, Alejandro Sanz, Laura Pausini, Manuel Turizo. Y bueno, obviamente nos tiene a la expectativa, como ya les dije, pero seguimos con música y ahorita vengo con otra noticia de Shakira, pero nos vamos ahora con Franco el Gorila y Yandel en Sexo Seguro.

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1: Escuchábamos Postrecito de Cali. Yo les dije que venía con otra noticia de Shakira y estás junto a Gerard Piqué porque vuelven a los juzgados. Resulta que la expareja se reunió ayer 6 de octubre en España para tratar un tema relacionado con sus hijos Milan y Sasha. Y según lo publicado por el fotoperiodista Jordi Martín, ese proceso tendría que ver con el desplazamiento de los niños entre Madrid y Barcelona durante las visitas de su papá. La propuesta de la cantante sería que Piqué viaje a Miami durante algunas vacaciones para evitar que los niños tengan que viajar constantemente entre países y puedan mantener con mayor estabilidad su rutina escolar y familiar. Eso sí, no se trata de una petición para que los niños pasen menos tiempo con su papá, sino de buscar una alternativa para hacer más llevaderos los desplazamientos. Ahora, obviamente, habrá que esperar qué acuerdo alcanzan ambos, pero si quieren más detalles de esta noticia, los encuentran en nuestro sitio web los40.com.co. Y nos vamos con canción programada desde Cali, Bruno Mars y Rosé en Apate.

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0: Son las 6:10, 6:10, buenos días. Ya estamos al aire en Impresentables a través de los 40 en esta mañana de miércoles. Miércoles 7, saludando a todos los que se conectan desde muy temprano a través de su radio, a través de los 40.com.co. Bienvenidos a los que están en la ciudad de Medellín, de Villavicencio, de Bogotá o en cualquier parte de Colombia y el mundo. Sebas Podcast, ¿cómo amaneció?
1: Hola Roberto, un saludo para usted y todos los que se levantan a esta hora. Quiero especialmente saludar a los que a las que se van maquillando en el Transmilenio, en el Mío, en el Integrado, en el Metro Claro, en el Metro Plus. ¡Qué berracas!
0: Sí.
1: Las quiero mucho.
0: Talento qué, serio.
1: Qué talento, parce, pa maquillarse en tanto huecamenta, ¿no?
0: Sí, ¿cómo le está diciendo?
1: No, tanta zona crítica en las pistas, en las autopistas de Bogotá, de Medellín, bueno, de Cali, de todo lado. Los quiero mucho. Feliz día, Roberto. Ya hoy es 7, se acabó esto prácticamente.
0: Ya voló. Isa, ¿qué probabilidad hay de que una mujer pueda, de verdad, o sea, lo pregunto desde la admiración, el respeto, sí, la consideración, de que una mujer pueda, digámoslo, sufrir un...
2: Un accidente
0: ocular, producto, digámoslo, de una pestañina en un frenón?
2: Buenos días, Roberto. Bueno, en realidad las posibilidades son altas. No solamente con la pestañina, hay varios objetos. La brocha, el delineador de ojos, el delineador de boca, la pestañina. Y en esos movimientos es posible. Pero, Roberto,
0: claro, pero
2: estoy
0: segura...
2: Claro, pero
0: es que un brochazo, me preocupa
2: con la
0: menos.
2: Otra punta, Roberto. La otra punta de la brocha también,
0: ¿para
2: es...
0: ¿Para qué la usa?
2: Puntiaguda, ¿no? La otra... Hay una punta que es brocha y otra punta que
0: claro,
2: es punta.
0: Claro, pero ¿para qué usar? O sea, pero pues la otra...
2: No, pues si la tiene aquí y de la nada está así y ¡pra! Puede pasar. Ah, bueno, pero yo creo que... Si buscamos, serían pocos los casos reportados por ese tipo de accidentes, porque nosotras las mujeres tenemos la capacidad de hacer muchas cosas a la vez y hacerlas bien. Yo, por ejemplo, me puedo echar pestañina en un carro en movimiento sin problema.
1: Yo me puedo
2: maquillar la boca sin verme la boca.
1: Isa, un carro en movimiento, pero un transporte público.
2: Claro.
0: Yo creo que incluso puede ser más fácil, ¿oíste?
1: Uy,
0: no sé por qué.
2: Hay más como estabilidad de pronto.
0: Sí, yo creo que es como más. Es como una paloma.
2: O sea, igual, en cualquier vehículo en movimiento, igualmente puede ser.
1: Qué calidosa salud.
2: Puede ser peligroso, pero si buscáramos y si nos dieran ese dato, yo creo que pocos casos reportados por accidente maquillístico. Nosotras sí tenemos esa capacidad, no sé por qué usted como que se rumura. Pues,
0: primero no nos maquillamos, yo les digo yo, no.
2: Hablen por ustedes.
0: Sí, pero sí por eso. Sí.
2: Pero es que les vendría bien un antibrillo, un polvito.
0: Sí, yo también creo que me vendría muy bien. O sea, yo tengo maquillaje.
2: ¿Sí?
0: Sí, ¿qué? Yo cargo maquillaje, pero no me da pereza.
1: Yo cargo base.
2: ¿Quieren un poquito de blush?
0: No, muchas gracias.
2: Tengo brillo.
0: ¿No, para qué?
2: A veces se va a echar mi brillo.
1: Sí, si quieres me lo hago.
0: No, ¿qué es esto? Bueno, Isabela Macau, la cuenta regresiva ya se va pasado mañana.
2: Para España. No estoy pudiendo dormir bien, Roberto, pero es un tema de emoción, o sea, planeando todo, tratando de milimetrar cada segundo de mi estadía allá, pero bueno, al fin y al cabo toca también dejar que la vida lo sorprenda a uno también para lograr esas oportunidades chéveres y traerles el mejor reportaje, Roberto. Me escribe gente todos los días de los videos del día que me avisaron, gente que todavía está llorando conmigo, qué emoción, gracias por su apoyo. Y Roberto, estoy feliz, estoy emocionada. Ya me conozco todo Macondo Park y no lo he pisado.
0: Bueno.
2: Ya tengo claridad, ubicación, GPS, mapa. Estoy haciendo simulacro con los trípodes y con las cámaras para armarlos rápido. ¡Viene Shakira! ¿Qué tal que Shakira me vaya a decir algo?
0: ¡Raki!
1: De una.
0: Tiene un solo minuto para hablar con Shakira. ¿Qué le pregunta? Un minuto.
1: Ahí dijo descuadrada.
2: Roberto. Un solo minuto para hablar con Shakira. ¿Qué le preguntaría?
0: Si no la puedes aprovechar.
2: Me gustaría saber sobre Shakira como persona, como artista. Yo creo que le gustaría esa pregunta.
0: ¿Pero cuál?
2: Bueno, Roberto, le preguntaría...
1: No, ya fue Shakira. Ya Shakira fue.
2: Le preguntaría algo de su personalidad que la gente no se espere o no conozca.
0: ¿Pero qué le preguntaría, madre?
2: Por eso... Roberto, pero estoy pensando, ¿vale?
0: Pero ya se fue.
2: El simulacro así. No, todo eso va a estar planeado antes. Porque bueno, es que no, imagínate, yo preguntarle cualquier cosa del tour en los 125 conciertos que ha hecho, ya se lo han preguntado.
0: No, pero...
2: Claro, eso sería así.
1: Pero...
2: De barranquillera a barranquillera podría ser la cosa.
1: ¿Eso qué? ¿Está en Barranquilla, qué? Algo de Barranquilla. Que ella le diga, uy, me acuerdo mucho de eso.
2: No. Ya no le va a gustar eso tanto tampoco.
1: No, ya Shakira hizo un concierto.
2: Y ya se fue.
1: No,
2: jefe, tampoco así que me vayan a poner ahora aquí en cronómetro cuestión, a ver qué le voy a preguntar a Shakira.
0: Bueno, no. Bueno. Échale cabeza que ya tiene.
2: Tengo tres días. Roberto, pero es que es una situación complicada. Uno no puede improvisar esa pregunta de Shakira así como así. ¿Tú qué le preguntarías, por ejemplo?
0: Pero yo no
2: que
0: voy.
2: Yo no voy.
0: Voy a viajar.
2: No, sí. Shakira.
1: Bueno.
2: Perdonaste.
0: ¿Por qué Shakira? Shakira. O sea, nunca se la haré hecho. ¿Por qué Shakira?
2: ¿Por qué Shakira? No, chico, ¿cómo así?
0: Shakira.
2: No, no, no. Pero es que no sé si a ella le gustaría meterse en ese terreno.
0: Mentira, no.
2: Muchas personas creen que Shakira y Barranquilla, que Shakira tiene como cierto resentimiento hacia Barranquilla por cómo la trataron cuando ella vivía allá.
0: Hey, pero tampoco siento que sea el momento para
1: no bueno meternos ahí.
2: Como para un minuto así de pronto sería como, pero obviamente no, se formularía de lo positivo.
0: Yo le pediría que pise otra hoja. ¿Te acuerdas cuando pise una hoja por allá?
2: Sí.
0: Que
2: pise
0: otra hoja. Píseme de cinco hojas de una vez. Vea, traje cinco hojas. Píseme las cinco.
2: Una, tin.
0: Tra.
2: Claro. Algo así, mami.
0: Y ya, y chao. Píseme algo. Píseme. Sí.
2: Escúpame.
0: Oh.
1: No. Pues tan así.
0: Bueno, oiga, el día de ayer jugó la Selección Colombia 6:45 de la tarde, un poco después de que comenzara el partido de despedida de Lionel Messi.
1: Espectáculo.
0: Partido extraño, pues, ese partido de Argentina.
1: Eso fue más como un show de medio tiempo, Roberto.
2: ¿Cómo así? ¿No? ¿Por qué?
1: Porque fue más espectáculo, pocos pirotécnicos.
2: Bueno, pero igual eran
0: drones.
2: Drones. Eso era de esperarse, ¿no?
1: Sí,
2: ¿show
1: era
2: de drones?
1: Sí. Sí, no, show de todo. Lo que usted piense, eso pasó. Messi lloró llegando al estadio,
0: lloró saliendo,
1: lloró jugando, metió gol de penalti, cosa rara. Eso, mejor dicho, de todo pasó.
2: Me imagino que ganaron.
0: Sí, ganaron 3-0.
2: Sí.
0: La verdad, se esperaba que el resultado fuera mucho más abultado.
1: Yo pensé que iban a quedar 25-0.
0: Sí, yo también pensé que iban a quedar.
2: O sea, que Bongarabún, ¿cómo era?
0: Benín
2: hizo un mejor partido de lo que se esperaba, ok.
0: No, un partido.
1: O Argentina
0: lo
1: hizo tranquilo.
0: Sí, era un partido.
2: También, que se va a tirar.
0: Sí, era un partido como cuando jugaban los de 11 contra los de quinto.
2: Ya, como de.
0: Entonces, como que ahí medio.
1: Como de espectáculo de viernes, sí, el último descanso, sí.
2: Oye, y esas despedidas de Messi, ¿eso quién lo paga? La
1: AFA.
2: La AFA. O sea, AFA es la Federación Argentina.
0: Sí. Y seguramente los sponsors de la selección.
1: Claro,
2: estoy,
1: claro.
2: Estoy en una
1: la camisa cuchilla. Muy bonita, Roberto, la con la última que jugó.
0: Sí, muy bonita.
1: Ya, eso es mejor dicho.
0: Pero lo realmente importante. Importante para nuestro fútbol, para nosotros, para los que quedan, es que ayer jugó el tercer partido amistoso de esta jornada nuestra Selección Colombia con un equipo evidentemente mixto, y digo mixto porque no tiene
1: hombres y mujeres,
0: no tiene algunos de los jugadores titulares, el caso por ejemplo de Luis Díaz, que no hace parte de los jugadores que están dentro de esta convocatoria, y también tiene un tema de renovación de muchos de los talentos, muchos jóvenes, y el día de ayer pues la Selección Colombia le ganó 2-0, pasando por encima de la selección de Perú, que además terminó con 10 hombres. El portero titular el día de ayer fue el señor Kevin Mier,
1: sí.
0: Que igual ni se vio.
1: No.
0: O sea,
1: no.
0: Lo digo con el ánimo único de, parce, lo tienen que volver a poner a jugar para saber si idea o no.
2: O sea, poco protagonismo. ¿Qué?
1: Claro, sí, no, Colombia estuvo encima todo el partido. O sea, no llegó el.
2: Bueno, pero él tampoco tiene la culpa que no pateen.
0: Pero no, por eso. Es que digo que cero tiene que ver con él. No, al revés. Virtud del equipo como defensa y además malísimo lo de Perú en el ataque el día de ayer. Así que ganó Colombia 2-0.
1: Mucha juventud, se ve bonita esa selección ayer. Ayer sí gustó.
2: También ya habrá ahora algo así, ¿no? Renovación de talentos.
0: Había muchos que vienen ya haciendo proceso de selecciones juveniles, muchos otros que seguramente les va muy bien en este momento en el fútbol internacional, muchos en el Brasileira.
1: En el fútbol de Brasil.
0: otros que les va muy bien en Portugal, otros que seguramente están también muy presionados con los últimos partidos que han jugado con la Selección Colombia. Richard Ríos es el caso, por ejemplo, que no venía con unos buenos partidos con la selección y se le vio mucho mejor el día de ayer cuando ingresó en el segundo tiempo. Así que bueno, esperar a ver cómo avanza esa renovación de nuestra Selección Colombia.
2: ¿Alguno de ustedes quiso alguna vez ser futbolista hasta que se lesionó la rodilla?
0: No, yo sí quise ser futbolista.
2: ¿Sí?
0: Sí, quise ser futbolista.
2: Roberto.
0: Alcancé a jugar en unos equipos que podían, digámoslo, darme a futuro en su momento competitividad, pero yo, la verdad, no.
2: No, no. O sea, que la verdad no, que te saliste, no, no te dio... O sea,
0: las dos, sin, todas las anteriores. No, lo mío no es la excusa de que me lesioné. No, no, no.
2: Pero es que imagínate, Roberto, todo pasa por algo, si no, no estarías aquí acompañando, liderando este grupo como el león de la manada que eres tú. ¡Te amo, Roberto! No.
3: Desafortunadamente, sí.
1: ¿Cómo? De lo que nos perdimos.
3: Afortunadamente. Lindo tenerlo acá.
0: No, vea que... no, y le, esto, pues que ahora no, ahora no es que se vengan a burlar, ¿no? Entonces, pues yo dije, no, yo creo que yo puedo ser muy buen futbolista. Entonces estuve en un equipo, buen equipo, y pues yo quería ser portero, ¿no? Quería ser arquero.
2: ¿Esa era la tuya?
0: Ah. El problema es que, digámoslo, mi estatura no...
3: No, papi.
0: No es, digámoslo...
3: No, papi.
2: Ideal. Pues no es que no se pueda. No. Todo se puede.
3: Y, y se puede. ¿Alguien te lo dijo?
0: Reneguita no es el arquero más alto.
1: No, señor.
0: No, digámoslo, yo también me di cuenta.
3: ¿Se dio cuenta? Me di cuenta. Dije, no, al carajo ser portero, quiero ser basquetbolista.
0: Quiero jugar voleibol.
1: ¿Qué le dijeron, Roberto, a usted?
3: Voleibol es áspero, juez.
2: Hey, voleibol es bacán. Yo dijeron, estaba en la liga de voleibol.
0: No, no, yo me di cuenta. Entonces luego, después dije, no, la chimba va a intentar. Yo fui el niño, digámoslo, que nunca... El niño que nunca encontró.
3: Qué idiota.
0: Que nunca encontró. Como espacio. Su hogar. Tranquilo, siempre encontró un refugio en deporte.
1: Puedes hablar, sí.
0: Entonces, lindo. Estuve en. ¿En cuanto equipo hubo?
3: Sí, yo no hice nada de deporte.
0: Jugué todo.
1: ¿Quieres llorar? ¿Quieres llorar? Puedes llorar, puedes hacer.
2: Aquí se puede.
3: Y pero si lo elegían. Pura, en los equipos lo elegían así de primero. ¿O no?
0: No, no, es que no era malo, ¿viste?
3: O sea, se desempeñaba.
0: Pero yo no sé por qué doy cara de que soy un troncazo.
2: No, Roberto, cero.
3: No, parece ser.
2: Por eso me nació la pregunta.
3: Nivel de motricidad alto.
0: No,
2: o sea, portero no tienes cara, te soy honesta.
0: No, pero la verdad, yo tengo que
2: ser sincero. Tienes cara de mediocampista.
0: Soy normal. Soy normalito. Soy normal.
3: Tiene cara de medio alcohólico.
0: Soy normal.
1: Ah, o sea, que no le cortaron pues los sueños así de pronto a un profesor, porque no solamente la rodilla, los profesores también afectan mucho a los pelados. A
2: mí ¿te pasó?
1: Sí, me pasó. Gracias por darme la mano. En el Porvenir yo jugaba en Atlético Paranaense.
0: Sí.
1: Y me iba bien, yo era volante 10, pero por mi estatura no pasé a Liga. Jugar liga en Medellín, ¿sí me entiendes? Río Negro, Medellín, no pasé a jugar liga. Y papi, yo una llorada, yo ahí dije, no, yo no voy a seguir con esa mierda.
2: Ay, no, no,
0: cálmese.
3: Pero si usted quiere, a usted todavía lo reciben en una liga infantil.
0: No, sí, claro. No me da. Sí, la
2: por... O sea que, ay, no, aquí ojalá. El problema fue, no fue por la rodilla, fue por enanismo.
3: Usted llega y usted dice, y sí.
1: Sí, y el mejor, y el mejor jugador del fútbol.
2: No, no, pero mira, no.
1: No, pero es que el mejor jugador de fútbol hoy por hoy, quien ya se retiró de la selección, pues.
0: Pero la pulga no es tan bajito, weón. La pulga
1: es pequeñito.
3: Pero la pulga.
0: Evidentemente,
3: es igual de alto a nosotros.
1: Y obviamente, más o menos es de la altura de Peláez.
0: ¿Usted cuánto mide Peláez?
3: Unos 70 cerrados.
0: Yo cerrados. Igual.
2: Ey, un día.
0: Traigo metro ya.
1: Bueno, ¿cuánto mide Messi? ¿Cuánto mide Messi? Bueno, independientemente de lo que mida Messi, hemos tenido jugadores pequeños.
3: El efecto Mandela de que yo soy más alto que usted y me parece hermoso.
2: Ah, tú eres
3: hermoso.
0: Más alto que yo.
3: Claro, yo soy más alto que él. Yo soy más alto, créanme. Vea.
2: ¿Y tú por qué nos han hecho creer que tú eres el bajito de este combo?
0: O sea, tanto Peláez como Sebastián son más bajitos que yo.
2: ¿Por qué nos han hecho creer eso, Roberto? Y tampoco eres.
0: No sé. Respóndemelo tú. Tampoco.
2: No.
1: Es efecto Mandela.
2: Ey, justicia para Roberto Carmona.
0: De hecho, yo no me llamo Roberto. Un día llegó alguien y Roberto y ya, y yo dije la chimba.
2: Ya, yo soy Ricardo.
0: Yo me llamo Ricardo.
3: Me encanta esa vaina.
0: Me llamo Ricardo. Me Ricardo.
3: Quiero mucho a Roberto.
0: Messi mide Messi 1.70.
3: 1.70.
0: Me igual que usted.
3: Me igual que
0: yo. Sí, o sea, la pulga no es que mida 1.70.
1: Pero hay otros jugadores buenos.
0: Es bajito al lado de...
2: Pero, por ejemplo, eso en el fútbol afecta mucho. Yo sé que, por ejemplo, básquetbol, pues ni soñarlo.
0: Pero también había
3: basquetbolistas muy buenos, bajitos.
0: En el voleibol también, por ejemplo, hay mucho líder.
2: Basquetbol bajito es un man de 1.75. Perdón.
0: ¿Nunca se vio Space Jam?
3: Sí. Había un bajito.
0: ¿Piolín jugó?
1: Nunca se vio. ¿Usted no vio a Piolín como tiene más de tres?
3: Bajitos, dicen caramba, le hacen pata gallina, empiezan a hacer estrategias.
1: Le van los hermanos
2: Corioto. Y el estándar, o sea, el man bajito en basquetbol es...
1: Sí, no es tanto.
2: Es alto.
3: ¿Cuánto mide el más bajito de basquetbol?
0: 1.60, por ejemplo, ha habido jugadores... A ver, pero jugador.
2: O sea que yo podría ser basquetbolista.
0: De la NBA.
3: Pero sí.
2: ¿Quién dijo? Tú no me has visto a mí jugar ningún deporte.
0: Si vea, por ejemplo, el jugador más bajo en toda la historia de la NBA es Muggsy Bogues, que medía 1.60.
3: Epa, ahí está, y uno llegaba y se le paraba el frente.
2: Tendría que ser la Gaber.
3: Encuentro con todos los deportes.
1: Yo lo vi jugar.
2: ¿Te inspiraba?
1: No. Miren que en el voleibol, los pequeños también lo...
0: Lo que pasa es que muchas veces funcionan de liberos.
1: Eso, el libero, se llama libero.
2: Voleibol es un buen deporte.
1: Que recibe duro.
3: Yo amaba el voleibol, pero porque ahí jugaban las niñas bonitas.
2: Yo estaba en la liga de Barranquilla de voleibol.
3: Yo decía como, Dios, mi Dios bendiga que...
1: Pues iba a ver los entrenos de voleibol de las niñas.
3: Claro.
2: Ah, claro, porque el uniforme de voleibol de las peladas, eso es licra corta, cachetero, culito.
3: Y no, y miren que yo siempre, sino que por eso es que me veía, yo en el colegio nunca levanté mucho ni nada, porque es que que me veían como una amiga más. Entonces, digamos, yo en el colegio tocaba la lira y era el único hombre que tocaba la lira, porque como tocaba bien el piano, pues para mí la lira todo lo tocaba bien, todo relajado.
0: Y era más fácil para usted un instrumento que también tuviera, digamos, los notas más allá de un instrumento de percusión.
3: En la banda de guerra.
1: Pues eso, denle la mano.
3: Y me ponían ahí y yo era el jefe de liras.
2: No tengo claro cuál es la lira.
3: La lira es la que tocan así.
0: Sí, como...
2: Ah, ok.
0: Sí, sí, como una marimba ahí vertical.
3: Una marimba, pero con un palo atravesado. Bueno, yo era el jefe de liras, entonces eran todas las niñas y yo era el líder de ellas.
1: Las niñas tocan.
3: Los niños. En las porras del colegio era el que levantaban así porque era bajito.
2: Ah, tú eras flyer.
3: Sí.
2: No.
3: Eso era ir flyer. Y me levantaban así. Y tenía que durar como dos horas, como un imbécil tirado en el piso así. Y ya cogía un.
0: ¿Usted fue porrista? ¿Pelaje? ¿Usted fue porrista? ¿Usted fue porrista?
3: Sí, sí, sí.
0: ¿Y le tocaba hacer cara de porrista?
3: Así.
0: Pero le tocaba abrir como la boca, así
3: me,
0: como...
3: Me tocaba... Me,
2: sí, parce, yo también fui papi, porrista.
3: Yo le manejo lo que es arrancar un... Así.
2: Iba subiendo, boom, ya, boom, boom. Salto, nada. Vaina, rollito por lo menos en el piso.
3: Hacían una catapulta que me tenían que levantar. Yo quedaba así y luego me mandaban así.
2: Dios mío, pero hacían lo que fuera contigo.
3: Sí.
2: ¿Pero era porrismo o era circo?
3: No, pues yo creo que era circo. Porque me dan una zanahoria al final.
0: Bueno,
3: sí.
0: Bueno, muchas cosas han pasado en estas últimas horas. Seguramente, no sé si ustedes quieran hablar más adelante del señor Camilo Cifuentes.
1: Que sí, le toca a uno también. Una niña, Camilo, ya que le da a uno que le va a tocar, a uno que es mortal. Y Ave María.
0: Camilo Cifuentes, que.
1: Sí, avance y tenía.
2: La está viendo.
0: Bienvenido a la patria milagro, Camilo.
3: ¿Qué le pasó, Camilito?
0: Cogieron cacho.
3: Ay.
2: Pero no. fue prueba, foto, video.
3: ¿Del man cachoneando?
1: Sí, pero el man responde pues por la baby, por el baby.
0: Ahora, increíble cómo.
2: Pues, marica, como perdón, mínimo.
0: Spider-Man tiene tanto que aprender de Camilo Cifuentes.
2: ¿Por qué?
0: Aun cuando ya lo están metiendo en un chismón. ¿Sigue sin aparecer su cara?
1: Su rostro no se aparece.
3: Muy áspero.
1: Muy jodido.
0: Este man, de verdad. Es lo que me sorprende a mí realmente es la capacidad que tiene de proteger su identidad.
2: Debería boletearlo ahora por esto, en mi opinión. Es mi humilde opinión. Los que lo conozcan.
3: Pero ¿qué pasa? ¿Qué hay de malo? O sea, es que quiero ver bien el contenido.
2: Ay, que no muestre la cara. No, yo digo como castigo. Por cachón.
3: Ya, por cachón.
0: ¿Pero para qué?
2: Para que se revele su identidad.
3: No, va a haber tanta mujer ofendida que puede haber una nena en una chaza ahí. Que llegue Camilo, buenas, me empanan, ni mierda. Y yo afán, noten que no, cachón. Y ya.
1: Va
3: no
1: al otro puesto.
3: No le vende nada, le dice, va a comprar en otro lado.
2: Pero tiene que saber quiénes son esas.
3: A ti te la cobro, a 3 millones se las pago, pues a 3.5 entonces.
1: Pero Camilo.
0: Bueno, pues vamos a estar hablando de lo que ha pasado en las últimas horas. Así que bienvenidos. Comienza Impresentables. A través de los 40 en esta mañana de miércoles.

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2: Son las 35 minutos después de las 6 de la mañana. 6:35 para despistarlos. Feliz mañana para todos los que se están conectando desde muy temprano a través de su radio, a través de los 40.com.co y a través de los 40 Colombia. Feliz mañana para todos los que se están conectando como cada mañana. Pipe Flores, buenos días.
3: Buenas, ¿cómo están, Roberto?
4: Diga lo suyo.
3: No, les pido una disculpa por llegar tarde. Discúlpenme ustedes, toda la audiencia. Yo sé que esto no es algo que yo debería hacer.
4: No toda la audiencia, vaya diciéndolo por regiones.
3: Y pido, a la región cundinamarqués, cundiboyacense.
2: ¿Cómo le fue en Medellín?
3: Muy bien, Roberto, excelente. Todo muy bien, todo muy bonito en la ciudad de Medellín. Me atendieron de lo más de bien. Se comió mucha empanadita, gracias a Dios.
2: Qué bueno.
3: Se comió mucho chicharroncito, Roberto. Me comí mucho hueco también.
2: Dios.
5: Pipe.
3: Sí, porque uno en carro ajeno no perdona hueco, obviamente. En carro ajeno y parolo. No, perdona.
2: Por favor.
5: No. Dios mío.
3: Y si va en carro ajeno y parolo,
6: doble hueco.
5: Pipe, ¿y estaba cerrando ciclos o porque se corte tan bacano, papi? Dame perfil. Dame otro perfil. Dame de frente, cabeza arriba, cabeza abajo, tira un beso, pica el ojo,
6: tiro cortecito, saca la lengua. De alcalde de la ciudad de Medellín un poco.
5: Quítate la ropa.
4: Se ve bien haciendo todo.
3: Quítate la ropa. Ey, niña, le pido por favor respeto en ese programa.
5: Nah, yo te quería hacer un piropo.
4: Muchísimo. Está lindo. Roberto, ¿uno cómo se debe comer la manzana? ¿Hay un derecho para comerse una manzana?
3: Claro, Peláez, amiguito
6: la
3: mío.
6: La boca,
3: o sea, coge de arriba y de abajo, de esas dos partes, y muerde así. La gente que muerde la manzana de arriba para abajo es gente muy con...
5: de respeto.
3: Que otro problema.
2: Yo lo siento, pero tengo que estar un poco de acuerdo con...
6: Compañero.
4: ¿Qué? Sí. Yo lo hago de arriba abajo.
3: No,
4: pues es que yo también tengo boca chica.

0: Leche.
1: Con esa,
0: no, vaina. Pero no, pues es un mordisquito y lo doy de arriba abajo porque tengo boca chiquita y así logro abarcar más que de lado. Pero si lo he vivido con mi boca, es mi maxilar, mi decisión.
2: No, pues sí, pero es raro, o sea, es que es como que la gente ya. Que uno ve así, yo no confío mucho como en no. Las personas que hacen...
0: Pues
2: ya.
0: Es, como es las que cosas yo tenía vez. Boca, sí. Parce, yo tenía boca tan chiquita que yo nunca en mi infancia pude tomar leche materna.
1: ¿Cómo así?
0: No, me da risa. No me da ni mierda de risa. Pues yo tenía una boca tan pequeña. Mi mamá me dice que yo no alcanzo, mi boca no alcanza a
3: coger
0: el pezón. Y les pero tocaba perdón. Ordeñar a mi mamá y me daban con una jeringa.
1: Ordeñar, dice.
2: Con una sondita.
0: Sí.
3: Tengo muchas preguntas.
0: Sí, señor.
2: Es el único bebé que tomaba leche materna con pitillo.
0: Sí.
3: Quiero hacer esta pregunta. Míreme, por favor, desde el respeto.
0: Sí.
3: Es un problema. A ver.
1: Ya piensa bien, Roberto.
3: Si yo, por ejemplo, voy a tomar agua de una botellita tradicional.
0: Sí.
3: Yo puedo coger, digámoslo, que mi boca coja toda la botellita. Si yo intento tomar de la jarra. Pues evidentemente.
0: Ah, ya entiendo. Está preguntando si mi mamá era muy tetoncita.
3: Sí, o sea, quiero también saber si era normal.
0: La pregunta.
3: Era
0: un
3: tema 100% suyo.
2: Era si su mamá no. Su mamá tiene agarradera.
0: No, o sea, no. No era así revoluptuosa, pues igual, la no chicholina, de, ¿no? De
3: era usted la chicholina.
0: No, o sea, era yo, usted era mi boca.
3: De boca muy pequeña.
0: Era de boca muy pequeña yo no podía. Sí,
2: pero muy pequeñita, porque normalmente pues es que uno no agarra la pucheca, uno agarra...
0: El pezón, no alcanzaba a coger el pezón, ¿qué va a hacer?
2: No, pero si era un pezonzote, entonces no.
3: No, por favor.
4: No. Con diciendo, todo respeto,
0: pues. Me toca decirle a mi mamá que mande fotos, pues.
3: No. Estoy simplemente preguntándole para entender. Y eso, digamos, le trajo más problemas a lo largo de su vida.
1: O sea, hoy en día no,
0: actualmente sí alcanzo a agarrarlo un poquito. Oh. Sí,
2: para no preguntaba por eso, digo, el de la mamá.
3: No, pero digo con otras cosas, Peláez, por ejemplo.
0: No he querido explorar qué otras cosas.
3: No,
0: pues yo no las cosas grandes, un perro caliente yo no me lo puedo comer. Esos perros que dan ahorita todos insane, que son todos grandes, no, papá.
1: ¿Te molestaría darme como una abertura de tu boca en este momento?
4: Ahora esa boquita.
1: Así es pequeña.
3: ¿En cuántos mordiscos se manda usted una pizza?
0: ¿Una pizza?
3: O sea, esas.
0: No tengo la cuenta.
1: Imagínate una hamburguesa.
0: No.
3: ¿Y una hamburguesa? ¿Usted no puede con hamburguesa?
0: No
3: puede. ¿Una hamburguesa
0: comer
3: triple?
0: Cosas gordas, no. Ay, eso suena.
3: Bueno,
2: eso suena. Mire, no, de verdad. Usted no puede hacer cosas normales como comerse una hamburguesa.
0: Pues es que
4: no. ¿Hamburguesa triple no le da?
0: Pues sí puedo, trato de hacerlo. Mira.
4: Muestra esa boquita.
1: Botita.
4: Ok, mami.
2: Mira esto.
0: Oh. Uy, Mari, que es la mitad de su boca.
1: Uy, es
0: la
1: que Pipe es bembón, entonces.
4: O sea, Pela, usted pide tenedor y tenedor y.
0: No, yo protejo mi cuchillo. Dignidad. Cuchillo. Pero si no es lindo verme comer hamburguesa, pues porque quedó todo. Queda más hamburguesa en la porra que en la boca.
3: ¿A usted le toca comer, por ejemplo, o un ajiaco con cuchara de postre?
0: Yo puedo comer con cuchara normal, ya soy adulto.
3: Estoy preguntando, Peláez.
0: Pero sí puedo.
1: Se nota que
0: aunque con postre, si me dan cucharita de postre, lo agradecería. Pero no, yo puedo con cuchara normal.
2: Pero ya usted, por ejemplo, le han dicho pues en algún momento una pelada o algo como que los besitos suyos son más cerraditos.
0: Pues no he tenido quejas de los besos.
2: No, quejas no, por el contrario. Los besos suyos deben ser...
0: Pues beso a cuotas.
4: Más rico, papi.
0: No, y cuando me prestan ricos. Una teta, Dios mío, yo me trato.
2: Deben ser ricos porque son los besos suyos deben ser todos cerraditos.
0: Sí, claro.
1: Pero, Pipe, eso puede salir mal a veces.
0: Ya me prestan una teta y eso es recuperar el tiempo perdido.
3: No más Peláez.
4: Sí. Los besos de Peláez deben ser bonitos porque son boque pequeñas, son boque.
1: Tiene que saber besar porque por el tema de la boca pequeña a veces puede ser un poco incómodo.
0: Sí, es incómodo.
1: Tiene que saber
2: besar. Es que para eso iba yo.
0: Para eso iba a eso de que se lo traguen a uno.
2: Sí, a mí me han dicho que yo, pues me dicen es que yo beso rico.
0: Usted tiene
2: por la jeta grande.
0: De.
1: Que tú tienes dos almohadas ahí en esa boca.
2: Yo tengo dos butifarras. Dos
0: almohadas. Labios con alas.
2: Me ha dicho como que yo beso rico.
1: Tú no tienes que hacer mucho, o sea, tú llegas y te pones
2: eso
1: ahí.
2: Eso te iba a decir, pero si va en eso o pelas.
1: No, yo creo que es 100% habilidad.
0: ¿Tiene labial y le doy un pico a una hoja?
1: 90% habilidad.
0: ¿Con eso yo le puedo dar un pico a una hoja?
1: Sí.
4: Sí, sí, sí.
0: Roberto, voy a darle un pico ya a una hoja.

0: ¿Me prestan una hoja?
1: Adelante.
2: ¿Qué es esto?
1: Y aprovechando que te vas a echar labial, ¿será que te puedes peinar un poquito? Que tienes como una cosa.
3: Pero es que les voy a decir una cosa. Yo tengo un amigo así como Peláez. Un saludo para Dubani Álvarez.
1: Échate bien.
3: Que tiene la boca así cerrada y eso reparte en picos como un berraco. Y no son así labiones que uno diga, Isa, nada. Y mejor dicho, un beso quedan y las dejan a todas enamoradas.
1: Es que, Pipe, yo sí opino que es de habilidad, más no de atributo.
4: Es de habilidad, ¿cierto?
1: Sí, es de habilidad, definitivamente.
3: No, en cambio, cuando yo me pinto la boca, para eso se me es de tamaño.
1: Bueno, ya píntensela toda, ya qué carajo.
2: No, no sé qué estamos haciendo.
4: Listo, ve ahí.
1: Va a mostrarnos el diámetro.
5: Creo que me salí de mi, como del margen.
2: Es que además el labio chiquito arriba.
5: Salí del margen.
1: Sí, arriba. Sí, labio comido.
3: Sí, usted no se vaya a dejar sin
1: barba. Da un buen beso.
2: A usted chiquitico le decían, diga cinco, usted, uno.
1: Porque tiene que ser un beso tan en la esquina.
4: Duro, duro, con fuerza.
1: Te pareció tierno.
2: Hágale, pero ¿usted fue qué dijo?
3: No, pero dele un beso serio a la hoja.
1: ¡Ay, no!
4: ¡Ey, pero esa boquita! ¡Esa boquita tan linda!
1: Parece cuando el bebé nace, que en el álbum de nacimiento ponen el pie, el primer pelo, el primer beso.
4: No, pero puedes dar un beso más de contundencia, pelada esa. Rime más la... ¡Eso!
5: ¡Hijo de puta! ¿Qué? No, es que no.
2: Es una boca muy chiquita,
4: ¿no? Igual sigue siendo muy pequeña, sí.
3: Ey, tenés una boquita muy... muy pequeño.
4: Boque pequeño.
5: No, pues, pero ya eso se solucionó. Lo de que me pasó de niño ya no me pasa de grande.
3: No,
1: hay
3: ya,
1: una pues, regla, medimos.
3: No, un seno ya es diferente hoy en día, claro.
5: Sí, sí, sí, sí.
3: Ya por mal que le vaya, pues el pezoncito sí lo muerde.
2: ¿Qué
3: pues
2: está diciendo?
3: Sí, sí. Yéndole muy mal, el pezón sí lo muerde.
1: Sí,
3: pues
1: yo creo que ya será un problema para.
2: Oh, por favor, ya.
1: Con el diente, porque diente sí tienes. Yo soy de diente pequeño, por ejemplo. Pero.
3: Vaya, oye, pero entonces vos te traumaste en algún momento así como de chiquito en el colegio y dijiste como me vas a tirar la boca o alguna cosa así, ¿no? Nunca lo...
5: No, para nada. Yo he portado con orgullo mi...
1: Ey, es que no es boca, es habilidad.
3: ¿De qué se va a sentir mal? Tiene la boca chiquita, pero tiene una guasa mayor.
4: Tiene un boch.
2: No, por favor.
1: ¿De qué importa?
3: O sea, ¿por qué se va a sentir? Quisiera yo que fuera al contrario mi vida.
4: Pues, sí, sí, sí.
1: Es que a veces pasa que la boca grande, si no hay habilidad, por eso yo digo que no es el tamaño, sino la habilidad.
3: No, yo he terminado besándoles casi la cumba.
1: Papi, termina uno entrompando y un babeado por acá, sí, por acá, sí, toda la cara con saliva.
3: Yo he sido así.
2: Pero a veces es como boca de filtro, ¿verdad? Como con esa boquita que es así como tanto, sí, boca de filtro.
4: Es boca mamita.
5: Unas personillas.
3: Peláez es calladito, Peláez es calladito, Peláez es calladito.
4: Boca mamita, Peláez.
5: El personaje de los Simpsons que habla poquito. Ese, el de la mafia que tiene, ¿cómo es que se llama? Sí, lo tiene.
3: Peláez, desde hoy yo no te veo igual. Vos sos muy boca chiquita.
5: Ah, sí.
1: Tengo una pregunta, ¿a ustedes les gustan que las pelas tengan como labios...
2: carnudos, sí.
5: Leporino.
4: Pero labios carnudo, compartidos.
1: Pero carnudo, y aquí, ojo, sin juzgar. Carnudo, pero de... O sea, que se pone. Yo estoy viendo a ver qué
5: que
1: hago.
5: Que se inyecte
1: ahí. Sí, considera.
4: Ah, inyectar.
3: A mí me gusta mucho... Pues, esto es personal. Me gusta mucho morder labios.
1: Ajá.
3: Sí. Y... los labios inyectados no se sienten ricos.
1: Es que
3: no,
1: eso está... eso es, eso.
4: ¿Usted ya ha besado un labio inyectado? ¿Qué besadera de ácido hialurónico?
5: ¿Mayores o menores?
3: No, yo he chupado más ácido hialurónico.
4: Que un emberraco.
3: Yo en mi vida he chupado más ácido hialurónico que
1: labio. O sea, sí se siente. En labio se siente.
3: Se siente duro.
1: Sí.
3: Se siente duro.
1: Yo sabía no que... en
5: ¿mayores o menores?
1: Seno
3: ¿mayores
1: se qué?
2: ¿Qué está diciendo? No,
3: mayores que yo.
5: No, sí, labios.
2: ¿Por qué están diciendo?
3: No, los labios mayores.
4: Labios divididos. Labios compartidos.
3: No.
1: Labios compartidos.
3: Usted lo puede morder. Usted lo puede morder y se siente duro.
1: Da miedo como si se fuera a.
3: Sí, sí. Uy, no. La verdad es fuerte, pero
5: estar besando una esponjilla.
3: Pero también es muy rico.
1: También, no, pues, tiene que tener su lado bueno, ¿no? Ojo, aquí a mis mujeres.
3: Rico, sí, porque se siente
1: adelante.
3: Como, se siente, el beso es muy rico, pero lo que pasa es lo que le digo, a mí me gusta morder, entonces cuando voy a morder, ese labio así duro, no.
1: Da miedo,
3: no,
1: que tal que
2: es. Popular pan de ayer.
3: Neumático, pare neumático.
4: Ah, sí. Ah. Es como darle un beso a esta pelota de plástico.
3: Sí, sí, es. No, se siente tan bueno. Es como es de bueno, ¿cuál es el labio así puedo estirar? Está como si fuera un quesito.
1: No, tampoco.
3: Pero así como Cris Valencia con Karina. Estíralo si quieras, yo te meto.
1: Bueno, pero con Karina se pudo y ella tiene su.
3: Estíralo si quieras 7 metros de distancia.
5: Pero es que, no, pero o sea, la viecito.
4: Cris Valencia que le
5: hicieron. La viecito al natural, la viecito salvaje. labiecito salvaje. Sí, sí, sí. Sí, sí,
4: no, la muy viecita. Rico el labiecito natural.
3: Yo la verdad no me fijo tanto en eso. O sea, bien si una mujer tiene como los labios bonitos, qué bacano, pero pues no, no. Es que unos labios bien pintaditos.
5: ¿Se siente
3: bien,
5: estos?
1: Lo que importa labios, es besar.
3: Sí, te lo juro. Unos labios no, y unos labios bien bonitos, bien pintaditos y tal, siempre se van a ver bonitos porque los labios van muy acorde a la cara de cada persona. Es más, si Peláez tuviera una boca grande sería rarísimo. Sería Sid. Sí, sería rarísimo, sí, pero sí, la vez sí, no se vería bonito con
1: ahorita
3: unos...
1: si quieren yo le puedo delinear la boca, pero mejor es que guarde esa lengua y deje de comer manzana.
3: A ver, volte para acá. Eso. Uy, sería
4: rarísimo. Sería suave, sí, sí, sí.
5: Quedaste, compadre.
1: Roberto, ¿le puedo traer un brillo de esos que...
4: Que hincha labio, que hincha labio, sí. Hincha labio.
5: Así hay vidrios.
3: Regale, mejor un abrebocas. ¿Usted cómo le va con los abrebocas en odontología?
5: Me tienen que poner como un gato. ¿Se han pillado? Que no, en los odontólogos a veces le ponen un gato de jeta.
4: Sí, sí,
5: sí, sí, con ese gato ya se queda abierta la boca ahí. Pero duele el resto porque al final el maxilar queda todo.
3: No, el maxilar, y porque usted esto se le debe. Usted no lo abre.
1: Las comisuras le deben doler.
5: Es horrible.
3: Las comisuras deben doler porque usted no abre mucho la jeta. Las odontólogas son felices conmigo.
5: No, es que las odontólogas desde la entrada son como, ok. Ya van anotando.
3: Desde la entrada, el A16, bueno.
5: Sí.
3: Hola, estoy saludando. Sí, sí,
1: sí. Hay un dato odontológico curioso. Sí. Un poquito. Ay, pero es que yo también, ¿para qué digo estas cosas?
3: Hágale.
1: Dicen que los odontólogos y las odontólogas pueden ver, al cuando tú tienes ya la boca abierta, ellos pueden ver tu garganta y pueden ver si hay rastro de pene.
2: ¿De qué?
1: De pene.
4: De nepe.
5: Sí, de que te has zampado.
2: ¿Pero cómo?
5: ¿Nepe?
1: Busquen.
2: Pero rastros.
3: Es, pero en el caso, pero es malo.
1: O sea, que pueden saber si acabas de...
3: Isa, pero es malo para... Pero es malo para ustedes las mujeres.
1: No, pero ¿cómo así acá
2: si
1: los hombres qué?
2: Te voy a decir una cosa.
3: Pues, ¿cómo así que para nosotros los hombres qué? Pues si yo abro la boca y ella ve que hay rastros de semen, pues ¿qué va a pensar?
1: No, pero no es rastros de semen, o sea, es rastros...
2: Ok, por favor.
5: De pene, que entró un nepe.
1: Sí, exacto.
2: Pero por eso. Como de fricción.
3: Pues te va a decir la odontóloga que soy... Una persona homosexual que gusta de hombres, de hombres y no me va a querer, obviamente, pues...
1: Yo estoy dando un dato, ustedes verán cómo...
5: Pero, o sea, ellos analizan como, uy, por esa laringe entró el tino.
1: Claro. Pueden saberlo.
5: Sí, sí, ellas lo analizan, los doctores.
1: No es que lo analicen, es que abren la jeta y ellos se dan cuenta por alguna razón. No sé si el túnel queda, yo no sé.
4: Sí, se abre un poco de...
1: Busquen, si no me creen, busquen.
3: Es por el aliento, es por el aliento.
1: Busquen, si no me creen.
3: Si huele a cloro.
2: Sí, no, si hay llanto.
5: Sí, parece el túnel de la línea.
4: Si hay llanto.
1: Yo no sé cómo
5: si
1: le
5: se
1: quedó.
5: Ven las almas muertas no, pero... ahí. Sí, claro.
4: Las almas en pena.
5: Las por almas eso, en pena.
3: Por eso 8 de cada 9 odontólogos recomiendan.
4: No.
5: Deja. Es bueno para los odontólogos.
3: Ocho de cada 10 odontólogos recomiendan. Porque para que no le quede el aliento, que no le quede el aliento a uno a...
2: No, pero también muy descarada se acaba, o sea... O sea,
5: muy descarado acabar de
3: chupar. Mamá, no la calces, no la calces.
1: No es por olor, no es por rastro que quede, o sea, no es porque queda un olor o queda algo ahí. Es porque o sea, se puede ver simplemente en la anatomía de tu garganta.
3: No, eso es mentira.
5: Pero como pero y cómo saben ellos que fue un nepe y no un plátano así muy grande.
3: Una paletica de Drácula.
5: Una paleta de Drácula que ay, que soy capaz.
4: Lo gordo y lo grueso.
1: Pues eso te podría pasar a ti de pronto.
3: La odontóloga así mirando a Peláez, pero se le pasó la paleta de Drácula con sorpresa y todo.
2: Ay, mira, sí, tu dentista, no sé usted cómo llegó a esa información, pero dice, tu dentista puede descubrir en una revisión si has practicado el tal.
3: La felación.
1: Pero, dice, no me creía.
3: Ey, me acaba de hacer sentir mal porque la odontóloga de mi novia es la prima.
1: Da, compa.
2: Dice, no, suelen ser hematomas en el paladar blando llamados petequias.
5: ¿Petequias?
2: Sí, pero ojo, hay un tema también ahí delicado. O sea,
5: sí.
2: Y es cuando también lo usan para ver si había una cosa que no sea consensuada.
1: Claro, también debe ser parte.
2: También lo revisan.
1: Debe ser parte como del protocolo después de una.
3: Sí, claro.
2: Dice que sí, que se dan cuenta. Que sí, evidentemente lo hizo recientemente y fue de forma un poco más, digámoslo, como invasiva. Y no lo digo invasiva, o sea...
1: Porque no se ha consensuado, gusto, pues, sino simplemente...
2: Pues que puede haber moratones en el paladar.
4: ¿Qué?
1: Sí, no es que tú vayas al odontólogo y él esté esperando para chequear la caja de si vio o no vio. Simplemente tú abres la jeta y él ve. Ya.
5: Pero no es por lo grueso, sino por hematomas. O sea, no es porque quede el hueco.
2: Por lo tallador,
5: línea,
2: no,
5: o
2: sea, por lo tallador.
1: Puede ser también una parte de todo.
3: Sí, quedan ciertos rastros, pues, de que, claro, es una parte muy sensible. Sí, supongo que se le deben salir algunos...
1: ¿Les quedó el ojo con ese dato?
4: El ojo no,
3: la boca.
5: Pero no, eso hace que yo valore, muchas gracias a aquellas personas que se lo han mandado a la boca. Entonces, qué bonito, porque eso hiere. Yo qué voy a hacer, algo que me hiere.
3: O sea que más de un odontólogo u odontóloga ha descubierto qué man.
1: Sí.
4: 8 de cada 10.
3: Qué man, sí. Que dice que no haría una cosa de esas.
5: Sí. Llega ahí con las lesiones.
3: Ha terneriado a lo mango.
1: Sí, sería bueno confirmar este dato con un odontólogo, pero parece que sí.
5: Vamos al odontólogo de los cuatro a ver cuál.
2: No, yo estoy seguro que
4: vamos,
2: no.
4: Vamos.
2: No hay necesidad de ir al odontólogo. Te puedo decir que no tengo lesiones de ese tipo.
1: Pero no, pero no quiere.
3: Ah, yo no sé si me dejó lesiones.
2: Bueno, 6:54 minutos. ¿Qué es este programa?
4: Educando, es educación.
3: Ayer me comí una paletica de Drácula y pues no sé hasta dónde la...
2: No.
3: No sé qué tanto daño puede hacerme el palito.
4: Y el relleno.
2: El paletero.
3: Es la paleta todo y en el que las vende. Sí, cuánto daño puede hacerme Tim. Pero, pues, no mentira, no, yo estoy sano. No sé cómo está.
5: Bien, yo estoy lo más de Melanie.
4: Bien, gracias a Dios.
3: Yo que no creo.
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0: 7 de la mañana, 11 minutos, ya estamos al aire en Impresentables Pelaes. Se nos dejó venir. Halloween, mi niño.
1: Halloween.
0: Ahí mi papá.
1: Y caballeros, ya está cartel confirmado.
0: No. Ahí Jesús.
1: Ya tiene ya más confirmado. Reversa, una tractomula en
2: Pelaes, yo sé que no vamos a tirar así como...
3: Yo no he cuadrado sueldo con Don Sebastián, pero ya está confirmado.
2: Pelaes, yo sé que no vamos a tirar así como mucha info de cartel todavía ni nada, pero la gente yo creo que sí quiere saber full si por lo menos nosotros vamos a estar.
1: Bueno, los impresentables
2: me colada, pero me
1: van a estar los impresentables lleno, joda.
3: Sí, vamos a estar.
2: 17 de octubre, primera fecha de Jaja Halloween. Unión
3: estar,
2: de...
3: estar, lo que se dice estar. Sí,
1: Starbucks. Vamos a Starbucks.
3: No.
0: Bueno, 17 de octubre y también el 31, también una fechita, ¿cierto? Son dos fechas de.
1: 17 de octubre y 31, les voy a decir ya mismo cómo va la venta. Hay gente que me ha enviado incluso pantallazos diciendo: ay, ya está sold out. Y ya casi, pero no está sold out. Donde ustedes están viendo es otra plataforma. Que tiene el evento.
3: Es el Astor Plaza y pero, no vamos a estar ese
1: momento. Exacto, tiene el evento, pero no, sí. Pero no tiene disposición de venta de boletas esa otra plataforma. Por eso, búsquelo no en comprar. Free Ticket.
0: Free Tickets.
1: Usted coloca, voy a buscarlo así ya mismo en Google.
3: FRWE Ticket.
1: FRWE y escriban jaja Halloween con H, no falta el que lo escriba con J. Free Ticket jaja Halloween y vea, ahí el primero que aparece, voy a ver. Dice APP Free Ticket. Si yo le doy ahí, dice entradas, appfreeticket.com. Entonces, si tuvieran internet, ya. Ahí está y se puede comprar relajado. Sábado 17 de octubre o sábado 31 de octubre. Y está Melanie para nuestra humanidad agobiada y doliente.
3: Muchas
1: está
3: gracias.
1: Perfecto. Ya, para que vayan y se rían con Pipe Flores, que tuvo un impulso.
0: ¿Qué pasó?
1: Describirme anoche fue o antenoche. Sí. Lindo, lo quiero
2: qué?
1: Mucho.
2: ¿Escribirte para qué?
1: No, básicamente dice, no, ¿qué hubo? No, así hostil como es él. Uh-huh. ¿Qué hubo? Perro miserable. ¿Nos vamos a disparar o no?
3: Sí.
1: Ya, fue todo lindo, yo sí, lo sentí todo.
2: Ya avispó.
3: Pero fue real, lo que yo le dije salió ya desde acá.
1: ¿Sí?
3: Desde el corazón, no me...
1: Yo necesito sentarme.
3: Senta buena persona.
1: Ay, es que están...
3: Caballero ilustre, pláceme saludarlo, déjeme darle a usted
1: doctor,
3: la mano.
1: Doctor, déjeme decirle que sale a flote su cultura y su estilo.
3: No,
1: esas gafas que tiene usted puestas en este
3: instante. Déjeme decirle a mí.
2: Puro Goldie.
3: Que su cultura y su estilo no está saliendo a flote, porque está a flote desde el día en que nació, caballero.
1: Ush, le agradezco, buen hombre.
3: No, gracias a usted, buen amigo.
1: Oh, y más que buen hombre, buen amigo, no sabe cuánto ilumina usted mi vida con esas expresiones positivas.
3: No sabe usted todo lo que ilumina usted este programa día tras día, desde su inteligencia, su sabiduría, su tenacidad y sobre todo capacidad intelectual.
1: Ah, lindo hombre.
3: Gracias.
1: Ya.
3: Pero el lindo es usted.
1: ¿Puedo decirle algo con todo respeto?
3: Creo que más bien podría yo ser un espejo si tanto piropo sale de tan estrecha y pequeña boca.
1: Hombre lindo, yo puedo pedirle un favor a usted, decirle algo.
3: Dígame todo.
1: Espero no sea malinterpretado.
3: No puede ser malinterpretado nada, que salga de una boca culta que utiliza las palabras correctas en el momento correcto.
1: Me gustas más cuando me puteas.
3: No puedo.
0: Dios mío, ya.
3: No puedo.
1: Sí, hay amor.
2: Aquí se va.
1: Hay amor por esta cosita preciosa. Sí.
3: Ya terminé con esta delicia.
0: Nuestro momento enamorado de la
1: mujer. Vamos, Melanie, de venta. Ya, 17 de octubre, estamos exactamente en la mitad del aforo. Quedan la mitad de boletas. Exactamente.
3: La mitad. Okay,
1: para el 17. Para el 17.
2: El piso se vende ahorita como pan caliente.
1: Eso ahorita es que se tiene que vender, chica.
2: Anda, llega.
1: Yo necesito vender eso, si no.
0: Oye, yo me voy a echar la bendición y le voy a dar gracias a Dios por vivir en Colombia.
1: La Colombia.
0: Por vivir en Colombia y
1: no perderse de cosas como.
0: Y no perderme de cosas como esta. El Instituto Nacional Penitenciario y Carcelario, el INPEC. Interceptó una paloma traficante.
1: No.
0: Así como lo escucha, una paloma traficante. Escúchelo bien.
1: Me encanta.
3: Peck interceptó, sí, señor, una paloma traficante.
0: Escuche bien, ¿qué transportaba?
3: Bienvenida a la patria milagro.
0: ¿Qué transportaba?
1: ¿Qué transportaba la paloma llevando al Chapo así?
0: No, escúcheme bien, Peláez. Elementos prohibidos hacia el interior de centros penitenciarios. El hecho fue reportado el día de ayer, 6 de octubre, en una cárcel de Girón, Santander. Es decir, la paloma llevaba lo que llamamos el ñisque.
1: Pero amo la escena, los policías tomándole foto a la paloma toda.
2: Ponte paloma, dame tu perfil, no, dándole otro perfil, ser, paloma.
1: Otro perfil.
3: Policías llegando donde el coronel, y el coronel, patrullero, ¿qué pasó? Y él, no, pues que... se me fue la paloma.
2: Ay, Dios mío. No, pero la tienen, o sea, la judicializaron. O sea, la claro. paloma está ahí dando su perfil.
3: Está judicializada.
2: Oye,
1: hoy la enjaulas. Palomita de maíz.
3: No, y la pueden enjaular.
1: Sí, claro.
3: La pueden mandar a. Claro. La pueden mandar a la jaula un par de años ahí por la vuelta, por traficantes putrefacientes.
2: ¿Será que ya la paloma tiene equipo legal?
0: No
2: ¿será
0: sé.
2: Que ya tiene abogado? Barro, claro. barro, ey, no, en verdad, una pobre capacidad. Paloma, yo vi ahí, vi que pues obviamente le abrieron como un espacio para poder cargar el paquete,
0: sí.
2: pero me preocupa que haya sido, o sea, creo que fue que le cortaron el pelo.
3: Pero estamos seguros que era paloma.
0: Era paloma.
3: Porque yo ahí leí que era perico.
0: No.
1: ¡Tambo! No,
0: hombre.
1: Qué gran plan la paloma llevando perico.
2: Ay, Dios mío.
0: A esa paloma le van a dar asadero por cárcel. No, la paloma tenía como una cuestioncita ahí en
2: el lomo.
3: Palomera
2: en
3: por cárcel.
2: Como en el lomo.
0: En el lomo, y ahí tenía pues el
1: paquete. La paloma preguntándole quién fue el que la contrató. La paloma, yo a este lo conozco.
0: Uy, qué gran reverencia. Ay.
3: Prefiero la muerte que ser delator. Prefiero la muerte que ser delator.
0: No. Capacidad de creatividad lo que
2: pues creatividad también, pero o sea, igual recordemos que las palomas son animales bastante inteligentes. Claro. Hay palomas que pueden mensajeras. Tener niveles cognitivos altos.
1: Vean. En la
2: paloma
1: guerra.
2: Mensajera, papi, esas palomas vean. Hacían parte del cuerpo militar. En
1: las palomas, las palomas
2: que esa paloma no sea paloma recreativa, sino que sea paloma mensajera.
1: Paloma San Basilio, sí.
3: No, claro, la paloma, las palomas son muy inteligentes.
2: Hay que ver bien las intenciones de esa paloma.
3: Fueron utilizadas como papi. Mensajeras durante mucho tiempo, entonces imagínese la paloma. Sí.
2: Puedes reconocer objetos, categorizar.
1: Sí. Es que la
2: paloma, memorizan rutas.
3: La paloma llegando donde las amigas. Cuando le diga que eso de comer maíz ya no es el negocio.
2: Ya no es el negocio.
1: Las palomas todas maduras.
3: Cuando le diga que eso de esperar en los parques a que le tiren maíz a uno no es el negocio. Le tengo el negocio de la vida.
2: Que llama a la paloma a sus amigos, papi. Se cayó la ruta.
3: ¿Cuál es el negocio? ¿Cómo que cuál es el negocio? Vender varete, perico. No, es una referencia de una película.
0: Sí, referencia.
1: Sí, se la amarra al pie y se la lleva. Se lleva la pata.
3: Transportar una patica.
1: Una ¿dónde? Patica en la pata. Patica. En la patica. Trate de que se le fume en la pata que lleva, no la pata que tiene.
3: Estilo la paloma, parce. ¿Y por qué la cogieron? Se cayó de la ET.
2: Ay, no, a mí sí me da mucho pesar. Yo espero que la paloma tenga un juicio justo.
1: Y la paloma blanca lleva perico.
2: Dios
1: no
2: mío.
1: Paz.
0: ¿Para qué debo usarlo en blanco?
3: Eso es. Oye, pero.
0: Les voy a mostrar la imagen de que la paloma la judicializaron, ¿sabes?
2: Sí, o sea,
0: hay foto de la paloma con la manito de acá.
1: ¿Hay foto de la paloma?
0: Atrás. Sí.
2: No, pues ya, la paloma siempre tiene la manito de acá atrás.
3: Yo lo conozco.
2: No,
0: yo lo conozco.
2: Para que tenga derecho un buen abogado.
1: Sí.
3: Ay, no, el palomo. El palomo, el bufete de abogados y palomo. Bufete de abogados y palomo.
0: Va, ahí está la imagen de la pobre palomita. Bueno, pobre tampoco.
2: Ay, no. Ah, pobre tampoco, me dice danza también.
1: Ah, ay, sí. Le tomaron la foto así de perfil.
2: La unidad de policía de perfil, judicial.
0: Weón. Papi.
2: Mierda, y le pusieron el nombre. Crans Girón.
0: No, eso fue donde pasó la
1: ¡Eso es una hueva! ¡Eso es
3: sabiendo cuando, y sabiendo cuando capturaron al, al Chapo. ¡Girda, pero se llama Guadalajara!
1: Viendo la paloma, Girda, pero es modelo. Así, no. ¿Es paloma o buen pastor? Así. La paloma cristiana.
3: ¿Es paloma o es modelo?
1: Ay, es paloma o es modelo. Girda.
2: Ay, no.
3: Pero volaba bien ahí, dice piloto.
1: ¿Es paloma o es Alcatraz? Así todo.
2: Ay, no, perdónenme. No.
1: Es una juega.
3: Pero no transportaba perico, se va a ver Alcatraz.
1: Paloma o es Gorgona. Ay, Dios mío.
3: Pero veía bien, ahí dice buena vista.
1: La bobocho.
3: No, ya sé dónde transportaba el perico, ahí dice que en la picota.
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1: No.
3: Isabela, te amo, Isabela.
1: Isabela, esto fue hermoso. Perdóneme.

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1: Ya son las 7 de la mañana, 25 minutos. Isa, ya llega Reds otra vez con sus cositas. Empieza ahí con la preparación de una nueva Red Session. ¿Qué dónde será? ¿Qué ti? ¿Qué
2: tal? No es tanto eso, sino la intriga que le da a uno saber dónde. Porque la vez pasada lo hicieron que en un Fruber, vaina. O sea,
1: en un Fruber. El mejor estilo, un lugar secreto, Secret Location.
2: Secret Location, pero yo imagino que es un lugar que sorprende, que uno no se lo espera.
1: ¿Qué DJ cree que estará en esta sección? Usted diga, digamos, un poco más de electrónica.
2: La vez, sí, no, la vez yo, fue Peter Blue. Yo me imagino así un tema serio de musiquita así, boom, boom, boom, boom, boom, una cosa, una vaina, un salchipapeo.
1: Un salchipapeo, dices tú. Solo hay una forma de descubrirlo y es que sigan ya, arroba Reds Colombia, así. 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

0: 7 de la mañana, 30 minutos en Impresentable de los 40.
1: ¡Miercoleto!
0: En una mañana de miércoles se partió esta
1: sabroso. Esta es la actitud de una mujer que se va el viernes a ver a Shakira.
0: Y esta es la actitud de una mujer que no va. Mentiras, no.
1: Y por eso es que no.
0: No, no, mentira, no.
2: Peláez
0: no es una mujer y le pido yo que me disculpe por tratarlo a usted del género opuesto a lo que usted en realidad es.
3: Te lo agradezco.
0: No, es un chiste.
2: Es que chiste tan malo.
0: Ah, listo, perdón. Ay, sí. Qué pena. Saludar a toda la gente que se sigue conectando a través de Los 40 Colombia en YouTube y a los que nos escuchan ahí en su radio. A la gente en Medellín que está frío, está haciendo frío por la ciudad de Medellín.
2: Pero tanto allá como acá, esas granizadas de estos días aquí. Oh,
1: y papi, un bolichón que ha caído.
2: Tapo perro.
1: La vieja mostró los videos de los bolichones que le cayeron a la casa.
2: Bolichón.
0: Le voy a contar. No voy a decir la aerolínea.
3: Bolichón.
0: No voy a decir la aerolínea.
2: Hágale.
0: Pero yo el viernes pasado, el lunes, ¿cuándo viajé yo? El lunes. Iba a viajar y leí. En el pase a abordar en mi celular, leí 7:45.
2: Sí, no supo leer hora militar, yo le vi la historia.
0: Yo dije, puedo salir de mi casa a las 6 de la tarde.
1: No joda, pipe.
0: Y llego sin problema. Pues cuando me siento en el baño a las 5 de la tarde a hacer popó, llega un mensaje al celular que dice, tu puerta de abordar es la número 10. Y yo,
2: Jesucristo.
0: Tan bacano, mira, ya mandan la puerta a abordar 2 o 3 horas antes. Y yo dije, no, nunca la mandan 3 horas antes. Me meto yo a mirar. 17. Hablemos de problemas difíciles, problemas...
2: Es un problema duro.
0: Complicados problemas, pero problemas de verdad.
2: Que cambian vida.
0: Sí, cambian vidas. Y entonces, cuando llego yo en el baño haciendo popó, cuando me dije yo, yo voy a verificar el pase a abordar nuevamente. 17.
2: ¡Idiota! ¡Idiota!
0: Arranco yo para el aeropuerto. Y digo, bueno, me va a tocar obviamente comprar otro vuelo, no sé qué, pero voy a ver si puedo como
2: influencias.
0: Poder hacer algo ahí con esa cosa. Me voy, llego al counter, no sé qué. 3 horas me metí desde mi casa hasta el aeropuerto.
1: No, imagínate.
0: Salí a las 6, de la tarde.
2: Era pico durísimo.
0: Salí a las 6 de la tarde, llegué a las 8
2: de la noche.
0: Llegué a las 8 de la noche, parce. Cuando me meto yo al counter y digo, qué pena, el vuelo de las 5:45. Sí, tranquilo, me imagino que vienes por lo de la devolución, que a todo mundo le cogió la tillo, claro.
1: ¡Te dieron culo de papayazo! ¡Culo de papayazo!
0: Claro, la ciudad estaba inundadísima, entonces ese vuelo en realidad salió con muy poquita gente y toda la gente se vio afectada. Entonces sí, yo me imagino que vienes por el tema de la devolución, donde le dije, obvio, y sin ella no me voy. Me dice, te podemos mandar en el siguiente vuelo, sí, a las 8:40, pero hay un problema y es pues que toca poner... Como 80 mil pesos más. Sí. Yo ya iba preparado para 800 mil pesos, que estaba el tiquete para poder viajar. Y yo, ¿80 mil? Usted me está diciendo que tras de todo.
1: Me toca pagar.
0: Me va a cobrar 80 mil adicionales. Yo monté la de dueño seria y me salió en 80 Fox después de que a mí en realidad me jodió.
2: Muy bien. Te felicito.
0: Caballero ilustre.
1: Para las aerolíneas que estén escuchando.
2: Caredueño. ¿Usted ha perdido vuelos?
0: Muchos.
2: ¿Sí?
0: Muchos en mi vida, además.
2: ¿Alguno grave o no?
0: ¿Alguno grave? No. Estuve a punto de perder el de regreso una vez de España, que el tiquete era un domingo, teníamos que venir a trabajar el lunes, y si lo perdí eran como 10, 12 millones de pesos.
1: ¡Dios mío!
0: Eso valía de ahí del mismo momento, como 10 o 12 millones de pesos para regresar. ¿10 de dónde? Por
2: no, bendito, papi.
0: Yo no tenía eso, me llevó, fue la empresa. Parce, estuve a...
2: Nada.
0: Póngale 2 minutos de perder el vuelo para acá.
2: ¿Tú has perdido vuelos graves? No.
1: No, papi, yo soy una mujer puntual. Yo no como de eso. No, yo salgo muchas horas antes.
2: Yo perdí un México-Colombia.
1: Oh, no.
0: Ah, ¿lo bien?
2: Sí, sí.
0: Yo también.
2: Por borracho.
0: En una casa de apuestas también perdí México.
2: Por borracho.
0: Por borracho.
2: No, yo estaba enfiestado, me emborraché. Y tenía que llegar ese día a Colombia sí o sí. Porque tenía una puesta en escena de una obra de teatro.
0: Cariño, pero usted sabía que tenía que viajar, uno, que eso es plata. Sí. Dos, sabía que tenía show acá y usted decidió emborracharse.
2: Pues estaba borracho, pero mis cálculos daban para que yo llegara borracho al avión. Eso lo hace mucho, lo he hecho mucho, lo hago siempre.
0: Sí. Es más, aquí donde estoy.
2: Sino que yo no tenía claro que los dos terminales del aeropuerto en México son lejanos, uno del otro, y llegué al que no era.
0: Muy
1: y no hay cómo, ya sí. Uno ahí caminando sabe.
2: No, nada que hacer.
0: A nosotros nos pasó
2: nada
0: lo mismo, hacer. Barcelona es... Problemas, estamos aquí
2: Problemas
3: reales.
2: Oiga, problemas reales, esa vaina de, ay, no tengo que para pa la alimentar. No, papi, usted no.
0: Oiga,
2: pero no sabes lo que es un problema de la vida real.
0: Igual uno, hay un momento de la vida donde todos hemos dicho, yo afán no,
2: no tengo.
1: No es lo ideal decir eso en el aeropuerto, ¿no?
0: Muchachos, yo afán no tengo de poner cachos.
3: No, por favor.
0: Es lo que se está diciendo en este momento por todo lado en las redes sociales.
2: Wait, ¿Camilo Cifuentes puso cacho?
0: Camilo Cifuentes puso cacho.
2: ¡Chan, chan, chan!
0: Presuntamente, el que no tenía afán, pues sí, no tenía afán.
3: ¿Qué afán iba a tener?
0: Tiene uno que tener muy poquito afán, la verdad.
2: A ver, déjeme adivinar cómo fue la historia. El man llegó en un sitio y preguntó, ¿tiene novias? ¿Me da 10, por favor? Y ya.
0: No, lo que pasa es que yo, bueno, Isabela, por favor,
1: amplíenos
0: la noticia antes
2: no
0: de
2: no fue como
0: de
2: lo estoy analizando.
1: Les cuento qué fue lo que pasó.
0: Qué fue lo que sucedió.
1: María Camila, la mujer, bueno, ex mujer de Camilo Cifuentes y también madre de su hijo.
2: O sea, terminaron.
1: Sí. Y también madre de su hijo.
2: A raíz de este desliz del buen hombre, ¿terminaron?
1: Mira,
2: a raíz de esto.
1: Mira, ella salió con unas publicaciones en su historia diciendo que ella quería aclarar cómo habían sido las cosas y cómo, por qué había terminado su relación, porque al parecer le estaban llegando comentarios de la gente diciendo, oye, pero ya terminaste con Camilo, déjalo ser feliz, ¿qué es lo que pasa? ¿Por qué te quieres meter como en su privacidad y en su nueva vida y tal? Y ella salió en unas historias diciendo, miren, yo les quiero mostrar esto, cosa que nunca he hecho, pero quiero mostrarles las pruebas de por qué nuestra relación se terminó, para que sepan la verdad y la versión original de la cosa. Y ella lo que hizo fue que subió unos screenshots de Camilo hablando presuntamente con otra creadora de contenido que se llama La Mijita, durante el mismo tiempo que seguía con María Camila, con la mamá de su hijo.
3: Estamos hablando de que eso pasó en septiembre, eso fue hace poco, recientemente.
1: Recientemente, screenshots de conversaciones de te amo, yo quiero una vida contigo, bla, bla, bla. Y también un screenshot muy puntual que salió a relucir de unas flores que se le envió en Amor y Amistad a María Camila, la mamá de su hijo.
0: Sí.
1: Y un screenshot de La Mijita que puso en sus redes una foto con el mismo ramo. Exacto.
0: Ay, pero ahí voy a defender a Camilo Cifuentes.
2: Era promoción, era una promoción.
0: Una floristería. ¿Y qué hace él cuando va a comprar cosas?
2: Comprar.
0: Mi niña, hágame un favor.
1: A ver,
0: me da 20 paqueticos de flores para llevar. No. Se los dieron iguales. ¿Qué hace él?
2: El man intentó regalárselo a habitantes de calle y él decía: no, yo necesito es plata, necesito es comida. Le tocó dárselo a novias.
1: No, imagínate. A ver, se había visto mucho en todo el tema del terremoto de Colombia a Camilo Cifuentes y a La Mijita trabajando juntos, como en todo el tema de los centros de acopio y demás, empezaron a ver juntos.

0: relación, no voy a entrar en detalles sobre mi vida privada porque considero que hay situaciones que deben permanecer en la intimidad de las personas involucradas. Quiero dejar algo muy claro, fui fiel y respetuosa durante mi anterior relación, las cosas simplemente no funcionaron y como sucede en muchas relaciones, llegó un momento en el que cada persona tomó su propio camino. Y ella básicamente ahí dice que no quiere hablar más del tema, no quiere convertir una situación personal en algo público, pero como les acabo de leer, ella aclara que no rompió ningún hogar, no se metió en nada, entonces esas son las declaraciones como tal que da la mijita.
1: También Camilo respondió diciendo que la relación fue corta, que intentaron hacerlo funcionar, pero que en palabras de Camilo, tempranamente dejó de ser sana para los dos. También dijo que desde que supo que sería papá, su prioridad cambió y que quiere proteger a su hijo de los problemas de los adultos y de, obviamente, de todo el tema de las redes sociales.
2: Vale, voy a decir de una vez.
0: ¿Qué pasa, Pipe? Me huele como a
2: cuando se armó el miércolero de cierto cantante. Yo salí y dije, una cosa es la obra y otra cosa es el artista.
3: Sí.
2: Y la gente me volvió miércoles. Me dieron muy duro, que porque eso no es así. Entonces, bajo ese mismo principio, yo solo espero que dejen de seguir a Camilo Cifuentes, que lo empiecen a odiar y que le tiren la mala. ¿Listo? Porque la lógica de la gente es...
3: Esa es la lógica, la censura al trabajo.
2: Espero que no haya la doble moral de que cuando yo dije que cierto cantante, luego de su infidelidad, a mí me seguía gustando su música y la buena.
3: Sí.
2: Yo solo espero que dejen de seguir a este man, yo solo espero que dejen de apoyar sus videos y que dejen de hacer todo, porque esa es la lógica. La lógica es que si el man es un infiel... no es buena persona.
3: Lo que hablábamos.
2: Esa es la lógica.
3: Lo que hablábamos, o sea, que yo solo espero, de hecho, que en el próximo video de Camilo, entonces, cuando él diga, buenas, me hace el favor, me da empanadas, que la nena le responda, no, pa' usted no, cachón, jódete.
0: Pues,
2: yo solo espero ver a todo mundo dejando de apoyar al man, dejando de quererlo y dejando de darle cariño, porque esa es la lógica. Entonces no espero no encontrarme la doble moral de las personas de que a este sí, de que con este sí se le puede perdonar la infidelidad porque es una buena personita, pero al otro no se le podía escuchar la música porque era una mala personita por ser infiel. Yo solo espero no ver doble moral en estas conversaciones y muchas gracias, muchachos.
0: Pero Pipe, parce, estás mezclando mucho caldo con tajada, o sea, también igual obviamente ya se está abriendo esa conversación de la gente diciendo se separa en este caso a la persona de su privacidad, a la persona, siendo Camilo Cifuentes un creador de contenido que apoya, que ayuda a las personas. Y pues ahora se revela esto sobre su vida privada, entonces la gente también ya está otra vez en ese tibiritá ahora de qué hacemos, a quién apoyamos. Yo personalmente, Isabela Macausland, siempre estaré inclinada a apoyar a la mujer, sin duda, y en este caso a la mujer que está mostrando pruebas
3: contundentes. Pero es que mira
0: que reflejan una infidelidad, entonces por ahí yo me voy, ¿qué diría yo? Revélale la cara de ese man,
2: muéstrame
0: la cara.
2: Yo sí sigo. Bueno, si es el mismo caso, háganle. Es la vida personal del man, cagada. Se acabó su relación, tuvo una ruptura fuerte, obviamente infidelidad de por medio.
1: Hay un hijo de por medio también.
2: Pero este man todo lo que ha hecho por las personas, ese man todo lo que ha hecho por la gente, a mí personalmente no me parece que hay que empezar a...
0: No, y además yo creo que se habla de la...
3: ¡Déjenme hablar!
1: ¡Hable, pelada!
3: ¡Ya! Se me olvidó lo que iba a decir.
0: Ah, pues mucha vaina.
3: Pero lo que yo estaba diciendo lo de Isa.
2: Yo fan no tengo.
3: Tú estás diciéndolo desde un lugar, una chimba, y es que apoyas a la mujer y tu posición es esa, y me parece que es más que loable eso. Pero una cosa es el apoyo a la mujer y la otra es como derivar de ahí una censura a la otra persona, sea Camilo Cifuentes, que hace cosas lindas, pero también ha sido con cantantes, ha sido con escritores, ha sido con lo que sea. Se debe separar la obra del autor. Es el discurso ahí eterno, pues bizantino de toda la vuelta. Apoya a la nena, todo el apoyo para esta nena, o sea, a lo bien, es lo primero, pero eso debe ir adyacente a la censura de un man que apoya a la gente y que hace las vainas bonito.
0: Pues yo creo que igual el uno ser, o sea, este man siendo una figura pública también ya está puesto para que cuando pasen este tipo de cosas obviamente haya repercusiones. No sabemos qué va a pasar porque también estamos en un país que olvida rápido ese tipo de cosas.

0: Y no estoy diciendo
1: que... Ya están empezando las declaraciones.
0: Sí, no estoy diciendo que por esto se deba afectar como tal el trabajo del man, aunque si es que fue verdad, pues sí, estoy de acuerdo y sí me parece que, bueno, ya hay cada quien el criterio de cada persona que lo sigue o que lo ve, decidirás si se siente tranquilo con eso o no. El tema de separar la obra del artista a mí siempre me ha parecido... súper, súper, súper difícil.
2: Pero la hemos, separado toda la vida. Maradona. Nos encantaba verlo jugar.
0: Dios. Maradona,
2: nunca pasó que dijéramos que no se suba al escenario. Diomedes estuvo en la cárcel. En la cárcel. Implicado en un asesinato.
0: Sí, es un tema bien.
2: En un asesinato.
0: Difícil.
2: Y cantamos su música y cantamos sus canciones y que viva Diomedes y está por todos lados sus imágenes y sus fotos. A lo que yo me refiero es: si vamos a funar uno, funémoslos a todos. O sea, es que la funa no puede ser tan selectiva. Ya, para mí, la funa no puede ser tan selectiva de, uy, este sí porque este es cantante. Ay, este no,
0: este porque, no porque este sí.
2: Ay, este no porque este ayuda a la gente. No, si usted va a despedazar a una persona, y por eso yo, Juan Felipe Flores Ocampo, no he salido nunca a despotricar de una persona por lo que cometió en su relación o su cagada en su relación. Me refiero, y la gente está diciendo, no, que BL, me refiero a Balvin. No solamente es BL, este caso lo hemos repetido muchas veces, me refiero a Jesse Uribe. Yo no estoy hablando de ningún cantante en específico y por eso nunca dije nombres en primer lugar. Entonces, a unos los separamos, a unos les separamos la obra si nos conviene y a otros no. No, si le van a dar duro, denle duro a todo mundo. O simplemente entendamos que cada persona también tiene una vida por fuera de lo profesional, que si lo que hace es bueno, pues apoyemos lo bueno que hace. Y ya, pues sí.
0: E igual la conversación.
2: La cagó, pero sumarnos todos a una funa colectiva donde sale afectado a él, sale afectada a la mujer, y les tengo noticias, sale afectado el niño. Recuerden que cada video donde usted sale a despotricar de una persona, ese niño luego lo va a ver, ese niño luego va a estar en un colegio.
0: Es que es bien complejo el tema, porque es bien complejo el tema, porque la gente dice entonces que cuide la salud mental de su hijo, que él, antes de hacer estas cosas, y lo que también se habla es. Ser buena persona equivale a ser buen padre. O sea, realmente es un tema denso que yo creo que más allá de que la conversación gire en torno de si Camilo Cifuentes va a perder views o seguidores o no, que genuinamente eso no le debería importar a nadie y nadie debería tratar ni de cuidar su reputación y pues tampoco de dañarla, porque no se debe hacer eso sobre nadie. Pensemos en la mujer que está embarazada y va a tener un hijo y está mostrando estas pruebas y ojalá ella también tenga su respaldo. También hay otra mujer involucrada que es la mijita, que salió a dar declaraciones diciendo que ella no rompió ningún hogar. Y así como igual hay pruebas de un lado, pucha, es un tema difícil porque ustedes saben que la moneda siempre tiene dos caras y esa mujer también seguramente se va a ver muy afectada porque lastimosamente en estos temas de infidelidad las que salen jodidas principalmente son las mujeres. ¡Caso cerrado! ¡Hablemos!
2: Fuerte, no, pero fuerte. Pero es que para mí eso es tema de ellos, lo que le digo. Usted misma lo ha dicho, eso igual siempre tiene dos monedas. No estoy justificando a nadie, mucho menos una infidelidad, porque no, sea mal hecho. Obviamente hay que tener un poquito de coherencia si usted se dedica su vida a ayudar a las personas y lo que muestra en redes es la ayuda a las personas, pero a los que menos les está ayudando es a los de su casa. Pues obviamente hay una incoherencia, hay una vuelta que no debe estar, pero eso no quita todo lo grande que ha hecho. Es que eso no quita todo lo bueno que ha hecho.
3: Pero yo sí siento que...
0: Es que yo creo que la conversación no puede girar en torno a eso. Yo pienso eso.
2: No, que la gente va a empezar a seguirlo. O sea, es que va a dejar de seguirlo, que la gente lo está funando, que la gente le está tirando duro, que la gente yo no sé qué, que mejor dicho, que el man eso, que el man lo otro.
0: Pero es que, Pipe, obra bien, te irá bien, obra mal y hay repercusiones en muchas veces. O sea, igual yo lo que les digo, no creo que la conversación deba girar en torno a ¿será que Camilo Cifuentes ahora va a perder apoyo? ¿Será que Camilo Cifuentes va a perder followers? No, va más allá de eso. Hay una mujer que está embarazada, que está poniendo sus pruebas sobre la mesa. No sé si esto se va a desarrollar en un caso legal, no sé hasta dónde más va a llegar, si lo van a tratar de solucionar internamente, ojalá en pro del niño. Pero honestamente, hablar sobre si este man debe ganar o perder seguidores en estos momentos me vale huevo.
2: Yo creo que se viene revelada de la cara de Camilo.
0: También, sí. Más bien por ahí.
2: Qué fuerte eso. O sea, qué sustico todo lo que puede pasar a raíz de eso. Igual, solamente espero funen a todo mundo por igual, muchachos, o no funemos a nadie. No sean muy incoherentes.
0: Pero es que, Pipe, yo siento que también las situaciones tienen diferentes...
1: Escenarios.
0: Escenarios, claro, cada situación es diferente. O sea, de los casos que tú has aquí nombrado.
2: ¿Qué los vuelve diferentes? Es una infidelidad. Donde irrespetaron y sabiendo que hay un hijo de por medio. los tres casos que he mencionado. Pongamos a, saquemos a BL de la conversación porque la gente se ofende y se raya mucho con el tema. Pongamos a Balvin, pongamos a Jessy Uribe y pongamos a Camilo Cifuentes.
0: Pues, por ejemplo, yo creo que el tema de Balvin pasó un poco más desapercibido, aunque no pasó desapercibido. También ya cuando anunciaron que se separaron le dieron duro, y cuando salió esta pelada hablando le dieron duro, pero yo creo que también el hecho de que ni Balvin ni Valentina salieron directamente a hablar al respecto hace que la cosa, no es que no sea grave, hace que la cosa tenga menos furor. A diferencia,
2: es como, que es como deberían hacerlo siempre.
0: Cada,
2: o sea,
0: quien,
2: que es como deberían separar las relaciones.
0: No hay un reglamento para qué hacer después de que te meten cacho estando bajo el ojo público, ¿sabes? ¿Qué pasa con Bele? Que claro, también está yo, porque cara salió en un podcast hablando tres horas contando detalles.
2: Por eso saqué al man, porque la gente se ofende durísimo con ese tema. Uh-huh. Entonces, no, pongamos el caso de lo que le digo, Jessy Uribe, pongamos el caso sobre la mesa de J Balvin. Entonces, ¿por qué la gente... amo su música, fue pucha, me encanta hacer sus canciones, no sé qué. Luego, para que la infidelidad, no, lo odio, siempre lo he odiado, yo siempre supe que de fondo había yo no sé qué, listo. Y está bien, si usted quiere hacerlo, está bien. Pero con Camilo Cifuentes, entonces haga lo mismo. Haga lo mismo. O sea, lo que yo pido es, o lo que yo le pido a la gente es coherencia.
0: Pero yo siento que está pasando, Pipe. O sea, eso tú te metes ahora mismo en cualquier red y le están dando duro, eso, hasta para llevar, están tratando de encontrar su identidad. O sea,
2: pero hay gente que ahora sí sale a defenderlo y a decir, no, pero es que una cosa es Camilo Cifuentes como persona y otra cosa es en su casa. Él es muy lindo con la gente, yo no sé qué. Para mí, en muchos casos, sí se debe separar la obra del artista, no en todos, en muchos casos se debe separar la obra del artista. Y para mí el caso de Camilo Cifuentes es uno, pero solo espero coherencia de la gente, que si van a funar a uno, funen a otro.
0: Igual la idea tampoco es fomentar como ese odio hacia nadie, o sea, creo yo, y también en las declaraciones que dio todo el mundo reiteraban eso, que igual es inevitable, porque la gente siempre va a opinar y siempre, lastimosamente, también va a destruir. Pero pues ahora mismo sí, obviamente, va a tener repercusiones. Lo que yo les digo, no se sabe toda la historia, pero hay chats, hay fechas, hay pruebas, por lo menos de un lado. Entonces, obviamente, bueno, eso va a tener repercusiones.
2: Esperar a ver qué va a pasar ahí con Camilo Cifuentes. En todo caso, él dijo, niña, de medias para llevar. Y le están dando hasta para llevar, muchachos. Traiga coca que aquí le damos para que lleve.
0: Yo creo que también estamos en una sociedad que hoy en día es mucho más sensible frente a las infidelidades, ¿no? Como que ya estamos mamadas de los patrones, de la repetición, y papi, el que salga a la luz con una vaina de esas lleva del bulto por todos.
2: No, ya. Pela, eso se ha puesto cachos.
3: Sí.
0: Ahí está.
3: Sí, se siente feo.
2: ¿Qué se siente feo?
3: Pues no debería, porque hace daño. Pues,
2: ¿y han puesto cachos?
3: Sí, también.
2: ¿Y pues, se ha puesto cachos?
0: No.
2: ¿Sebas, se ha puesto cachos?
1: No.
2: 7 de la mañana, 52 minutos. Una pausa en Impresentable. Y ya regresamos.
0: ¿Qué para hablar de eso?

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0: Son las 8 de la mañana, 5 minutos, 8:05. Continuamos al aire en Impresentables a través de los 40 en esta mañana.
1: ¡De miércoles, Roberto!
0: ¡Miércoles! Saludando a todos los que se conectan desde muy temprano a través de su radio, a través de los 40 Colombia.
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0: Ojo, porque el próximo 17 de octubre tenemos Halloween. ¿Listo? Va a haber una noche de comedia con la logia que reúne a algunos de los comediantes más importantes del país y además junto a varios invitados de Impresentables y por supuesto el equipo de Impresentables. Eso será en la ciudad de Bogotá en Boom Stand Up Bar. ¿Listo?
3: Ahí.
0: Va a estar, mejor dicho, va a estar ahí, eso es, ahí están los que son.
3: Sí,
4: por favor.
3: No solamente de Colombia, sino de Latinoamérica.
0: Será fecha linda.
4: Sí. Entonces, como es una versión de la logia, los corderos están chéveres incluso y van a tratarnos más.
0: Van a estar ahí, creo que va a estar, vayan solteras, por ejemplo, va a estar Bless.
3: Ay,
0: Bless, va a estar Camilo Cifuentes.
3: Está J Balbi.
0: Está J Balvin. Va a estar. No sé quién más ha hecho. Tira, no.
5: Sí, pero no es cierto. Jessy Uribe, que también me ha pasado por acá, creo que viene.
4: Parchecito serio.
6: Y no sabemos qué tal que ya compraron boleticas ellos.
0: ¿Qué tal que todo eso que está pasando con las infidelidades sea una conspiración de Bless?
3: El agropecuario va a estar.
0: El agropecuario.
6: No.
0: Tenga, como diría el agropecuario, téngamelo ahí.
4: Téngamelo ahí con la boca.
0: No. Ahí un segundito, por favor. Oiga. No, Peláez, por favor.
6: Ay, no.
0: El próximo martes va a haber un show muy importante en la ciudad de Bogotá. Eso va a ser en el Teatro con Subsidio, 13 de octubre. Que va a tener en vivo a Juliana, a Ella Taubert, a Manuel Medrano y a Piso 21. Buenos artistas.
6: Increíble show.
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0: Y nosotros tenemos invitaciones para la banda de Impresentables.
3: ¿Cómo la
0: ahora,
3: canción, pues?
0: Primero es muy importante que usted esté en la ciudad de Bogotá y que tenga disponibilidad para ir el próximo 13 de octubre, es decir, el próximo martes, para que usted pueda ir en las horas de la tarde-noche. Si usted dice, yo quiero ir, nosotros le damos las invitaciones. Ahora, importante que usted de una vez, Sebas,
3: sí, señor.
0: Responda a esa pregunta a través de nuestro WhatsApp, que es el 316-58000. Usted ya tiene ahí el WhatsApp listo y abierto.
3: Sí, señor, acá lo tengo bien abierto.
0: Para recibir todas esas
6: pues, grandes cosas.
0: Respuestas. A la siguiente pregunta, Pipe.
5: Sí.
0: ¿Cuál de estas? Esta está muy fácil. ¿Cuál de estas es una categoría de los Latin Grammy?
3: Okay.
0: Esa ya la hicimos, es más fácil.
3: Es más fácil todavía.
0: ¿Cuál de estas es una categoría de los Latin Grammys? A, mejor nuevo artista. B, mejor actor revelación. No, o C,
4: está muy fácil.
0: Mejor director musical.
4: Está
0: ¿listo?
4: Muy fácil.
0: Los primeros seis se van a llevar una entrada doble.
3: Ya está mandando gente.
0: Repito, ¿cuál de estas es una categoría de los Latin Grammys?
3: Sí,
0: A. Vamos a. ¿Qué vamos a entregar? ¿Más boletas?
3: ¿Más boletas?
6: De llegar con esa información.
5: Sí, eso dijeron por interno.
4: Lindo.
0: A, mejor nuevo artista. ¿Cuál de esas es una categoría de los Latin Grammy? A, mejor nuevo artista. B, mejor actor revelación. C, mejor director musical. ¿Listo?
6: Sí, ya
3: señor.
6: Ya está mandando.
0: Ahí está, mejor dicho, se va a
6: corroborar que sea la respuesta correcta, Roberto, porque uno no sabe.
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3: Sí, mi señor.
0: Para que ustedes de una vez vayan a este showcase. Aparte es que los artistas están buenos.
5: Sí, están buenos.
3: Va a estar allá, mejor dicho, Juliana Ella Taubert.
0: Manuel Medrano y Piso 21.
4: Qué lindo.
6: No, tronco de evento y tener como
3: tronco.
6: Poquito cerca de ese gran evento que son los Latin Grammys, ¿no? Tener
0: Ah, bueno.
6: Vistazo de eso.
5: Tronco de evento.
3: Tronco de evento.
0: Y pendientes porque más adelante vamos con otra pregunta para entregar más entradas.
3: Hágale pues.
0: ¿Listo?
3: Sí, mi señor. Ver,
5: bueno, señor. Fácil. Estamos pendientes.
0: Hay gente a la que es imposible decirle que no.
6: Uy, sí.
3: Eso es muy duro, Roberto.
0: Hay gente que, por ejemplo, usted le ofrecen comida todo el tiempo. Ah, que si quiere eso. ¿Qué? Ah, bueno, todo bien.
4: Cuando yo le pido un favor así, dobelto, dice. Todo mal calculado.
6: Y a Roberto es imposible decirle que no. Se ríe.
4: Yo quiero esa escena, yo quiero esa escena en clip. Yo quiero ese sticker. Así.
0: ¿Qué iba a decir, Peláez?
4: No, cuando yo le hablo así de Novelto pidiéndole un favor, es imposible decirle,
0: imposible
4: que,
0: decirle
4: no.
0: Que no.
4: Me encanta.
0: Es imposible. A las abuelas a también. Aunque tenga cuidado, por ejemplo, cuando usted vaya a su casa, Pipe, que por ejemplo su mamá también le ofrece, es imposible decirle que no. Sí, porque es eso difícil. Le puede causar diarrea, desbalance intestinal. 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
5: Sí, señor. Roberto.
0: 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Así son las abuelas, jamás se les puede decir que no.
3: No
0: se
3: le puede.
0: Por ejemplo, Pipe, se nota que como ayer estuvo en la tierrita estuvo, se vio con la familia. Hoy viene con una cara de...
4: De que comió frijol a lo que marca. De diarrea.
5: Ey, no sean groseros, vamos a ser más respetuosos. No, viene con pero cara no, de... Todo sí, tengo cara como de cólico.
0: Sí, tiene, no, tiene cara de diarrea, tiene cara.
5: Tengo cara de diarrea de pronto hoy.
0: De sí. Cara, bueno. Bueno, 8 de la mañana, 12 minutos. El agropecuario... Agropecuario, se le vio al agropecuario
4: la yuca,
5: la
4: yuca, la yuca,
0: no,
3: yuca tierruda,
5: la yuca tierruda,
0: se le vio al agropecuario. Cada cual entrena para Stream Fighters como quiere. ¿Haciendo cardio para Stream Fighters?
4: Sí, está haciendo.
5: Gancho, gancho es gancho.
0: Está haciendo sobre todo repeticiones.
4: Sí, claro.
0: Está haciendo.
3: Está mirando la técnica.
0: Lo que me preocupa es que no veo poco brazo y veo mucha pelvis.
6: Se puede darle cucainazo allá en Stream Fighters.
4: Está muy bueno.
6: Yo quisiera, si pudiera desver algo, sería eso. Literal. Un botoncito.
5: Ah, se lo odia. Pues que se lo odia mucho.
4: Che, están bien raras esas. Están bien raras esas bolsas de arena del agropecuario.
6: Papi,
4: sí.
6: Una cosa es.
5: Isabela lo odia, ya lo ha dejado claro, ya lo detesta.
6: Pero y dejando un lado lo personal y viendo el producto que nos está ofreciendo ahora. que aplaude.
0: A ver, perdón.
6: No aplaude ni él.
0: Contexto rápido. Yo no sé de dónde, si alguien sabe. Empezaron a aparecer. Una de videos.
3: Sí, pero bastantes, ¿no?
0: Del agropecuario.
4: Eso ya es toda una colección.
0: Pero un pack sote.
3: No, mucho pack.
5: Sí, mucho.
0: O sea, uno está ahí. Lo ya. Que uno ve en redes sociales. Ah, no, que la Selección Colombia despedía. ¡Ah! Agropecuario. ¡Ay! Que bienvenido a la patria. ¡Ah!
6: Literal, o sea.
3: Entonces, pues, está despedida de Messi. ¿Cuál es vos, hombre? Por favor.
0: No, uno está ahí tranquilo y le empieza a salir una de videos del agropecuario.
6: Sí, sembrando la yuca. Me tocó ver lo que no quería ver.
0: No,
6: Dios mío.
5: Sí, lo tiene como una yuca. Así de grande, no, así de negro.
3: Se tierra ruda esa yuca.
5: No, pues.
6: Oye, pero no crean, ¿eh? O sea, después de que salen esos videos y le empiezan a tirar disque a Aida Victoria, que cómo le va a dar ese papá a su hijo. Y ella, ¿qué culpa tiene? ¿Cómo es posible que vuelvan y jodan a las mujeres por los actos de un hombre?
3: Hasta ella misma está.
5: Pero, es que siempre hemos sabido que el man... Ella sabía que se metió con un pato, ¿no?
6: No. No me vengas y perdón que aquí sí me paro duro. No.
5: Uno sabe con quién, se está metiendo. No, o sea, todo bien.
4: Isa se sabe un poquito.
6: Perdón. Isa,
5: uno sabe con quién se está metiendo.
6: Oye, ¿qué me están tratando de decir ustedes? Ella sabía que el man era un bobazo. Seguramente sí sabía que se la levantó con un caballo. Fiado, seguramente después se dio cuenta que de pronto no, pero ella no tiene la culpa que ese man hoy quiera ser actor porno y que le estén jodiendo ahora que porque
4: no,
5: espere madre,
4: ha sido un bobazo también. ¿Cómo te levantan? Es un spoiler.
6: Pero es que ¿por qué le van a echar la culpa a la vieja? Porque el man sea un bobazo, porque
5: le está echando la culpa a la vieja. Niña, respire. Vea, le voy a decir una cosa.
4: No se está echando la culpa.
5: Sí, no le estamos echando la culpa a nadie.
4: Sino que uno sabe. Yo sé cuando me estoy metiendo con una nena que, pues, parce, ¿qué hago ahí?
0: Hay penas, pero hay veces que uno.
4: Uno cae, uno dice, ay,
5: ¿Usted ha escuchado? Pero se notaba en el contenido que subían y todo, Robert, es que era video.
0: Pero yo le voy a decir una cosa, ¿ustedes han escuchado eso que el amor es ciego? Entonces, perdón, uno muchas
5: veces... El amor no es ciego y eso es una mentira, la hijo de madre. Usted decide hacerse el ciego e ignorar muchas red black.
0: No,
5: porque le gusta mucho a la persona. Pero Pipe, uno, desde el día uno, se nota ciertas cosas que no van con usted.
6: Pipe, te digo una cosa. Estoy de acuerdo en que uno siempre sabe, pero no hasta qué nivel iba a saber. Ay, David, ¿tú crees que en su sano juicio, si ella supiera que estamos hablando de un man que no solamente ahora está haciendo no por, sino que antes también un verguero porque no quiere responder por el hijo que tuvo con Aida? ¿Tú crees que si Aida hubiera sabido eso, no se lo hubiera ahorrado.
5: Estamos mezclando el caldo con las tajadas y eso sabe muy maluco. Estamos hablando de que ella sabía que ella sabía que el man era un bobazo. Es lo que estamos diciendo.
6: Pero, por ejemplo,
5: Uno en el fondo sabe qué papá o qué mamá le va a dar a su hijo. Que fuera a saber que iba a ser no por, pues, ¿cómo lo va a saber? No lo sabía nadie, ni él, ni el man.
4: No, ey, y hacer no por
5: saber. Usted sí sabe qué mamá le va a dar a su hijo y sí sabe qué papá le va a dar a su hijo.
0: No sé.
4: Y hacer no por
5: saber. Usted lo sabe más que todos nosotros. Usted le daría, usted cree que Camila sería una buena mamá.
0: Evidentemente.
5: Entonces, si lo sabe, marica.
0: No.
5: Uno sí lo sabe.
0: No, pero le voy a decir una cosa. Lo que pasa es que a lo que yo voy es que muchas veces. Y si eso fuera así, pues no existirían malos papás ni malas mamás. Y hay una cantidad. Entonces
5: por eso le digo, porque uno decide ignorar. Entonces ella vio que el man apareció con un caballo prestado. Que era un huevo, que eso era puro buchi y pluma, porque el man no tenía nada. El man era malo que contaba. Oh. Eso sí lo sabía. Y eso sí no se necesita ser experto para saberlo.
6: Pero ¿en qué momento de esta conversación se abre la puerta para que a ella le estén tirando duro por eso?
0: De acuerdo.
5: Ah, no, a ella no le tienen que tirar duro. Nosotros, o al menos Peláez y yo, estamos respecto a lo que tú dices, de que ella no sabía que el man era un bobazo. Tú lo dijiste al principio y nosotros dijimos, Isa.
4: Uno sí sabe con quién. Uno al final dice como, sí, marica.
5: Yo sé que eso iba a terminar. Yo
4: quise meterme ahí. Uno en el fondo lo sabe. Uno sí en el fondo sabe con quién se está metiendo y en qué se está embarcando. Pero que le tiren.
0: Vean, yo les voy a decir una cosa. Va a salir de ahí.
5: Cuando una relación termina, ¿qué dice uno? Yo siempre supe que eso iba a terminar así.
4: Sí, exacto.
0: Va a decir una cosa.
4: Exacto.
0: Yo les voy a confesar una cosa. Todo lo que sé del agropecuario lo sé en contra de mi voluntad. Incluso todo lo que he visto, que es más de la cuenta, lo he visto en contra de mi voluntad.
6: Yo también.
0: Alejémonos de las relaciones, de todo.
4: Ese mierdero. No, parce, ¿cómo es posible? La primera vez que veo un man usando el gorro en la cabeza y no en donde es para el porno.
3: No más.
4: Yo sé, se pone el gorro en otro lado.
6: ¿Alguien quiere hablar de su cara mientras está?
0: No quiero hablar de eso.
5: Yo no quiero ver a ningún hombre ni pensar en la cara de ningún hombre haciendo
6: amor. Pero antes, entonces las batallas de TikTok no le funcionaron, que antes estaba ahí tap.
4: El man estaba haciendo
6: batalla de TikTok.
5: Todo el mundo hoy en día, pero todo el mundo está haciendo TikToks por pendejo.
6: Él dijo, no.
3: Ya está haciendo las batallas de otra manera, muchachos.
6: Vamos a hacer.
3: Entendámoslo también.
6: Tap, y vamos directo a lo que es. Tin.
4: Batallas de nalga.
3: Batallas de yuca tirruda.
5: Una rosa. Y este tallo.
6: No. Tiene como un tic.
4: No. ¿Sí? ¿En la cara? ¿Horrible?
6: Hace así. Uy, no, tampoco.
5: Hace así como.
0: ¿Quieren que les diga? O sea, les voy a hablar con.
4: ¿En qué momento se me vuelve buen plan aceptar grabar un video no por con el agropecuario? También.
0: ¿Grabaste?
4: Ando en posición.
0: ¿Usted es el del video?
4: Bueno, sí, ya. Me muevo rico.
0: Voy a decir una cosa. Les juro. O sea. Estoy hablándoles con toda la honestidad del mundo entero. Hoy, 7 de octubre 2026, les juro, y esto no es ni. Yo no tengo ni idea qué es el agropecuario.
6: ¿Fuente de ingreso?
0: No, sí.
4: El ridículo.
0: O sea, no. O sea, Si es la competencia de Bad Bunny, no lo sé. Si es la competencia de Logan Paul, no lo sé.
3: De Mia Khalifa.
0: Si es la, no tengo ni idea. O sea, todo lo que sea de la agropecuaria lo sé por los chinos.
5: Hoy en día sabemos que es la competencia de Jordi.
3: Jordi el niño polla, tío.
5: No. Del calvo de Brace.
6: Roberto, en un momento se dedicó a tener hijos.
0: No tengo ni idea.
6: Se pasó a las batallas de TikTok. No sé,
4: pero ¿alguien ha hablado con él alguna vez? ¿Lo ha tenido cerca o algo?
5: No lo conozco. No,
0: ahora, punto es, esos videos fue porque, les quiero preguntar, de pronto ustedes están informados, ¿fue que se le filtraron o fue que él lo hizo público?
4: Eso es público, güey.
6: Entiendo que él lo hizo público.
4: Eso es público porque hay un video en el que se ve gente como reaccionando o que parece una transmisión o algo así.
3: De alguna plataforma.
4: Entonces, parce, eso el man ahí sabía.
0: Pecuario.
5: Yo no me tengo confianza para grabarme un video y subirlo.
0: Dice, estoy leyendo las noticias, dice, el agropecuario sorprendió al estrenarse como creador de contenido para adults. El video dejó cientos de reacciones en redes sociales. El video que con la modelo colombiana María Helvis. No tengo ni idea, perdón. Incursionó, colaboró con una modelo y a una plataforma.
3: Es que él es muy caritativo, mira que colaboró.
6: Caritativo.
3: Ayudó.
4: Caritativo. Se llama eso. Eso no es caritativo, sino verguitativo.
6: Colaboró. Para impulsar.
3: Sí.
6: Talento local.
4: Epa, promoverlo.
5: Maricón agropecuario. Por aquí estoy viendo. No se metan a X a buscar a Eman.
0: Agropecuario. ¿Y el agropecuario? ¿Y don agropecuario ha dicho algo?
3: ¿Qué es agropecuario?
6: Don agropecuario.
5: Eman va a decir.
3: ¿Qué va a decir? ¿Qué?
6: El rey de
4: la agropecuaria. La papa subió.
5: No, pues ¿qué más va a decir? ¿Qué más va a decir el agropecuario? Sí. La yuca subió.
4: Sí.
5: La siento en el ombligo.
0: Agropecuario. No, pero ¿qué es eso? Estos videos, Dios santo.
5: No se hagan ese daño.
3: ¿Hay memes?
0: Sí, pero no los quiero leer. Dice que tiene más verrugas que la bruja Dioselina. No, ¿qué es eso?
4: Me gusta.
3: ¿Cómo tengo a Pipe?
0: No.
4: Parce, Pipe está.
0: ¿Pipe puede dejar de ver el video de la agropecuaria, por favor?
4: Pero es que lo ve con una atención.
0: ¿Ve el video?
5: Sebastián me puso el celular ahí por debajo para que lo oye.
4: Pero es que, parce, ya eso quedó en loop repitiendo.
5: Fuerte eso.
6: Ojo, no. Al dato. Parece que. Parece que al parecer la modelo del video y el agropecuario son pareja.
4: ¿Quién?
6: Pues estoy viendo el agropecuario con la vieja del video.
4: ¿Así?
6: Pues me acabo de meter al perfil de ambos y tienen fotos y videos más románticas en el que la vieja le pone también como mi agropecuario, corazón, y comentarios tales como ella jura que se ganó la lotería, quién se lo va a decir y tal.
4: Entonces
6: creo que también más allá de la relación sexual... Lo están llevando...
0: ¿A lo sentimental?
6: A lo sentimental.
0: Esto, Sebastián, no sé por qué...
6: Ya.
0: Yo no quiero ver nada de esto.
5: Sebastián tiene contenido bien exclusivo.
6: No.
3: Yo estoy tranquilo, estoy trabajando acá con...
6: No.
3: ¿Qué? Déjame ver.
6: No me digan nada.
0: Pero es que está pasada.
6: No, está muy fuerte.
3: ¿Qué le dice?
6: No, las respuestas de la mujer en sus historias actuales.
3: Ah, que son parejas.
0: Me estás diciendo que la misma semana le conocimos los ojos a Camilo Cifuentes y el chimbo a la agropecuaria.
4: Qué cantidad de información,
3: güey. No, entonces está pasando.
6: Están alborotados, ¿por qué tanto? Busquen ayuda.
3: Que abro como blandito.
5: Dije, pocha.
0: ¿Usted también grabó con el agropecuario?
4: Dios mío, no, es información que yo quiera saber.
6: Ay, Dios mío. No, yo no sé por qué me tocó ver esto.
4: Porque sé que el agropecuario tiene esto y no sé cuál fue la última, la primera guerra napoleónica.
5: Qué rabia.
0: Si usted pudiera, por ejemplo, si haga de cuenta que su cabeza son cajones.
4: Sí.
0: Haga de cuenta que su cabeza son cajones.
4: Me acabaron de desocupar un cajón por el pipí del agropecuario.
0: Entonces, si usted pudiera hacer como reemplazo de cajones, de cosas que lleva en su memoria, ¿qué sacaría, por ejemplo, de sus archivos para meter otra cosa?
4: No, padre. Quiero sacar ya el pipí del agropecuario por lo que sea. Por lo que sea, ya, ya.
0: ¿Usted quiere sacar información del agropecuario?
4: No, y es que lo jodido es que pregúnteme lo que sea y en mi cabeza va a empezar a abrir cajones y van a ser solo pipís del agropecuario. ¡Ah! ¡Ah, otro pipí del agropecuario! No, parce, no quiero esa información en mi cabeza. Ahí, sí,
0: entonces, por ejemplo, eso, se hace ese cambio. Se
4: sí, sacar el pipí del agropecuario.
0: No, video del agropecuario, sacarlo de cabeza y reemplazarlo por...
4: Por cualquier vaina. Por
0: trinomio
4: cualquier
0: cuadrado
4: vaina,
0: perfecto.
4: Trinomio sí, cuadrado perfecto. Ya. Reemplazarlo por un capítulo de La Casa de los Famosos.
6: Preferible. Sí. Como para llevarlo, o sea, al mismo...
0: Deja eso en el cajón.
4: Sí.
3: Como en
6: Intensamente. Como para llevarlo de la casa de los al mismo famosos. Ámbito, más o menos.
3: Como en sí, Intensamente, sí, que sacan los
5: capítulo,
3: recuerdos.
5: El de... capítulo donde se le da el chimbo a Juana Caribe.
4: A Juana Caribe. Sí, sí.
0: ¿Se imagina? Por eso es que, intensamente. Por eso Intensamente no lo hacen en Colombia. Sale elefántico así. Abre otro y epa Colombia.
6: No se puede, Roberto.
4: Sí, el elefantico, no, que no hay que olvidar. No,
3: el elefante que organiza los recuerdos. Qué pecado,
6: qué pecado. Organizando los recuerdos de solamente
4: es
6: esta
4: que,
6: semana.
4: Es que lo peor es que esos operarios que dicen, no, este recuerdo está genial, enviémoslo de nuevo. Ese es el que me envía el pipí del agropecuario en este instante.
0: Y ese, por ejemplo, yo no sé por qué le dio tanta prioridad al de verlo ahí. Lo guardó, decidió.
3: Ese es ahí imborrable.
4: Es verdad, ha guardado muchas vainas, huevón, ahí. Y ha desechado otras tan importantes. Sí,
0: no
4: tan
0: sé por qué, por ejemplo, tengo tan lúcida. O sea, hay cosas que uno como colombiano acumula con una lucidez que es ridículo. Yo no tengo ni idea que es un cateto adyacente. Se me olvidó 100%. Pero podría dibujar la cara de James jugando con una camiseta así de niño así. Lo tengo, pero vívido.
4: Claro.
3: Sí, señor.
4: Claro,
0: el
3: sí,
0: colombiano, el claro, colombiano tiene dos cajones.
4: Uno no sabe. Mire, esto es vital. Yo no sé, es la hora que si algo pasa grave, no sé primeros auxilios. O sea, sé que me lo han enseñado mil veces. No sé eso, pero si hay un problema así de sangre o algo, lo primero que pasa en mi cabeza es un niño diciendo, ¡pegué la puñala! ¡Pegué la puñala!
0: Me preocupa porque ahora esta imagen de su tetilla va a quedar. Funciona mi mente.
3: No va a salir esa imagen, sí, es verdad.
6: Ah, yo
3: sí
6: creo que uno escoge también qué pensar.
0: No, no, te lo juro que no.
3: No, uno no es.
4: Esa.
6: En el subconsciente.
0: ¿Tú crees que ¿sí? yo quiero acordarme el diálogo de qué me vas a hacer? ¿Qué me vas a hacer?
6: Obviamente sí, prospecto de travesti de pueblo. Te cagaste. No. Claro que quiero acordarme de
4: ¿por
6: eso.
4: ¿Por qué?
6: Yo pero, no sé, yo siento que.
0: Estúpida tu herrita. No, yo no
6: ahí
0: quiero.
6: Hay cosas.
4: O sea, tú ya tienes. Fuera del espectro del pipí del agropecuario.
6: Sí, claro, fuera. Bueno, si me la siguen recordando, vuelvo a sacarlo. Ay.
4: No.
6: Ay, feliz.
5: Horrible, güey.
4: Ese pipí
6: uy,
4: ahí.
6: No.
5: Está feo.
6: ¿Qué va a traer eso? ¿Plata? Yo no creo.
4: ¿Y el man será buena gente?
6: No.
4: ¿Y el agropecuario será buena gente?
0: Mira que quedé preocupado. No. Necesito, ¿verdad? Como un neurocirujano, a ver si me da alguna vaina. De verdad, necesito como un acarreo mental.
3: Necesito un tac.
4: Si existiera en serio esa película de
6: la lobotomía, voy para esa, con tal de sacarme ese man de la cabeza.
4: Eterno resplandor de una mente sin recuerdo, quiere decir usted que le gustaría vivirlo, llegar con venas, me hace el favor, me saca este pene.
0: Muy intensamente, necesito como verdad, como intensamente, como poder, como un acarreo, ¿verdad? Un acarreo cerebral.
4: Como
0: de verdad que me saquen una cantidad de cosas que no necesito
3: esferas,
0: acumular en mi cabeza. Y
3: entonces,
0: así esferas, y una vez que las evacúen, tran, que me metan conocimiento, información importante.
3: Cero cosas.
0: En este momento me siento cómodo con lo de bienvenido a la patria. Bienvenido.
6: ¿Creíste que podía desafiar el Estado?
0: Dice que podría desafiar el Estado.
6: Sí, en este momento estamos cómodos.
0: Me parece bien, déjalo ahí. Espero que se vayan un tiempo.
4: Sí.
0: Pero me siento cómodo. Lo que pasa es que no entiendo por qué eso ocupa un lugar tan importante ahí en el centro de control de mis emociones. Y no cosas importantes, por ejemplo, capitales del mundo.
6: Nada, chao.
0: Tal de Bosnia.
6: Multiplicaciones.
0: Multiplicaciones, divisiones de cifra de tres.
6: No, para afuera.
0: De verdad. ¿Por qué me sé diálogos de Karina García en La Casa de los Famosos? ¿Por qué me sé los stickers de Miro de TikTok?
6: Perra hocicona.
0: Perra hocicona.
6: Yo soy mamá.
0: ¿Por qué me sé eso?
3: El diálogo del juicioso, porque no sabemos lo de Bangladesh.
0: ¿Por qué?
3: ¿Por qué?
4: ¿Por qué?
0: ¿Por qué?
6: Pero hay cosas así que yo quiero mantener. Por ejemplo, yo me sé completa la entrevista de Diomedes Díaz y Ernesto Matosas, claro. Y quiero que ahí permanezca.
0: Pero además es un recuerdo suyo familiar, sí, está bien, pertenece a su corazón. ¿Pero por qué yo?
1: ¿Por qué te va a robar espacio a ti?
0: Sí, ¿por qué a mí?
4: Sí, hay cosas que no necesito.
6: Estaría bueno hacer ese análisis, Roberto. Me gustaría hablar con un neurólogo o algo así, sí, para organizar bien.
4: Porque eso se queda guardado. Por qué.
6: O si en verdad uno tiene algo de pronto que ver en los recuerdos que a uno se le quedan. No creo que esté separado, o sea, que...
5: Pues uno,
4: o sea, si existe el concepto de memoria selectiva.
5: Uh-huh. Uno elige, porque, por ejemplo, yo pues en ese momento solamente pensaba, mientras ustedes hablan de eso, pensaba en la Guerra Fría.
6: ¿Tú has estado en esa, Pipe?
5: Sí.
4: La Guerra Fría para Pipe son dos vendedores de Bonais agarrados. ¡Ja! Sí. Así encendidos a lo malo.
6: No.
5: Vendedores de bala. Como si fueran espadas.
0: Necesito empezar.
6: Limpieza, o sea, como una. Le hacen una limpieza facial. Limpieza,
0: sí,
6: cerebral.
0: Sí, necesito, por favor, urgente. No entiendo por qué estoy acumulando tanta cosa. Todo, de verdad. Sí, no, hay muchas cosas que las en contra de mi voluntad y quiero que mi cabeza me explique por qué están ahí.
6: Y ya como no, replantearlas.
0: Sí, replantearlas, yo nomás.
6: ¿Qué tipo de ejercicio se podría hacer para eso, Dios?
0: Sí, no sé, una mudanza cerebral. Necesito urgente.
6: Lobotomía se llama.
0: ¿Lobotomía? No, de verdad, reinícienme. Formatenme. Yo necesito eso, como que me amplíe la memoria o alguna vaina.
5: Que le amplíen.
6: Papi,
5: no.
6: Sí, como celular nuevo, Pring, ¿no? ¿Quiere guardar las cosas, sí o no?
0: Sí,
6: papi,
0: ponga la plegable, que... lo que quiera. Como lo que sea, alguna vaina.
5: Como poder abrir así la galería y empezar a seleccionar.
0: Eso, eliminar.
6: Pero que y ¿estarías de acuerdo en hacerlo aún así si de pronto aleatoriamente también se te eliminan unos recuerdos buenos?
0: Soy capaz... Me ofrezco como tributo. ¿Sí? Ofrezco recuerdos míos de...
6: Positivos.
0: Importantes lindos, para que me quiten esos. O sea...
5: Cucho, un recuerdo de su papá, mira, vuelta. ¿Usted sacrificaría un recuerdo con su cucho para que le quiten el pipí del agropecuario?
0: Uno, sí. Sí, marica. Evidentemente, sí. Uno que sea así, alguna... Por ejemplo, yo me acuerdo una vez que mi papá, por ejemplo...
6: Regaño.
0: Le dio desprendimiento de retina y se cayó. Ya, me acuerdo muy bien. Estamos afuera de una heladería en la ciudad de Neiva llamada Guacamayas. Mira, entrego ese recuerdo.
4: Ya.
0: Lo entrego.
6: No, no necesito para
0: lo
6: nada.
0: Lo entrego. O sea, lo atesoro con amor y todo, por más de que no sea una cosa positiva. Pero me acuerdo de él y me acuerdo de su cara y me acuerdo de él así como llevándolo porque no había culo. Pero lo entrego y que con ese recuerdo se vayan cinco cosas que hoy por hoy no le suman a mi cabeza.
6: Pero subasta mejor, 10 cosas.
0: No, lo que sea, no importa. Sí, entrego diálogos, entrego la canción de... Por ejemplo, me sé la canción de Eva Colombia, la de... Mi nombre es Daneidy Barrera Ramos. ¿Cómo se llama? Espérate, ¿cómo se llama? ¿Me la puedo...?
6: Ya, tu mente está funcionando, está diciendo, sacando recuerdos, sacando recuerdos.
3: Y me voy con mi amiga Barbani.
0: Ay... O sea, ¡otra!
6: Así como está, yo creo que en 10 minutos te pregunto...
0: O que me digan, Ani, o me voy con mis amigas Barbani.
6: Yo creo que así como estás, en 10 minutos te pregunto por el agropecuario y ya no sabes quién es. Ya estás manifestándolo, yo creo, mira ya.
0: Pero la canción la de mor, mor, mor, mor. Uh-huh. Tú me gustas mucho porque me sé eso.
3: Sí. Sáquenme a Valentina Mor Velázquez ya. Sí.
0: Valentina Mor Velázquez. ¡No, sáquenme eso!
6: Con entonación y todo igualito.
0: La canción. Marica, me sé. No. Por ejemplo, no sé por qué me sé la de... Aunque me digan charra, hoy me voy con las maricas de farra. No sé por qué me sé esa canción de Roberto, Colombia.
6: Yo creo que tú tienes una gran retención de meme colombiano.
0: Sí.
4: Sí, es que
6: tu cerebro es mitad Colombia out of context.
0: Y tengo otra canción de Epa Colombia que también la ofrezco para que se vaya con recuerdos. Así me tengo que sacrificar recuerdos de mi infancia. La de nuestro amor es único.
4: Roberto, sexta.
6: Roberto, creo que estás solo en esta parte.
4: Roberto, sexta estrofa del himno nacional.
0: No me la sé.
6: No me la sé.
0: Aunque
6: no
0: me digan charra. O me voy con las maricas de
6: patria.
0: No. Es que yo fresco,
6: no,
0: de verdad.
6: No.
0: Pero me siento mal.
6: No, Roberto, yo también me sentiría mal, uy, no.
0: De verdad.
5: No, o sea, usted, por ejemplo, los presidentes de Colombia los recuerdas por memes.
0: Y por billetes, los que se han estado ahí, pero no tengo mucho.
6: Principalmente,
0: o sea,
6: memes.
0: Quiero verdad, ofrecer mi. De verdad, para hacer caso de estudio. Sáquenme, hay cosas que no quiero.
3: Su cerebelo.
0: Sí.
6: Pues Roberto, me parece que eres buen candidato, sí. O sea, mucho Colombia out of context en esa cabeza.
0: Sí, lo tengo todo. Me sé cuánto meme, me sé muchas cosas que realmente no me...
6: Retención de meme, papi.
0: Uf. Y líquido, yo retengo memes y líquido. Y yo, no no retengo más, yo no retengo más. No,
6: ya, por eso que está así. Uy. Uy, no, Roberto.
5: Tienes que organizar.
6: Busquemos
5: almacenamiento.
6: Si de pronto...
5: Tienes que liberar espacio de almacenamiento.
6: Uy, sí. Si de pronto hay alguna clínica que está haciendo un nuevo estudio médico para...
0: Uy, sí, me ofrezco.
6: Para esto, ya tenemos...
0: Hipnosis. ¿Será que se puede con hipnosis?
6: Sí. Yo creo que sí, Roberto.
4: Sí, claro. Con hipnosis le puede...
5: Se imagina que el man chasquee mal los dedos y cuando despierte solo se acuerde del chimbo del agropecuario.
4: ¿Cómo te llamas? Chimbo del agropecuario.
5: ¿Cómo te llamas?
4: Cuéntame qué trola. Los números del 1 al 3. 1, 2, chimbo del agropecuario.
6: ¿En qué trabajas?
5: En el chimbo del agropecuario.
0: No, pero es que me presenté. O sea,
4: ¿cuál es tu fruta favorita? El chimbo del agropecuario.
6: ¿Color favorito?
4: El chimbo del agropecuario.
5: ¿Tú estás casado? Sí, con el chimbo del agropecuario. Sí. Se imagina que se asquearan mal los dedos. Que el hipnotista ya así todo. Se llama hipnotista.
6: Que le caigas mal.
5: La logré.
4: ¿Dónde vives? En el chimbo del agropecuario. Sí.
6: Que le caiga mal al man que le va a hacer la hipnosis. ¡Ping!
0: No.
4: ¿Por qué fue la Segunda Guerra Mundial? Por el chimbo del agropecuario. Así todo.
5: ¿Qué dividió el mar rojo?
4: El chimbo.
6: Yo creo que lo estamos confundiendo, oigan. Creo que ya está haciendo efecto.
0: No, yo no quiero.
5: ¿Dónde se escribieron los 10 mandamientos?
6: Oh, por Dios.
4: En el chimbo del agropecuario.
0: Bueno, 6.
4: ¿Qué metió Noé en el arca?
0: Oh, no más.
4: El
0: no,
4: chimbo
0: no,
4: del agropecuario.
5: ¿Con qué clavaron a Cristo?
6: No. Por favor, no, Pita. No,
4: está
6: tampoco.
4: Muy mal.
6: No.
0: ¿Verdad?
6: Vaya para rincón.
4: ¿Qué maravilla del mundo se puede ver desde el espacio?
0: Oh, no.
4: El chimbo del agropecuario. Sí.
0: No quiero más.
6: ¿Con qué va a soñar hoy Roberto?
4: Con el chimbo del agropecuario.
0: No, pero mira, por ejemplo, yo agradezco que yo no sueño con... Yo
6: nunca
0: soy de
6: digas
0: sueño.
6: Nunca, porque cuando uno habla de que uno no sueña...
4: Ay, sí.
0: Perdón, pues, pero yo nunca me he soñado con un bochim, no.
4: Sí, puede ser.
0: Jamás. ¿Usted sí ha soñado con un...?
5: ¿Con el del agropecuario? No. O
4: sea, no.
0: No, con ninguno, yo con ninguno.
5: No, yo sí me he soñado con bochi.
4: Yo creo que sí.
0: Ay, incluso creo que nunca me he visto el mío.
6: De pronto esa...
0: En el sueño, pues.
6: Esa retención que muestra hacia eso, de pronto será lo que te tiene tan pensativo.
0: No.
6: Aquí estoy tratando de buscarle el lado, Roberto, porque te veo grave.
0: No, estoy buscando, de verdad, ofrezco mi cabeza como material de estudio. Saque, de verdad, saqueme toda la información chatarra que tengo ahí, póngale... Nutrientes, información, trinomio cuadrado perfecto, operación en matemática, raíces cuadradas,
6: idioma.
0: Funciones.
4: Un idioma.
0: Métanme portugués, italiano y sáquenme todos los memes que hay.
4: No, de hecho, un idioma sí sea un idioma inservible. Mongol.
0: Sí.
4: Ya, saber.
5: Suajil. Un idioma chimbo.
4: Sí.
5: El chimbo.
4: Sí. Ay, Dios mío.
3: Ay, Roberto, que esta salimos, papi, no me preocupo. Sí.
0: Perdón, qué pena con ustedes, pero que sí.
5: No, la va a lograr, la va a lograr.
4: ¿Cómo se llama la montaña alta de Ecuador?
0: El Chimborazo, ¿no?
4: No, el chimbo de la...
0: Pero sí es el Chimborazo, sí.
4: Sí, es el Chimborazo.
5: El Chimborazo.
6: Ah, bueno, pero mira.
5: El Chimborazo del agropecuario.
4: El Chimborazo.
0: Sí, es que yo creo que
5: también si hay mucha crítica alrededor de que, pues, muchas mujeres...
4: El Chimborazo del agropecuario.
5: Que muchas mujeres... A mí me da mucha rabia cuando a un famoso se le filtra un video no por...
6: ¿Por qué?
5: Porque las mujeres empiezan a comentar y es que... ¡Ja! Eso tan chiquito. Y yo miro y digo yo... ¿A ustedes eso les parece chiquito?
6: Uy,
5: ¿cierto? Sebas, ¿me entienden esto?
6: Ya te metió a ti para que cogieras
5: el... Es que ya lo hemos hablado. Y ese pipí tan chiquito, la gente... De eso estaba pegada no sé quién. Y uno es como...
3: Pero
5: con marica, donde a mí se me filtre un video. No, huevón, yo hago el peor ridículo de la vida.
6: Yo ya no sé si Pipe se vende mal por honesto o como por ese tema no crear falsas expectativas y que después...
5: No, vea.
4: Yo creo que es eso, sí.
5: No, jurado,
6: Pipe, porque
5: juro.
6: Yo creo que diario estás aquí tú venteando tu corto
4: chimbo.
6: Tamaño.
5: Se lo juro.
0: Pipe, ¿qué probabilidad hay de que usted... O sea,
3: el bochín.
0: Honestamente.
5: ¿Qué?
0: No, que lo pele, no. De que, por ejemplo, usted diga, se me podría en un futuro cercano
3: filtrar un video.
0: Ejemplo, sí, que aparezca como que...
5: Se me puede filtrar, es una foto, y uno la foto le busca ángulo, porque yo siempre...

0: horriblemente negro. Es exageradamente negro. Es corto, pero tiene pues una cabeza muy responsable. No, la verdad.
1: Corto pulsante.
0: Modo pero chota. Tiene una cabeza muy responsable, güey. Muy dañina, muy destructiva. Eso es lo que sí tiene. Wow. Sí.
2: Pero
0: sí,
2: no quiero imaginar.
3: Como la tapa de una olla.
0: Como la tapa de una olla.
4: Quiero imaginar.
1: Roberto, pero
4: eso,
1: estamos porque, hablando de quitar
4: recuerdos.
1: Porque
4: sigue dando de cosas en la memoria.
1: Sí.
0: No, pero sí.
3: Un volardo, pues.
0: Un volardo.
5: Pero es, mismo, es que tú mismo te la buscas.
4: No, no.
1: Es un volardo. Cilindro, es un
0: volardo de esos que usted no ve. Es un volardo de esos que usted no ve, pero si se tropieza se aporrea.
1: Claro, sí, sí, sí.
0: Eso. Okay. Ese es. Entonces, no. ¿Qué más, pues, para que lo reconozca?
1: Cabeza de champiñón, dice.
0: Sí, muy champiñonito. Ese marica no tira ni para la izquierda ni para la derecha, es firme por las cucas.
3: Ok, digámoslo.
0: Sí, sí.
4: No, se convea.
0: No, excepto, no tiene para ningún lado. Es así y hacia mí.
1: Bienvenida, o sea, a la puta.
0: El primero se va hacia adelante, así, muy hacia adelante, y luego se vuelve.
1: Curvilíneo.
0: ¿Usted hizo las ballenas? ¿Usted hizo las ballenas en el Chocó?
4: El pico de una cigüeña.
0: No, ¿usted ha visto la ballena en el Chocó?
4: Sí.
0: Parece chocuano. Es muy negrito. Pero es así, hacia atrás. O sea, como pues cuando...
3: que solo se puede ver en ciertas temporadas.
0: cuando la ballena sale.
1: No, cuando la va a clavar.
3: Oh, por favor.
4: Sale y se clava.
0: No, cuando la ballena hace esto, que tira como así, así.
4: Sí.
0: Tran, ese es el como tan. Entonces, pero una foto sí puede llegar a filtrarse. Pero videos no, a mí los videos no me...
4: Libre nada.
0: No me gustan. O sea, sí he hecho videitos, pero...
4: Libre en
0: pero
4: your
0: sí
4: penis.
0: Sabe uno con quién y cómo y en qué momento.
3: Es como un Funko, dices tú, que es como chiquito pero cabezón.
0: Epa, es un Funko.
5: Se llama
4: Chota. Ah, pero sí hay probabilidad de que le vean se filtre un video.
0: Sí, no, foto.
1: Fotico.
4: Pero un video, usted acaba de decir
0: no,
4: que
0: videos,
4: se ha grabado.
0: No, porque los videos reposan en mi celular y han sido con personas que yo sé que...
5: reposan.
4: Pero digamos, eso es probabilidad, tenerlo en su celular y que lo roben.
1: Claro, Mari.
4: Lo hackeen.
0: No, está bien bajo, segurito, pues. O sea, sí es muy difícil que lleguen porque...
4: Pero hay
0: bien
4: probabilidad. Bien, hay una
0: sí,
4: probabilidad
0: sí,
4: de 0.1.
0: De 0.1, pero sí hay una.
1: Ay, papi.
3: Tengo una pregunta. Cambiando de tema relacionado con eso. Isa. Cántala. Si usted, por ejemplo... Vamos a suponer. Entonces, Pipe está soltero.
0: Vamos a suponer.
3: Y ustedes se cuadraron mañana.
5: Ajá.
3: ¿A usted le molestaría saber que en el celular... ¿Usted le molestaría saber que en el celular de Pipe, bajo llave, reposan videos de relaciones anteriores?
5: Pero no, claro, Roberto, eso que...
3: Una duda, yo no pregunto.
5: A mí me parece una falta de respeto para las viejas con las que ya no estás.
3: Bueno, en el caso
5: y
3: contrario.
5: Y para la vieja con la que estás, no, que de la nada tú en tu archivo secreto, que de la nada en tu calculadora, abras la calculadora y un reguero de videos y fotos, imagínate eso. No, Roberto, hay que ponerse seriedad al asunto. Eso es una falta de respeto.
0: No.
5: Ya tú verás con tu pareja actual si le gusta eso y si van para eso y si no, me eliminas todo. Porque ¿por qué tienes que guardar eso
0: ahí? No, yo no tengo, pues. O sea, si yo tengo de mi relación como tal, como en el
3: actual. No, pero pongo el caso hipotético porque sé que hay mucha gente que lo guarda como...
5: No, y mucha gente que lo esconde. Mucha gente que lo esconde, Roberto. Porque a simple vista, de pronto en el archivo de fotos... O sea, a ver, yo soy el tipo de vieja que si yo estoy con alguien, yo no te voy a revisar tu celular de foto de vaina. O sea, yo no me voy a meter hasta la última foto a buscar y a encontrar una prueba. Si algún día se me da la oportunidad y reviso par vaina, voy directo al grano a tratar de buscar algo. Pero para uno revisar todo, hay maneras de esconder esas cosas. Entonces, en verdad, vaya en el criterio del hombre de marica. O sea, estás con otra persona, borra eso, no salga a mí.
0: No. Eso no se puede tener. Es que eso es como por un momentico y ya.
4: ¿Cómo así?
0: Pues uno guarda esos videos... como que pon
1: efímero
0: un tiempito ya, sí, o sea, usted lo guarda como que ve, lo volví a ver después de un tiempito interesante ya, no,
5: y conscientemente luego lo borras.
0: Yo borro, pero por lo mismo también me da mucho susto que algún día se filtre. No, marica, si la gente habla mal de los que se filtran y dicen es que qué pipí tan chiquito, donde a mí se me filtre un video, no me vuelven a hablar en la vida. Entonces no, yo mantengo mucho susto de que eso se filtre.
4: Qué peligro.
5: ¿Tú qué opinas, Roberto? Eso tiene...
3: Es que a mí no... Yo le,
5: tiene que ser eliminado.
3: Yo le voy a decir, mi celular cree que yo soy Ken. O sea, eso que Ken no tiene...
5: Ah, sí.
1: Nepe.
3: Mi cámara nunca ha visto... Jamás. Sí, él cree que yo soy...
5: dirá... Mira, Ken,
3: mi celular no sabe qué hay.
5: Pero tú, o sea, ¿estás de acuerdo en que hay que borrar?
3: Evidentemente. Sí, no, mi celular no... No conoce mi...
0: No conoce la...
3: No, no.
0: El rosado del rosado.
3: No, lo conoce.
1: ¿El rosado?
3: No, lo conoce. Bueno, aunque muchas veces, hombres, no me dejen solo en esto. ¿Nunca les ha pasado que están... Uno cuando está en un orinal, a veces con el celular. Uno con el celular y sin culpa se les abre la cámara.
5: Ajá, y mirando para el otro
3: error. Sí, entonces uno está ahí con el celular, turn, y va a abrir WhatsApp. Y el celular, la cámara, y una mierda.
5: Diablo, chico.
3: Diablo, pero no toma foto ni nada.

0: entonces es la única forma
1: de chorrillo ahí. No, no,
2: pero
1: no,
2: usted nunca en su vida se ha tomado una foto del...
0: No, nunca.
2: Ay, está ¿no? bacano, güey.
0: No.
2: Ni siquiera para mirar a ver cómo se ve de la...
1: Pelá es todo.
3: No, como para verlo, sí.
0: No, no.
1: Pelá es que no lo cree, no, Pelá no lo cree.
0: No, normalmente para eso uso un espejo. O sea, para vérmelo, me uso un espejo. Pero, o mis ojos.
2: Ya. Pero para ver cómo se vería usted.
3: Ya nunca le ha puesto un filtro.
4: Ah, oh, el de perrito. ¿Qué filtro le coge?
3: Filtro chimbita, sepia.
1: El de perrito, el de
3: Filadelfia.
2: Sepipia.
0: No, nunca le, usted le pone
3: filtro. ¿Nunca lo ha visto blanco y
4: ¿pero
3: negro?
4: ¿Si te agarra el filtro?
0: No, el de así, el de carita de bebé así.
1: O el de carita llorando.
2: No, no, el filtro ese, pero de colores, sí, sepia.
0: No, el que perdió.
3: Ese no necesita filtro. Para darse una foto bien cinematográfica que se vea nítido al frente y las huevitas.
0: No, no, cero.
2: Yo sí
0: cero.
2: He tomado chimbas de fotos, claro.
0: No, ¿para qué?
2: Y tengo ángulo, pues. Uno tiene que buscar ángulo cuando uno no.
3: No, pero es que ya este man también lo hace todo lo
0: que. No, no, no. Yo la verdad no.
3: Le pone música para que vaya
2: obvio,
3: posando. Ahora vas a posar a lo Vogue.
2: Lo que pasa es que usted tiene severa anaconda. Usted se la puede tomar desde donde sea y se ve bien. A mí me tocó buscarle ángulo.
1: ¿Cómo es el mejor ángulo?
2: Diagonal.
1: Diagonal.
2: Un diagonal. Desde abajo se le ve la barriga. Desde arriba se ve el pipi chiquito. Es como un de lado. Como un
4: de
2: perfil,
4: lado.
2: Como un perfil. Un perfil, o si usted lo tiene inclinado, como un diagonal.
0: ¿Será que existe un tutorial de eso?
2: ¿De qué? Tutorial. De tomar fotos del claro.
1: Uy.
2: Dice ahí tutorial por Pipe Flores.
3: Yo tengo un amigo que se toma fotos de nuevo muy pro.
4: Y tú sabes por qué la
1: viste. Acerca al micrófono, pues.
3: Cosas de la vida, por cosas de la vida. Yo no sé por qué vi una nude del man y fue como, parce, se ve muy bien. O sea, es artística.
0: Dice, perdón.
3: Es artística.
0: Hay un artículo que se llama, es que 10 consejos para hacer la foto perfecta, mandada como debe ser según expertos.
4: ¿Qué dice?
3: Según expertos. ¿Cómo tú te vuelves un experto en eso, weón?
2: No, mandando muchas.
0: Es que no te limites a enseñar el Tales. Al igual que una cita, una foto del Tales, pero se puede alejar, por favor. Necesito un contexto. Muéstrame los abdominales, el torso, un vistazo hace. Ya las mujeres también les gusta.
3: No te limites a enseñar la polla, que es ese título.
0: Pero es que es en España. Así eso también es. Puede ayudar a contextualizar lo grande que realmente es tu Tales.
4: Oh.
0: Puede que pienses que mejor hacerte. Dice que si la tienes normal o incluso más pequeña, puede que se sienta tergiversado la verdad y que ya conozcan el ángulo. Si lo tienes en la mano, asegúrate que tus uñas no estén negras. Juega con los ángulos, mira, sé creativo con los ángulos y explora la burla y la seducción en lugar de ser súper explícito. A las mujeres, sobre todo, les suelen gustar los ángulos que no van al primer plano. Sí. Hágalo lejos. O sea, usted.
4: Ponga
0: el trípode en la puerta y usted haga hacia allá en la ventana.
1: Temporizador.
2: No, por ejemplo, la de sobre no. la del boxer.
3: Llegó al lugar y ya se me disparó.
2: No, la del boxer, por ejemplo, es muy buena.
4: ¿Cuál es la del boxer?
2: Métese un tarro de boxer para que sea más grande.
0: No.
2: No, o sea, no. Se pone el boxercito y pues como que se vea que está por debajo levantado. Como que está levantando la carpa. Una carpita de circo, pues.
4: Uy.
2: Esa fotico
4: mucha,
2: bacán. No,
4: mucha verga.
2: Sí. No, es que yo sí he mandado. ¿Para qué? ¿Para qué? ¿Para qué? Es que
1: ¿Para qué vamos a decir mentiras, verdad?
2: No, ¿para qué le voy a decir mentiras a ustedes mirándolo a los ojos?
4: Entonces, Roberto, para concluir la foto perfecta, ángulo.
0: Sí, ángulo. Buena iluminación, dice la cámara. Buena iluminación. Las luces más, la calidad del lente no sea buena. Siempre un espacio iluminado te hará el favor.
3: La anémona.
0: Cuida los detalles, por ejemplo, que esté.
2: ¿La qué?
3: Anémona.
2: Que es la anémona.
3: O sea, el boxer ahí tapado y se asoma por un ladito.
0: Que por ejemplo.
2: No, la mía es la de Dori.
4: Que se lo olvida.
2: Que me olvida mandarla. No, la mía, sí, a mí
4: la
2: me.
4: La manda pasa. Y se lo olvida.
2: No, a mí es de una vuelta, güey. No, yo es que yo sí he mandado.
4: Roberto está bien concentrado.
2: Y cuando era vigilante, güey, yo de esa cabina, de esa portería, mandé tanta pipi selfie a las 2 o 3 de la mañana.
4: Uy,
0: por ejemplo, es que estoy viendo otros consejos muy buenos. Es que si estás en un baño, recuerda que no se ve el inodoro, dice una cosa.
3: Mándame la talanquera.
4: Ah, porque además inodoro
3: sí. Mandando la talanquera.
2: Foto del bolillo, foto de la tompa. No, yo mandaba, claro, foto del fierro.
3: Mandando
2: de vigilante.
3: No, qué miedo.
2: Mandé mucho mensaje en la madrugada. No hay nada que hacer.
4: Uy, no.
0: Bueno.
2: No, pero dalo bien, uno sin nada que hacer, uno que hacía uno. Ja,
4: yo sé que igual ustedes no cometen este grave error, pero igual, de más decirlo para también los que están escuchando. Si la va a mandar, que se la pidan.
0: Ah, sí. Ah,
1: claro, sí.
4: Yo pondría eso de primero sí, en la lista. Si la va a mandar, que se la pidan. Sí. No vaya usted a mandar esos. Esos son sustos que no dan gusto. Eso.
0: Pelaje.
4: Va directo para el psicólogo.
0: Y en el grupo de trabajo pelaje.
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0: Sí, mejor. Bueno, ya regresamos.

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1: Son las 9 de la mañana, 3 minutos, 9:03. Estamos al aire en Impresentables. A través de los 40 en esta mañana de miércoles. Oiga, tenemos entradas para un showcase que se va a hacer la próxima semana.
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7: ¿Qué pasó?
5: Están dando la respuesta.
3: Hablando cosas de adultos.
1: Vamos a ver qué están enseñas. Hablando ustedes.
3: Cosas de adultos, Dobel.
6: Estamos hablando cositas
5: de
6: adultos.
5: Siempre juega
3: eso. ¿A decirte ceñitas?
5: ¿Hablando qué?
3: Hablar cosas de adultos. Ceñitas.
6: Se vienen cositas.
1: Perdón, ¿qué habló Camilo Cifuentes? ¿Salió a última declaración?
2: Sí.
5: Acaba
2: sí,
5: de poner un comunicado.
6: Un mensaje, la verdad, siento yo como... Pues,
3: o como sea, si se despidiera.
6: Es un mensaje de despedida, es un mensaje donde dice prácticamente gracias por todo, la rebuena a todo el mundo y cada quien para su casa.
5: Déjenme leerles lo que
6: preocupa,
5: acaba.
6: Me preocupa un poquito. A mí esos mensajes me rayan un poquito cuando la gente
1: esto,
6: lo pone, me da sustico.
1: Esto lo publicó a través de sus historias Camilo Cifuentes después de toda la polémica que ha habido por presuntas infidelidades y demás.
5: Camilo dice... Gracias a todos por todo, perdón por todo el daño que cometí a todas las personas que lastimé, soy merecedor de todo lo que me está sucediendo, son las consecuencias de mis actos. Espero que en algún momento les haya alegrado la vida de muchas personas y qué felicidad haber dejado un granito en este plano terrenal. Los amo mucho e hicieron mi vida muy feliz.
6: Duh. Ya, se va de redes.
1: No, pues no sabemos. A ver, no sabemos.
3: O pues, tranquilamente y, va a decir voy a revelar mi identidad y en estas, el agropecuario.
1: Y en estas notas que se ponen como esas burbujitas que están en el perfil, dice gracias a todos por todo, perdón.
5: Dios mío. ¿Me huele algo a ustedes? No. Como a víctima.
6: No.
2: Pero sí. ¿Por qué?
6: Isa es muy odiadora.
5: No, Pipe, para nada, no.
6: No, y...
3: Vea, pues mira, yo abogando ahorita
6: no es
3: que
6: víctima, está pidiendo disculpas y aceptando, está diciendo
3: ahorita
6: es
3: ahorita que
6: culpa.
3: Preguntaste si había metido cacho. ¿Quién preguntó eso? Ah.
5: Sí, se dejó como... Sí,
3: sí. También yo lo digo como que a mí me pareció que le hice mucho daño a esa persona, ¿sí?
5: O sea, ¿ustedes y creen entonces... que ese mensaje ya es su forma de aceptarlo?
3: Pues de pronto es forma de aceptarlo, pero también abogando, puede ser víctima, ¿sí? Yo no quiero venir a defender a un man que cometió un error y sencillamente está asimilando las consecuencias. Pero sí, en el caso del victimario, cuando es conciencia, cuando tiene conciencia de que hizo un daño real, puede que el man se esté sintiendo muy mal, ¿sí? Y esto no es para decirle pobrecito, no. Pero sí, sí, incluso es vaina de estudio lo que hablan de la psicología del victimario, porque tener conciencia de hacer daño y decir como, venga, yo no quise hacer esta vaina.
5: Ya te pone en otro plano.
3: Está en otro plano. No quiero que se sienta lástima por el man. Sabrá mi Dios si es víctima o no. Pero si el man tiene una conciencia real de tal vez un daño que haya generado, es muy feo cargar.
1: Pero es que vea, contexto rápido. Estamos acostumbrados a saber de Camilo Cifuentes, no por su cara, no por su vida personal. Porque de hecho siempre lo ha mantenido al margen de todo lo que hace en redes sociales. Entonces eso... más allá de si, si tiene la razón A, B, lo que sea, supone que es un tipo que ha estado acostumbrado a que se hable, y además, bien, perdón, muy bien, de sus obras sin su cara, sino de lo que hace. Y ahora, evidentemente, se empieza a saber de su vida personal, no por algo que naturalmente se ha asociado con algo positivo. Positivo.
6: Entonces, lo bueno es que en la calle no le van a decir nada.
3: Epa.
1: Claro, pero lo que pasa es que el lugar en donde él se relaciona con todo el mundo son las redes sociales. Entonces, en este momento, lo que primero sabe la gente de su vida personal se sabe por
3: la bondad,
1: tema, por un tema de infidelidad. Entonces, evidentemente, para él debe ser un shock gigante. Yo no estoy diciendo que pobrecito Camilo de Cifuentes, sino simplemente es lo que está pasando y puedo entender el momento por el que pueda estar pasando. Y además, de alguna manera, se responsabiliza de lo que él está haciendo.
5: Sí, como que ese mensaje de él hasta pide disculpas y da a entender un poco que entonces sí fue real, o pues se abre la puerta para esas suposiciones de... Ah, ok, sí la cago como están diciendo que lo hizo y está aquí disculpándose con su comunidad, pues porque vean eso. No sé, así lo veo yo, como que el man de pronto...
6: Igual ese man debe estar en un momento de no saber ni cómo abordar lo que está pasando. O sea, ese man en ese momento de estar recibiendo los peores mensajes, las peores cosas. Uno enseñado a que le manden el link... O a que le manden la dirección de donde hay una persona que necesita de pronto una ayudita, a que le estén mandando en este momento mensajes de odio. La gente se pasa con los mensajes de odio, de verdad son muy fuertes. Entonces el man debe estar en un momento donde ni debe saber cómo abordar la situación.
3: Y última hora, borró la historia.
5: Dios.
3: Camilo Cifuentes, la que acabó de subir,
1: ay,
3: la
1: borró. Jesús.
5: O sea que le trajo también otra vez comentario negativo.
1: ¿O no? Es que no, estamos suponiendo mucho.
5: Estamos suponiendo literal todo.
3: Oh, no.
6: Borró la historia.
1: ¿Este es Camilo Cifuentes?
2: Puede ser.
1: ¿Es Camilo Cifuentes nuestro Bizarrap?
2: Puede ser. Hay un video que está muy viral en X, donde se le ve a Camilo Cifuentes. Bueno, no, presuntamente Camilo Cifuentes, pero sí está con la mijita en un evento en Barrio Antioquia. ¿Qué pasa? Que el parcero que está al lado, el parcerito que está al lado de la mijita, tiene una gorra idéntica igual a la que utilizó este fin de semana Camilo Cifuentes en el evento de los del partido de benéfico de los influencers de Manizales.
6: Mis niños, denme pa' llevar.
1: No.
6: Ahí le están dando hasta pa' llevar al pobre Camilo Cifuentes, hermano. Qué pecadito. Ay, parce.
1: A ver,
6: no, se va a empezar a... No.
1: Ya lo vi.
2: Ya viste.
3: ¿Ya le tenemos cara?
1: Pues...
2: Puede ser.
6: Presuntamente sí.
2: Presuntamente. Ay, Bizarrap.
6: Presuntamente.
2: ¿O será que Bizarrap y Camilo Cifuentes la misma persona? No.
1: No.
2: Uno dice que también.
1: Que sí, que yo... Ay.
6: Presuntamente sí, mi niño. Muestre.
2: Sí, mi niño.
1: Sí, yo la imagen, la que podría ser...
2: La carátula.
1: Ahora te doy una cosa. ¿Ustedes no les pasa con Camilo Cifuentes como muchos, por no decir la gran mayoría, solo le conocemos la voz? Uno tiene en su cabeza... ¿Cómo se vería esa persona?
5: Uno se arma la película.
1: Sí. ¿Uno se arma la película? Yo no me lo imagino.
3: Gordito de gafas.
6: Yo pensé que se veía fiel.
1: Pero la cara, no sé. O sea, muy raro. No sé.
2: Pues yo creo que ese sí es.
1: Bueno, pues esperamos a ver qué termina de pasar con el señor Camilo Cifuentes.
2: Con el Milo.
1: Con Camilo Cifuentes, que ahí está pues siendo en estas últimas horas... Tema de conversación
2: blanco nacional. De críticas.
1: Blanco de críticas.
5: Imagínate, subió y borró. Ah,
3: qué video.
5: Qué locura.
6: Y entran bueno. Otros que también nos tocó borrar este video, que no.
5: Subilo y borralo.
6: Subilo y borralo.
1: No,
2: porque nosotros hicimos el pantallazo de que
3: subió. Pues sí, lo subió y lo bajó.
5: Ojalá que esté atendiendo el tema directamente con la mamá de su hijo y dándole a eso toda la importancia que requiere. Y
2: la mamá de su hijo dijo: Camilo Cifuentes está muy pendiente de mi hijo, no sé qué, ha mandado todo eso, sí, hay que dársela al socio.
3: Epa.
5: Sí, que se enfoque en eso.
2: Camilo está haciendo.
1: Ya la ahorró, güey, en la historia.
2: Sí.
5: Perdón, debe estar que no sabe ni qué
1: poner. La última publicación que me aparece en su Instagram es del 30 de marzo, ¿o estoy fallando?
6: Fijadas, ok.
1: No,
3: 30 de marzo, sí, la última, unas niñas, ¿sí?
5: Pero...
6: O sea, de ahí para acá borro todo.
1: No, hay una Hay una colaboración con la mijita el 25 de agosto. Pero no sé por qué no aparece. No, y ya el resto es 30 de marzo.
3: 30 de marzo.
2: ¿Será que está archivando todo en este momento? En este momento, en este preciso instante.
6: Está archivando todo lo que pueda dejar pistas por ahí o huellas, ok. Ay, mi papá.
2: Dice,
1: No, sé si pistas o huellas, pues, pero sí.
5: Pero está como en modo.
6: No, ese
2: está
6: man debe
2: ocultando
6: estar
2: publicaciones.
6: Él debe estar desesperadísimo. No puede ser, man, no. Debe estar sin saber para dónde coger ni qué hacer. Eso es. No, parce, qué pecado. También ahí la funa es muy mala. La funa es muy mala, muchachos.
1: Quiero ver.
6: Alejándolo pues de la conversación de que se haya sido infiel o no y toda esa vuelta. Uy, la funa es muy fuerte.
1: Pero mira que en TikTok sí están ahí varias publicaciones de él. Y
2: es que le está haciendo por partes. Primero está en Instagram y después va para.
6: En ese momento Camilo Cifuentes también tiene el celular en la mano, así como nosotros, está volteando.
3: Sí.
2: Con afán.
3: Lleno de notificaciones.
2: Ahí sí tiene afán, mi Camilo.
6: Primera vez que vemos a Camilo Cifuentes con afán, no puede ser.
2: Me dicen acá al interno que lo puso privado al TikTok yo no creo
6: que lo haya puesto privado.
1: Mira que sí está, estoy viendo.
2: Está privado.
1: Mira, quiero hacer ese ejercicio con ustedes. Estoy en el Instagram de Camilo Cifuentes. ¿Cuántas publicaciones se ven ahí?
3: Parce, está dejando de publicar.
1: ¿Cuántas publicaciones hay ahí?
2: Ahí se ven 43. 43
3: y en este instante,
1: perdón, vea esto que lo quiero mostrar. Actualizo 29.
2: No. Le dije, está archivando en 28. Este momento.
1: Actualizo.
3: Está una detrás de la otra.
1: 28.
5: No puede ser.
2: En este momento. Eso está pasando en Colombia en este momento.
1: 27.
2: ¿No? Hay que darle la
5: verdad. En tiempo así real.
6: Hasta que lleguemos a feliz año, hágale. 26.
3: Sí, hagamos 26. El feliz año.
1: 26.
3: Hagamos el feliz año. Lo va a hacer. Va a eliminar 25. Todo.
1: 25. 25, 24.
6: Deje guardar las que tienen colaboración con la mijita. Porque la está borrando todo en ese momento.
2: Descárguela.
3: O archivándolo.
6: Descargue las que tiene. Descárguese dos o tres.
1: Pero acá en el perfil.
6: Descárguese dos o tres y los vendemos.
1: No. 22.
2: Priva.
3: Voy a mirar si va en orden. O sea, sigue. La siguiente
6: la última,
3: debería
6: la primera,
3: ser un man.
6: La última, la primera.
3: Exacto. Un man en un carrito.
1: 21.
3: Sí, va en orden. Sigue la de la señora. Ahí para en una baranda.
1: Está pasando en vivo.
3: Perfil es privado.
6: Perfil privado.
3: Ya sí. Puso perfil
6: seguir,
3: privado.
6: Seguir.
3: Yo no lo seguía.
6: Seguir.
5: Sí, lo sigo.
1: 21.
2: Ya lo tiene en TikTok también privado.
3: Acabo de poner el perfil privado. Yo ya no puedo ver nada de mi perro.
6: Y yo soy todo sapo.
1: 21. Se quedó en 21.
6: Se quedó en 21 y puso privado.
3: Damas y caballeros, esto me lleva a una primicia importante. Camilo Cifuentes como que nos escucha. Y ve el programa, parce. Camilo Cifuentes ve el programa.
6: Camilo Cifuentes escuchando los.
3: Para que se dé cuenta de eso de ponerlo privado y todo.
1: Sí, si nos está escuchando.
3: Lo quiero mucho, parce. Lo quiero mucho.
5: ¿Qué se habrá quedado ahí? O sea, pero pareciera que estuviera borrando a la loca sin ver qué contenido era porque lo estaba haciendo muy rápido.
6: Camilo, pues, si nos está escuchando, yo sigo en lo que he dicho. No a la funa, muchachos.
1: Bueno, perdón, vean.
6: No es necesario acabarle la vida a una persona.
3: Camilo,
6: tampoco.
3: Usted le ha dado muchas alegrías al país y todo.
2: Dale,
3: no es necesario acabarle. Ya, frente a un error que cometió y frente a lo con gallardía y ya, parce.
1: Estoy viendo que la mayoría de publicaciones que dejó son colaboraciones con Jason Jiménez, colaboración con J Balvin, colaboración con Johnny Rivera, viendo en este momento.
6: Uf.
5: Y pues sus videos de las
6: calles. Porque es que si quita la colaboración con Jason, ya Jason no se la vuelve a aceptar.
2: Dios mío.
6: Ay, que yo volteé la avioneta, entonces, bueno, estoy muy...
3: No había entendido.
5: Ay, no, yo tampoco. Ay, no, Pipe, definitivamente. No digo nada.
3: Ay, no se la volvió a aceptar y yo dije como, bueno.
5: Quedó en 21 publicaciones.
3: Por negocios.
1: Sí, quedó en 21 publicaciones.
2: Quedó en 21.
1: Pues ahí está.
2: Y ya las cuentas privadas.
1: Me acabo de sentir como...
2: Noticia en desarrollo.
6: Y ese man tiene que tener. Empezamos en 43. Ese man tuvo que haber tenido mucho más de 43 publicaciones.
5: Sí, mucho más. Y ay, de pronto está haciendo eso como en un arranque de desespero.
6: No,
5: pero
6: es que no sabe que. Vea, parce, ese man en la casa. Y por eso la invitación es: no a la funa, muchachos. Si les molesta y les da rabia, todo bien, lo entiendo. Cada quien con su pensamiento, pero. Parce, eso acaba con la autoestima de las personas, eso daña mucho a la gente. Y no solo el daño es para él, acuérdense que todo mundo alrededor, incluyendo su familia, todo mundo está siendo afectado. no a la funa, calmémonos con la funa.
5: Yo creo que ahora seguramente ya va a descubrir cómo desactivar comentarios y que no pueda recibir mensajes, porque al fin y al cabo es privado, pero lo siguen 5 millones de personas. Entonces...
1: Camilo, si algún día quiere vender la cuenta, véndamela.
3: Eso es lo que iba a decir. Mañana la cuenta de Camilo.
6: Lo malo no es que se la venda, lo malo es que le haga la cuenta con la calculadora.
5: No.
1: Así que no la venda.
6: Que no la venda, pero con conversaciones. Que no la venda, pero con conversaciones a bordo.
1: No.
6: Va.
1: Bueno, 9:18 minutos. Hacemos una pausa y regresamos.
2: Que mirar a ver cómo está Camilo, hermano.
1: Bueno, no, y esperamos pues que en medio de lo duro que es la funa y eso, y lo puedo entender, que esté tranquilo, que esté bien.
5: Pero sí, la colaboración con la mijita no la quitó.
3: Ah, tú lo estás siguiendo ahí.
5: Yo lo sigo. No me sale exactamente en el perfil como tal, en el feed. No me sale, pero cuando voy a Reels, es el primer Reel que sale.
6: No, pero
5: creo que lo ocultó de la.
6: Ojo, porque esos son. O muchas veces esas colaboraciones son pagas.
5: No, es una colaboración del centro de acopio.
2: O es de la mijita y no la. Bueno.
5: Es una colaboración del centro de acopio. Yo creo que lo que él hizo fue que no quitó la colaboración, sino que la eliminó de su perfil, porque apenas entras a Reels, es la primera que sale.
1: Bueno, pues
2: tocamos tiesos y fríos.
1: Hacemos pausa y regresamos. Seguiremos haciendo este periodismo profesional. Y ya regresamos.
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4: Son las 9 de la mañana, 26 minutos, 9:26. 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
5: ¿Han estado ahí en esa categoría, Roberto?
4: Sí, señor. Algunas de ellas ganadoras. El caso de Ela y el caso Juli. De Juliana. Sí.
6: Imagínate, Roberto, un poquito sí, de señor. Ese evento acá, ¿no?
4: No, para que ustedes lo tengan ahí en cuenta.
5: Uy, no, papi.
4: Eso será la próxima semana.
5: Yo quiero ir, Roberto. No, ya muchos están ahí llegando ahí al WhatsApp, al 316-58000, respondiendo como debe ser.
6: Estas trivias. Las hemos dado boletas, ya llevamos varias boletas.
5: Un montón. un montón, Roberto, hombre, Roberto. Robertito. Rich. Ricardito.
4: ¿Cuándo tenemos nosotros fiesta de Halloween?
5: 29 de octubre. Secret Location.
4: Fiesta
5: de Halloween, Roberto, la verdad.
4: ¿Sí? ¿Dónde están las entradas?
5: Yo, las entradas están aquí en mi frente, las dos mías. Pero usted puede comprar ya en los40.com.co. 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
6: Como debe ser. Eso sí,
7: ¿va a tocar usted, Sebas?
5: Si Dios quiere, sí.
6: Uf, y eso sí.
7: ¿Sí? ¿Roberto usted va a tocar?
5: Yo, a mí no me han dicho, pero pues yo voy a tocar.
6: Ajá, claro, te tienen que avisar. Roberto. Tú llegas allá y se monta, no sé, lleve
5: no
6: la
5: sé.
6: USB.
5: Sí, yo llevo USB.
6: Lleve USB.
5: Oye, Roberto, no sé, llevo USB.
4: No, no sé, Peláez.
5: Lleve. Ah, no sí, sé, que me pone de crédito.
8: Mira pues eso.
6: Le va a doler el rulo.
4: Ah, bueno, pues eso va a ser el próximo
5: 29 de octubre, Roberto, no sé. Secret Location.
6: Saquen calendario y vayan anotando todo lo que les tenemos para octubre, que pues no digan jueves, que no les avisamos.
5: Y es farra de jueves.
6: Y el mejor jueves del año, que es el de Halloween. Esa es la fecha que se tiene que
5: ahí cesar. Empieza el fin de semana, muchachos.
6: Ah, claro.
5: Organicen todos, pues que si no organizamos, farreamos todos, ¿no?
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5: Sí. 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
8: No, Dios me lo bendiga siempre.
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5: Sí, señor. ¿Listo? Para maquillarse y todo. No, mejor dicho.
4: Eso, ahí está.
8: No, hay de todo.
5: Muy fácil. Todo.
8: Hay de todo, no falta nada. No falta nada, ok.
4: ¿Ya estás listo?
8: Sí.
4: Vivo.
5: Perdió.
8: Sigo vivo.
4: Bueno, oiga, hay preocupación la gente en Bogotá por el estado de la cancha del Campín. ¿Sebas?
5: Sí, señor. Después de los dos conciertos de BTS, los dos conciertos más importantes del año en Colombia... Pues se filtraron, están ahí en redes sociales unas imágenes de lo que está pasando con el estadio El Campín. A ver, recordemos, estos días todavía no hay fútbol. Lo que le están haciendo es un mantenimiento también, Roberto, después de lo sucedido con BTS. El próximo partido es el 13 de octubre, dentro de 8 días jugará el equipo de Millonarios allí.
4: Sí, señor.
5: Y recordemos que, es un mantenimiento, lo están organizando, no es que va a quedar un tierrero así, eso no se va a jugar así mucho.
6: Oye, deben estar también preparados para que eso pase después un concierto cualquiera, pero de esa magnitud más, digo yo.
8: No, en realidad sí se ha visto muchas veces el estadio afectadísimo luego en un partido después de un concierto, la verdad. Eso sí.
4: No, evidentemente pasa, y no tiene nada que ver con BTS.
5: No, no tiene nada que ver con BTS.
4: Cualquier
5: concierto.
4: Lo que pasa es que el montaje de BTS, y lo digo desde la objetividad, presume una mayor afectación por el peso que hay en cualquier montaje de un show 360 grados. Normalmente, cuando hay un concierto que no es 360, pues se ubica hacia una de las laterales del estadio, bien sea, normalmente es el arco sur, en el caso del estadio El Campín, ahí se ubica el escenario, y el resto pues se hace una protección al terreno de juego y se ubican las carpas o está la gente, y es un poco distinto. Ahora, en el caso de un show 360, como el de BTS, pues está en toda la mitad el montaje. Eso quiere decir que todas las estructuras que sostienen pantallas, que sostiene todo, pues van a estar en el terreno de juego, entonces tiene un poco más de afectación.
5: Correcto.
4: Así que, pues simplemente lo que se pide, y yo creo que, a ver, futboleros del mundo, ya no hay que pelear contra los conciertos en un estadio, son escenarios multipropósito. Lo que hay que pedir es que en este caso Asencia, que son los encargados de la operación del estadio, que garanticen que cuando se realice un concierto se pueda tener una normal operación deportiva después. Y también decir, si se va a construir un nuevo estadio como el que se anunció la semana pasada en la ciudad de Bogotá, que cuando se construya, dicen que creo que 5 o 6 años, no importa cuándo sea, que pues se pueda garantizar que esté perfecto.
6: Claro, igual eso lo tendremos que ver, es cuándo es que vuelva a jugar Millonarios ahí, que esté bien para esa fecha. De resto, ustedes no se preocupen.
5: El 13 juega ahí
6: 12 Millos. Más 1, papi.
5: El 13 de octubre juega ahí Millonarios, y también al otro día juega Santa Fe. Yo creo que lo que usted dice, el que opera el estadio El Campín es muy juicioso con eso. Esencia ahí ya está al punto con la cuestión, que echándole todo el tema de los...
8: le están sembrando pastos.
5: Sí, están sembrando
8: pastos. Le metieron unas vacas para que lo recuerden.
4: No. Lo que hacen normalmente, creo que son 5 o 6 terrenos diferentes de donde
5: como 6 hectáreas, sí, que tienen.
4: Que lo sacan. y lo llevan, o sea, para tienen allá. Otros sitios, levantan y van y ponen.
5: Es que eso es lo que
4: así funciona normalmente.
5: La foto es, sí, así es.
4: Así funciona.
5: Así es, mi niño.
4: Igual que pasa en el golf, igual que pasa en muchos, que hay gente que tiene, o sea, hay siembras de pasto para eso.
8: Ay, bobo.
4: Claro.
5: Sí, claro, mi niño.
4: Y sabía. Es un pasto especial y sí. No es como pasto, no es normal, no.
8: O sea, la grama del estadio no es sintética.
4: No, es sintética. No, ah, bueno, señor. Ojo, hay unos que...
5: No,
4: que,
5: señor.
4: Que es un
6: híbrido.
5: ¿Es como un híbrido?
4: Es un híbrido, en muchos casos. Desconozco, creo que la del Campín no es un híbrido de esos. Pero normalmente sí se hace esa recuperación.
8: Ay, oí, tan bacano, qué elegancia.
0: Severo.
8: No, eso es un buen dato. Yo no sabía, yo pensé que toda esa grama era artificial. Perdón, yo no soy...
4: Ah, no. Eso es grama natural, debe ser. Sí, no. De hecho, pocos estadios en Colombia tienen de carácter profesional.
5: Sintética.
4: No sé si sigue siendo así. La de Bucaramanga, por ejemplo, si era así en su momento.
5: Si era sintética. Y hay unos que tienen el híbrido de sintética y también con natural, manguita natural.
8: Ay, oigo.
5: Pasto natural. Sí. Esa
8: ay,
5: la cuestión,
8: qué
5: berraquitos, ¿no?
8: Se van tan avispados, tan inteligentes.
5: No se preocupen también. Es que la gente se alarma mucho, Roberto.
4: Sí, entonces están en este momento en rehabilitación de césped.
5: Es
6: correcto.
4: Bueno, tengo una pregunta para ustedes.
0: Córchenos.
4: Estábamos viendo imágenes de la semana de la moda en París.
5: Sí.
4: Y pues, un desfile, Sebas.
5: Sí.
4: Que fue el desfile de Tom Ford.
5: Sí.
8: Sí.
6: Desvile de marcas seria,
4: una marca de lujo.
5: Buena marca, sí, ¿o qué?
6: Pero papi, buena marca.
4: Carita.
8: Es de perfumes, o ellos tienen más...
4: No, tiene todo.
6: Papi,
4: no,
6: de todo, ¿no? Culo de pintica firme.
5: No, pues sí, culo no. Es lo que se le vieron a los modelos en eso fue la semana pasada, Isa, ¿cierto? En el desfile de esta bella y hermosa marca, donde se le vieron a los modelos desfilando en tanga, llevando tanga, una buena tanga. Pero tanga es tanga.
4: Ah, tanguísima.
8: A los modelos de Tom Ford.
5: Sí,
4: mi
5: señor.
4: Pregunta para ustedes es, primero, ¿ustedes qué usan?
8: Tanga.
4: Entonces, ¿por qué estamos dando esto como una noticia?
8: Sí.
5: No, borser.
8: Noticias y salen en borser.
4: O sea, ustedes...
8: Yo utilizo pantaloneta.
4: Pantaloneta.
5: Pero sin boxer.
8: El boxer, yo utilizo boxer y encima pantaloneta.
0: Eso, yo hago la misma.
5: Yo utilizo solo boxeres.
4: Yo uso también boxer pegadito, pero...
0: ¡Oh, más!
5: Boxer pegadito, sí.
4: Quiero que vean las imágenes del desfile.
5: Muéstrelas.
4: De Tom Ford. A ver.
8: ¡El diablo!

0: Eso no, pues, a ver, cada cual verá que se pone, ¿no?
1: ¿También? Sí, sí, sí, también, pues.
0: ¿Ustedes usarían?
2: ¿Será que el man?
0: A ver, ya... para la gente que está escuchando, esto no es una tan, esto es hilo.
3: Hilo.
2: No, wait, pero eso
4: sí,
2: no.
4: Sí, eso es hilo.
0: Eso es un hilo.
4: Hay hilo, sí, definitivamente.
1: Pero mire que en la parte de, del frente tiene, pues, o sea, si sí tapa más lo que es...
0: Pero
1: si
0: no, usted
1: pues
0: no ha visto claro una tanga de mujeres, igual.
4: Claro.
1: No, pero oye, pero no se
3: me... Voy a decir una cosa, lo que pasa es que ahora las pintas han evolucionado tanto y tanta cosa que ya, pues, cada vez es como menos tabú que el hombre utilice como cosas cortas. Entonces, ahora se utiliza la falda, es muy, muy utilizada. El hombre ahora utiliza topsitos. Hay tops que combinan, se ponen sí un top. Ahora la camisa
2: ese
3: corta, la camisa,
1: fit,
3: corta de,
1: fit,
3: la camisa corta de pelar ombligo está muy de moda. Entonces, pues ya,
0: pero vea que ha bajado un montón.
3: Pues ya la tanga, por ejemplo, es, pues supongo yo que podrá ser cómoda. Yo después de ver esto voy a hacer el ensayo.
4: A ver, claro, a ver qué pasa.
3: A lo bien, devuélveme.
4: Tiene sus pros, la tanga, el hilo, tiene sus pros. No, tiene sus en contra también, porque si a lo que le pasa a uno, seguramente también les pasaría a ustedes. La

0: Houston Ford, ¿no?
1: ¿Qué tal que sea súper cómodo?
2: Por eso le he dicho, es que los hombres no hemos hecho el ensayo de saber si sí, con, sí, con una
1: tarjeta. Y yo les digo que abajo de jean, pantaloneta y esa vaina que se ponen ustedes, eso no debe ser cómodo. Uno no hay, hay poca movilidad.
2: Sí,
1: hay poca movilidad.
3: A mí me gusta boxercito apretado y Jackson.
0: Exacto.
2: Y largo, y largo. A mí me gusta, casi hasta las rodillas el boxer.
1: Porque no han probado la tanga.
2: Ser largo, sí.
1: Como dice Pipe, porque no han probado la tanga. No digan nunca hasta que la prueben, porque
3: no, pero yo
1: uno tiene sus momentos. Uno también como vieja, uno a veces prefiere más cacheterito, más grande, dependiendo el día, la vaina, la pinta, pero hay días que uno necesita su hilo.
4: Isa, por ejemplo, hay una a ver, ya que uno ya ve este desfile y se ven, porque también se ven bien, hay que decirlo, hay que
1: hacer. Sí, se ven
2: bien. Ah, pues
4: tienes sí. Pero eso, ahí digámoslo como, ¿tú sientes que hay cierto corte como de ropa interior?
1: Masculina.
4: Que favorezca, no, en general, digámoslo para las mujeres, que favorezca más como para que forme mejor.
1: Claro, Roberto, por ejemplo.
4: ¿El cachetero?
1: El cachetero favorece nalga, 100%.
4: Ay, eso es lo que quería.
1: Tú te pones...
4: ¿Encaje qué tal?
1: Encaje, mira, te voy a decir una cosa.
2: Y qué rico el encaje.
1: Lo mejor... Para la ropa interior femenina es que sea algodón, porque lo que es poliéster, lo que es encaje, lastima y daña ahí y te termina afectando tu pH. Entonces es importante que ahí abajo, por lo menos en esa zona que protege el ajá, la ajá, mejor que sea algodón. Hilo, como les digo, en ciertas ocasiones se necesita sí o sí, pero lógicamente es más incómodo porque tienes esa vaina metida. Entonces panty metido, eso va.
2: Peláez probaría...
1: Panty viejo, sabroso.
2: Peláez probaría el hilo.
3: Sí. Sí, lo probaría.
4: Pero, por ejemplo, recuerde que ya en las tiendas estas especializadas, las que tienen como el elefantico, la trompa, eso por detrás es hilo.
2: Es hilo.
0: Ah, sí, señor. Eso es hilo, papi, ahí le va a quedarse el fundillo pelado.
2: Por eso le digo, a mí me da susto es que de pronto entre nalga y nalga y pues un hilo en la mitad ya como una pelada.
1: ¿A una peladita?
2: Pues, o sea, que me pele.
4: Pero
1: no,
4: la mujer
1: no te pelas porque lo que estoy diciendo es una tela apta, es algodón, eso está melo. Es más, yo creo que de pronto ustedes no están viendo que usar tanga les podría traer beneficios.
3: Porque
1: yo siento que la pantaloneta yo creo que eso genera como un soroche allá abajo, como un enchumbe, como una vaina. Como,
5: el soroche me encanta.
1: Como una como entre sudada, pelo y mal olor,
0: no,
1: y cosas.
0: No, tú crees que es la pantaloneta sola, no es. Boxer y pantalón.
1: Por eso, peor aún. Peor aún. Y además que ustedes. Y no se secan bien, esa toalla la dejan medio húmeda y se ponen eso para que al mediodía camello mojado.
5: Boxer cortico, boxer no muy, no muy largo y sin pantalón.
2: ¿Boxer corto? No, yo sí soy.
4: Pero corto, o sea, yo soy de boxer.
0: Cachetero un poco.
1: Decídame los tipos de boxer y la diferencia entre boxer y calzoncillo.
2: Boxer está el gale, es que más que como es que más utilizan, al menos los loquitos del centro.
4: No, pendejo, no.
6: Estamos hablando de ropa.
1: Por favor.
4: Pegante. Mira, por ejemplo, esta
2: col que es más.
4: No, esta mira, esta por ejemplo. El pantaloncillo o calzoncillo
0: de toda la vida.
1: Eso es de tela ancha.
4: Eso es tela algodón, puede ser. Pero este es como si fuera como más cachete, más tangudo. Como,
0: más tanga.
4: Como competidor de.
2: Ese era el de los abuelos. El de los abuelos sí. Era ese papi. La,
4: y resortudo.
2: Los abuelos resortudo. Estaban más cerquita de la tanga.
5: Sí.
1: ¿En qué momento decidieron tapar pierna, tapar entrepierna? ¿En qué momento?
2: Los jugadores de fútbol lo pusieron de moda.
5: Como con porque la se les sale.
2: Sí, los modelos de fútbol, luego salió, voy a decir la marca, es que yo me leí la historia sobre eso. Resulta que luego
4: pero
2: salió...
4: Pero los licrados, porque sí, todavía habían existido pantaloncillos sí, largos que llamaban para el invierno.
2: Pero eran como, sí, como larguitos pero anchos. Luego apareció el licrado y se volvió muy popular por la marca.
1: Claro, que Calvin conocemos Klein. Todos, obvio.
0: Sí.
2: Se vuelve muy famoso, claro, porque empezaron a hacer comerciales con futbolistas.
1: Que lo hace que como más
2: ponían,
1: sexy.
2: No, y que se los ponían y además se veía como por debajo de la pantalonetica. Era largo y ese boxer se volvió muy, muy... O sea, se empezó tendencia y la gente empezó a utilizar el licrado largo. Y ya de ahí para adelante, pues las demás marcas empezaron a sacar como ese tipo de boxercitos.
5: Su línea de licra.
2: Sí, su línea de licradito largo y yo me casé con eso.
5: Ok.
2: Yo soy feliz con el licradito hasta acá, o sea, que me de aquí casi que a la rodilla.
1: Pónganse tanga un día y cuentan qué tal.
5: Yo no creo que me guste. No, andar así como no.
0: Tampoco
5: no,
0: tengo
5: no.
0: Problema.
1: Pero probando.
5: Un diablo.
1: Que se sabe.
5: No,
2: la voy a ensayar chiquita y me sienta libre como el ave que escapó.
4: Yo me siento re cómodo con mis boxers y la verdad, o sea, a mí, o sea, si tiene algo metido ahí como un perro me...
3: Exacto, es
1: uy, eso es incómodo a veces. Entonces, a mí no, sí no me... Quiero... Yo voy sacando panties, así no hay problema por eso.
4: Y ¿sabes qué? Siento que en algún momento como que las vas, güey, se van a...
0: Soplar, se van a soplar, se van a...

0: Sí, se van a pelear. Como dos papayas cuando ya están grandecitas en un palo.
1: Ustedes son team, déjenlo que respire.
2: Sí, sí, sí.
0: Bueno, ¿y si uno compra tanga, qué marca?
3: Las huevas.
4: Y pregunté por la talla y le respondo lo mismo.

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canción más importante del listado que de verdad importa en todo Colombia del 40 al 1. Y no solo eso, también hace parte del Global Show, siendo la número 1 en 11 países en donde los 40 está presente. Así les doy la bienvenida a una mañana que sigue siendo impresentable y que los voy a estar acompañando hasta las 12 del mediodía. Pero pilas, pilas, porque

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Viajamos rápidamente al 2005 con Gangsta Zone, Daddy Yankee y Snoop Dogg, en donde realmente una canción que fue realmente importante porque demostró que el reggaetón ya podía sentarse en la misma mesa del hip hop. Y qué podemos decir, que luego hubo un remix con grandes íconos del reggaetón, y al parecer era una tiradera completa para en ese entonces la rivalidad que tenía Daddy Yankee y Don Omar. Por aquí Diana Restrepo, tu locutora favorita, acompañándote desde un lugar específico y muy acertado a todos ustedes, porque yo quiero preguntar, ¿dónde está la gente más cool de la ciudad? 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Y hablando de un poco de todo lo que está pasando, yo mientras estoy aquí en TP, vamos a estar hablando de música, evidentemente. Y miren, no sé si la publicación que hizo Brandon el día de ayer podría estar haciendo un guiño a una nueva colaboración y a un nuevo álbum, porque el Coleto es Coleto. Y con toda la coletería llegada a la marca más viral de todo Colombia, Los 40, y esto que se llama La Plena, en Los 40.

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Mientras, yo les contaba hace un rato que vamos a seguir hablando también de música y de todo lo que está pasando en el mundo. ¿Qué tal si nos vamos con una canción que nos sorprendió en este 2026, ya que volvimos a ver nuevamente sobre una tarima a Justin Bieber, y debemos hablar del Coachella de este 2026 en abril, que estuvo allí cantando todas sus canciones? Un poco polémico, evidentemente, pero ¿qué tal si le vamos a dar play a Justin Bieber, que llega al lado de Nicki Minaj y esto que se llama Beauty and the Beat en los 40?

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decir de Jay Wheeler y esto que se llama Fuga, y además de eso, que acaba de anunciar una gira. Después de 3 años sin irse de gira, por fin llega el momento de llevar la voz favorita al mundo. Esto se estaba esperando desde hace un montón de tiempo, y evidentemente Jay Wheeler nos tenía que dar una sorpresa increíble. Así, a través de la marca más viral, les sigo acompañando, amigo. 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

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No se pueden quedar por fuera, al igual que nuestra queridísima Aria Vega, que por cierto va a ser una de las artistas que nos va a estar representando en los Latin Grammy el próximo 14 de noviembre en Las Vegas. ¿Qué tal si, hablando de esta, la nena de Quilla, que ya está internacional por cierto, nos vamos con Compa Coleto, en la marca más viral de todo Colombia, tu locutora favorita al aire?

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productor italiano, al lado de Ryan Castro, Bad Gyal, Tod Boy, y esto se llama Celebe. Así les doy la bienvenida a una hora más en la marca más viral de todo Colombia, que por cierto, Kiva va a estar llegando en el mes de noviembre a la ciudad de Bogotá. Esperamos traiga nuevos sonidos e invitados. Pues porque les estoy trayendo muy buena información desde Tipi. ¿Qué tal si nos vamos con el Bogueto y John Beef con eso que se llama Cuando No Era Cantante? En la marca más viral de todo Colombia, los 40.

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La historia de Maluma y Shakira no comenzó en este 2026. No hay que devolvernos 10 años atrás cuando por primera vez estuvieron con su canción Chantaje, uno de los más grandes éxitos que pueden tener estos dos. Y además de eso, luego colaboraron en Clandestino, que fue un trapcito ahí que tiraron. Pero para este 2026 nos sorprenden con esto que se llama Agua, muy guapachoso, te digo, muy tropical, empezando diciembre, ya pensando qué vamos a hacer este fin de año, por cierto. Y si usted está pensando hoy qué va a hacer, está buscando una oportunidad laboral, les quiero contar que tienen que llegar a esta feria de empleo bilingüe de Tipi hasta las 5 de la tarde con oportunidades y beneficios y muchísimo más para que ustedes se acerquen. Hay convocatorias para todos los gustos, desde customer service, además de eso, viajes, marketing digital e interpretación con diferentes modalidades. Además, se van a poder llevar beneficios exclusivos como elegir horarios flexibles desde 36 y 40 horas, contrato a término indefinido, bonos por desempeño, o sea, si tú le metes la 10, o sea, te pones la 10, te va a ir muy bien. 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Por ahí vi a alguien ahí parchadito durmiendo, que digo yo, qué espectáculo. Recuerden que no necesitan experiencia para la mayoría de las convocatorias y tampoco tienen que traer hoja de vida ni certificados de idioma. Tampoco es necesario sacar cita previa, solo tienen que llegar con su documento y las ganas de ser parte del Top Team. El team, además de eso, de asesorarlos, se van a encargar de animarlos, de decirle qué nivel de inglés, o sea, aquí le van a hacer una completa asesoría. Vamos a estar hasta las 5 de la tarde en Conecta 26. Si quieren más información, van a encontrarla a través de tipijobscolombia.com. ¿Qué tal si nos vamos a darle play a una canción que fue bastante polémica porque se decía que iba a estar en este remix, iba a estar De La Ghetto, y hubo un pleito ahí entre disqueras que al final terminó siendo parte Karol G, Cris MJ y Ryan Castro? Esto se llama Una Noche en Medellín. Diana Restrepo, tu locutora favorita, al aire en los 40.

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decir del artista urbano más infravalorado de todo el género. Yo creo que es Justin Quiles, que el mes pasado tuvimos el gusto de tenerlo en Bogotá al lado de Lenny Tavares. Y me dicen, me confirman al interno que esta canción la creó, dicen, para Jesse Uribe. ¿Por qué? No lo sé, se lo dejo a su imaginación. Una canción que nos dio en el 2020 y que aún sigue siendo parte de esas canciones que coreamos todos. Hace parte de su álbum La Última Promesa. Mira, chica, amiga, preciosa, que me estás escuchando. Olivia Dean creó una canción para decretar ese hombre que nos merecemos. Por eso creo esto que se llama Man I Need y lo escuchas en la marca más viral de todo Colombia, Los 40.

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Vamos a estar hasta las 5 de la tarde, así que todavía tienen tiempo. 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Si usted es trilingüe, bilingüe, o sea, loco, o sea, si quiere meterle riqui riqui, está buscando una oportunidad de empleo, no tiene tal vez la experiencia requerida, bueno, aquí lo estamos esperando en el Gaming Arena. Y también estamos esperando a un artista de Puerto Rico que llega en el mes de noviembre con dos fechas increíbles en el Movistar Arena. Sí, les estoy hablando de Omar Courts, que llega a la marca más viral de todo Colombia con esto que se llama Coco. Recuerden que a las 4 de la tarde también llego con el team más hater de todo Colombia, con Camio Peggy, con Jumpy, con Sebas y con Luda Silva, a acompañarlos en esta tarde de miércoles. Así que besito, feliz almuerzo.

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Comenzar esta hora del mediodía en los 40. ¡Feliz miércoles! Yo soy Camila Upegui y desde este momento los acompaño con toda la música para esta mitad de semana. Cuénteme dónde están, qué están haciendo y qué canción quieren escuchar. Ya saben que los leo en nuestro WhatsApp 316-512-8000. Y ahora seguimos en Colombia porque llega una de las voces que ha venido creciendo desde el Caribe. El Luis Ser, la voz con la María en los 40.

salió en el 2020 en un momento bien particular porque Karol ya venía de éxitos enormes, pero todavía faltaba KG 0516, Mañana Será Bonito y bueno, toda la explosión mundial que vino después, años después, que seguiría su camino para convertirse en una de las mujeres más grandes de la industria latina ante el mundo, y así lo sigue demostrando en una gira que pasó este fin de semana por Miami y que llegará muy pronto a Colombia. Los 40. Y ahora recibimos a otro puertorriqueño que se ha convertido en una de las figuras más importantes de esta nueva generación. Es Bad Bunny con Close Friends en Los 40.

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0: desde Cabuyal, pasándose por los 40 y ahora nos vamos a devolver casi 20 años porque viene una colaboración bastante curiosa. Es Vicosí, junto a Gilberto Santa Rosa, uno que es una figura fundamental en la historia del rap, de la música urbana, y el otro es uno de los grandes nombres de la salsa puertorriqueña. Dos mundos que se encontraron en una canción lanzada en el 2006.
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0: Se llama Lo Grande Que Es Perdonar en los 40.

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pasando por los 40, una canción colombiana que está nominada a los Latin Grammy. Ya estamos en cuenta regresiva para conocer a todos los artistas colombianos que se llevarán este premio. Ahora vamos a desempolvar una de las canciones que sobrevivió perfectamente a la época del reggaetón en los 2000. Llegan Yaga y Maki.

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0: Desde México y Fred Again para comenzar esta hora en los 40, ya es la 1 de la tarde. Yo soy Camila Upegui y sigo acompañándolos en este miércoles. Ánimo que este fin de semana nuevamente es puente festivo. Sigo leyéndolos y vamos a hacer un experimento. Quiero saber cuál es esa canción vieja de reggaetón que todavía se saben completa, aunque lleven 10 años sin escucharla. Mándemela al 316-512-8000, porque precisamente viene una candidata bastante seria, porque me la sé de principio a fin.
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0: Si no le contesto, son plan B con si no le contesto, si en los 40.
2: No le contesto.

cuenta que este fin de semana estuvo en concierto en Colombia junto a Romeo Santos. Y este hombre, que además tiene una historia buenísima, nació en Nueva York, hijo de padres dominicanos, y terminó convirtiéndose en uno de los artistas responsables de llevar la bachata a una nueva generación internacional. De hecho, su primer álbum salió en el 2010 y ya traía Stand By Me y Corazón Sin Cara. Los 40. Ahora sí, cambiamos completamente de género y recibimos desde Puerto Rico a Farruko con Webcam en los 40.

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0: pasando por los 40 y mañana se cumplen exactamente 17 años desde que el canal oficial de Don Omar publicara en YouTube el video oficial de Virtual Diva. Una canción que había salido en 2009 como primer sencillo de I Don. Probablemente uno de los experimentos más raros y futuristas del reggaetón de aquella época, porque el concepto del disco literalmente convertía a Don Omar en un personaje mitad hombre, mitad máquina. Y de ese Don Omar futurista pasamos a una colaboración que junta bachata con reggaetón.
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0: Hoy estamos muy bachateros. Aquí está Aventura junto a Bad Bunny con Volví en los 40.
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voy despidiendo porque en minutos llega John P. DJ a seguirlos acompañando en este miércoles mitad de semana, partiendo la semana en dos con todas sus canciones favoritas y con todos los éxitos. Recuerden que a las 4 tenemos una cita muy importante porque nos vamos a ver y a escuchar en Team Hater. Recuerden que pueden hacerlo a través de TikTok y a través de YouTube. Nos vemos 4 de la tarde. Por ahora llega Jay Álvarez junto al amanecer en los 40.

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Llega el miércoles y la situación toma, no sé, un flow completamente diferente. Feliz tarde para todos, ¿cómo están? Espero que estén súper motivadísimos y estén listos para lo de siempre. Programar buenos éxitos. Vamos a hacer de esta tarde de miércoles la mejor. ¿Cómo? Fácil. A través del 316-512-8000, ustedes me van a decir cuál es esa canción, cuál es el soundtrack que podría ser el perfecto para esa tarde de miércoles. Poco fría en algunas ciudades, en algunos lugares, pero lo importante es que aquí estamos con la mejor compañía, la de los 40. Llega Omar Kurz, por aquí está con Coco.

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0: ¿Se acuerdan que les habíamos dicho que en este mes de octubre tenían que estar súper preparadísimos porque muchas cosas van a suceder? Bueno, el 17 y el 31, atención.
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0: Así que, si es por pasarla bien en ese mes de octubre con los 40, no es, tenemos invitaciones. Y eso que falta otra. Llega Kevin Roldán, se llama Postrecito de Cali.

esa colaboración, Mora decidió invitar a Bad Bunny y a Sesh con el remix de Volando. Venga, hablando precisamente de Mora, hace rato no sabemos de él, hace rato no sabemos nada de Sesh. De seguro deben estar, no sé, preparando algo nuevo. Bueno, de Bad Bunny acaba de terminar su gira, es entendible que está descansando. No importa, suenan aquí en Los 40 y hablando precisamente de colaboraciones. Por aquí está Fade, Pirlo y el americano 4KT, se llama Paradise.

0: rico. No sé capaz que me maltrate bien rico, Pero esto le hace falta algo más exótico, un perrateo exótico. Vamos a cambiar el ritmo, qué delicioso.
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uno de los éxitos más importantes de la cantante española Aitana, que en el 2025, bueno, logró ingresar justamente con Superestrella. Y así arrancamos esta nueva hora de éxitos. Hey, saludos a todos los que se van reportando a través de nuestro WhatsApp. Qué delicia que ustedes ahí al otro lado de su dispositivo estén conectadísimos con la marca más viral. Recuerden que el 316-528-1000, ustedes simplemente me dejan un mensajito, me dicen qué si quieren escuchar. Esta tarde de miércoles, ya es mitad de semana, avanza bastante interesante, además porque se vienen invitaciones chéveres, la fiesta de Halloween de los 40, que por cierto será el 29 de octubre, cae jueves, así que váyanse ya a los40.com.co para que adquieran sus entradas. Aquí llega Coldplay junto a BTS, eso se llama My Universe.

0: DJ Jack.
1: Creo que esa es la perfecta definición de conectar muy bien musicalmente. Se llama Vulnerable. Algo de lo nuevo de Luis Serlavoz junto al MT Manuel Turizo, sonando por aquí en Los 40. Bueno, ya nos vamos preparando. Suele ser 27 a las 4. Saben que tenemos una cita re importantísima. Bueno, la verdad es que la cita con los 40 a cualquier hora es importante. Por aquí llega Nicky Jam en BL. Esto se llama Calor, 4 de la tarde. Team Haters de los 40.

Que tengo sed de Shakira junto a Maluma. Esto también es nuevo. Y bueno, Shakira que sigue rompiendo con su residencia en España. Este fin de semana tiene par de, bueno, fechas de su residencia. Y vamos a tener a nuestra enviada especial junto. Con nuestra oyente ganadora que se va a disfrutar del concierto, invitadísima por los 40, Shakira, en vivo y en directo. Va a estar por allá Isa, así que muy atentos de todo lo que de seguro ella nos va a contar de lo que sucede. Ya, ya casi que en la recta final de la residencia de Shakira. Por aquí está Fade, que también por esos días es noticia, anda de grabación. Eso les vamos a hablar ahorita a las 4 de la tarde. El Team Hater de los 40, mientras tanto, por aquí está junto a Granuja, se llama 50 mil pies. Dejarla completica, definitivamente.

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0: dándole play, parchando con ustedes a través de Team Hater de los 40. Feliz tarde. Ya van llegando en la ciudad de Bogotá en los 100.4. Ahí nos escuchan en la radio. También se pueden conectar con nosotros a través de los 90.9 en la ciudad de Bogotá. Ahí ya estamos también ready, obviamente, en los 40 Colombia, en TikTok, en YouTube. ¿Cómo andan? Feliz tarde. Bienvenidos hasta las 7 de la noche. Vamos a estar con ustedes compartiendo, parchando en este miércoles. Ya hoy es 7 de octubre. ¿Cómo anda, señor Jumpy?
1: Hoy sí con friecito, les cuento. Hoy sí con friecito. Sí, con friecito. Pero nada, súper bien. Ya miércoles, mitad de semana. Eso ya va cogiendo, no sé, como forma, un flow completamente diferente, porque nos vamos acercando a lo que va a suceder el 17, lo que va a suceder el 31, pero también...
0: ¿Qué va a pasar? ¿Qué va a pasar el 17 y el 31, John?
1: Vamos a tener una mezcla bastante interesante. Halloween con risa y obviamente con los 40. Eso va a ser en boom. Vamos a tener invitados, un stand-up que yo sé que la gente no se va a poder perder.
0: Es Jaja Halloween. Usted ya puede comprar sus entradas a través de Free Ticket y obviamente 29 de octubre. Diana, usted ya está lista para la fiesta. Buenas tardes.
2: Con las buenas tardes, Evitas. Con las buenas tardes a el señor Paul. Con las buenas tardes a mi Jopicito. Con las buenas tardes, saludos. Así para la garota. Ah, sí. Y con las buenas tardes a Camila o Peggy. Y con las buenas tardes a todos quienes nos ven. Y también con las buenas tardes a la Luciérnaga de Caracol Radio, que ya está a punto de empezar también.
0: Siga.
2: Un saludo también a Tropicana, la más bacana, bacanísima, a Bésame, a Radio Santa Fe, a Radioactiva. ¿A quién más? Claro que sí, me queda, no sé si me queda otro grupo por ahí, pero bueno. La gente de Recursos Humanos que nos escucha, por supuesto. La gente que me escuchó esta mañana, que se me quedó el micrófono abierto, también un saludo para esa gente que me escucharon, que me escucharon ahí en el remoto.
1: No, cualquier escucharon cosa hablar.
2: ¿Qué me preguntaste? Bueno, sí, estoy muy bien. Gracias a Dios. Bendito Dios, Padre amado.
0: 29 de octubre, ¿ya está lista?
2: 29 de octubre, más lista que 10 listos para la fiesta, para el foforro, para el desorden. Espero que toda la gente también esté conectada, esté preparada, que ya tenga su disfraz. Porque yo no tengo el mío, pero igual ni importa.
0: Tome agüita mientras saludamos a Luda Silva. Hola, Luda, ¿cómo está? Feliz tarde, la veo de amarillo un poco.
3: Hombre, yo amo el amarillo.
2: El amarillo te queda divino.
3: Mi color favorito en el mundo.
2: Eres preciosa.
3: Es hermoso el amarillo. Siento que le da como viveza.
1: Sí.
2: Te ves espectacular.
0: Ay, y besa.
3: Me gusta mucho el amarillo. El amarillo también, como, usted no les pasa que depende de la ropa que se pongan, es su sentido del humor. Digo, es su ¿cómo se dice? Su humor, su
2: energía,
3: su vibra. Su mood del día, exacto. Como que
2: actitud.
3: Exacto, como que si usted se dice rojo, usted es porque sabe que va para entierro.
2: Sí, pues, no, es de negro.
3: A la gente.
2: Lo que
3: pasa es que el negro es que el negro es muy neutro. ¿Sabías que la mayoría de actores, de actrices, de comediantes artistas se visten de negro porque es la manera más neutral de recibir a un público?
1: Sí.
3: Entonces, el negro es como realmente para tú neutralizar tu energía. El rojo es cuando tú quieres sentirte atrevida, atrevido. Cuando quieres salir de conquisto. Cuando tú estás como de amarillo es porque quieres transmitir tranquilidad.
1: Sí. Yeah. Pero también alegría.
3: Alegría.
0: Muy bien.
2: Y hoy, ¿cómo viene Sebas? ¿Qué dirías tú que viene transmitiendo?
3: Sebas neutro, está transmitiendo sí, como un poquito el lesbianismo con él.
0: ¿Un poquito?
2: Ok. Jumpicito, ¿qué viene transmitiendo Jumpicito hoy?
3: Jumpicito lesbiana actual. Pero un poquitico como de rudeza. ¿Por qué? Porque tiene negro, pero tiene...
0: Camuflado. Sí.
3: Eso es rudeza.
2: Filtrado.
3: Y exacto. Tú en este caso estás muy tranquila.
2: Totalmente negro, muchachos.
3: Completamente negro.
0: Estamos de negros.
3: Si quieres saber más de colorimetría,
2: síganme.
1: Bien. Pero bueno, es claro, está
0: colorimetría. Aquí estamos dándole play, parcheando con ustedes. Feliz tarde, saludo tío para acá, para Magis, también para Karen García, para Julian, para Miri que anda por ahí conectada, y para todos los que llegan, los haters que nos acompañan en la tarde de hoy, miércoles, con muchas cosas que conversar, que hablar, que charlar antes de, pues, una noticia triste para el mundo de la música. Ya muerto a los 81 años de edad el cantautor Piero, quien inmortalizó con su voz varios himnos latinoamericanos, entre ellos Mi Viejo. Su influencia fue tal que incluso Rubén Blades, oiga Luda, pensó en él para interpretar Pablo Pueblo, una de las canciones más icónicas de Rubén Blades.
2: Wow.
0: Qué grande.
3: Que paz descanse el señor Piero. Una de las canciones más significativas o que más me gustan a mí de Piero se llama Llegando Llegaste.
0: Okay.
3: Es una canción muy linda la que dice Llegando Llegaste. Ay, yo era muy fan.
0: Sí. Llegando Llegaste, mi viejo, de vez en cuando. Vienen.
3: Era un gran cantautor.
0: Okay, gran artista. Pues nada. Lastimosamente, noticia triste en cuanto al tema musical. Ya son las 4 de la tarde, 16 minutos. Diana Restrepo.
2: Señor.
0: Está, bueno, desde ayer en la tarde, pero coge más fuerza en la mañana de hoy, durante este miércoles 7 de octubre, el nombre de Camilo Cifuentes.
2: Usted, yo afán no tengo, ¿saben? Esa frase.
0: Afán no quiere para que conversemos.
2: Yo afán no tengo para hablar todo el chisme sobre Camilo Cifuentes. Ayer, sí, evidentemente se volvió un poco viral todo este tema que al parecer podría estar atravesando una situación difícil con su pareja actual o con su expareja, al parecer, porque en realidad, pues, hay muchas versiones sobre este tema, que no fui, que yo sí fui, que sí estaba, que yo no estaba, que no le hice daño a nadie, pero ya la gente ha tomado algunos partidos en cuanto a la situación y ha empezado a funar realmente a Camilo Cifuentes por las decisiones que ha tomado en cuanto a su vida personal, que bien sabemos que cada uno puede hacer con su vida lo que le dé la regalada gana.
0: Cada quien hace con su culo un valero, diría
2: mi abuela. Exacto, pero pues el hecho de que sea una persona tan pública y una persona que ha llenado el corazón de muchas personas con mucha felicidad, que nos ha ayudado a de pronto a creer un poco en la humanidad, y que de pronto su tema personal haya escalado un poco más allá de lo que mucha gente creía que podría estar pasando dentro de su vida. Esto ha sido bastante polémico en Colombia, sigue siendo polémico. Vamos a estar hablando la actualización del tema más importante del entretenimiento en Colombia, Camilo Cifuentes, su pareja actual y su bebé que viene en camino.
0: Ah, caramba. Bueno, el día de ayer, un poco triste con la situación de Lionel Andrés Messi, que lloró desde que llegó al estadio en el bus, iba llorando, desde que se bajó lloró, desde que estaba en el camerino lloró, salió a la cancha lloró y llegó los actos protocolarios. Lloró, hizo gol, mejor dicho, todo lo que sucedió, pero todo lo que vimos además, no hablemos de lo futbolístico, porque al fin y al cabo no vamos a hablar, porque fue más un show de medio tiempo, literal, con todo lo que vimos, fuegos artificiales, cantadas en vivo, artistas, una cosa, la otra, show de drones.
3: De todo hubo, mi querido Sebas, en la despedida de Messi, mucho llanto, yo lloré, me vi toda la despedida completa hasta el final, hasta que ya lo dejaron ir al camerino y aún así en el camerino lo siguieron enfocando. Pasaron muchas cosas, Sebas, muchas cosas. Tuvimos despedida de drones, varias cosas ahí que reclamar por parte de los aficionados, quienes le reclamaban, obviamente, pues, a Claudio Chiquitapi.
0: Chiquitapia, que es el presidente
3: de la asociación de la AFA, y él, mucha gente decía, ¿qué está pasando? Y ahorita les estaremos hablando más adelante de por qué, y es que hubo ahí una pequeña publicidad metida dentro de la despedida de Messi.
1: A la gente
3: Messi.
1: Como que no le gustó ese pedacito.
3: Obvio no, es que los aficionados dijeron que, y Tapia, ¿qué te pasa? Aparte de eso, tuvimos obviamente un show por parte de una cantante que cantó una canción muy linda, y que ya se llama Soledad, cantó la de Brindis de Thalía. Y también tuvimos un momento que para mí creo que fue los momentos más tristes dentro de la despedida de Messi, y fue ver a Enzo llorando. A Enzo Fernández llorando porque se iba su ídolo. Recordemos que hace muchos años, aproximadamente unos 8 años, Messi se iba a retirar de la selección argentina. Bien. Y Enzo le hizo una carta pidiéndole que por favor no se fuera, que su sueño era jugar junto a él. Entonces, también tenemos por parte de Cristiano Ronaldo, quien se pronunció en la última publicación que hizo Leo Messi, donde decía que ya se estaba despidiendo. También Cristiano se pronunció a decirle que chao, que gracias por todo, que él era un grande. Bien. Y obviamente todos sus compañeros, el técnico Scaloni, mejor mejor dicho, pasaron muchas cosas en la despedida de las cuales estaremos hablando ahorita más adelante.
0: Bueno, hay que hablar también de música nueva que va a estar llegando esta semana. Ya se acerca el jueves, se acerca el fin de semana con festivo. Check. Y por ahí viene música nueva de Maisac. ¿Les gusta a ustedes Maisac? Anunció pues los vallenaticos, ya vamos a estar conversando más adelante
1: no
0: de
1: ha fallado,
0: ello.
1: Maisac.
0: Pero también hay que conversar, Diana, Karina y Cris R, ¿qué?
2: Bueno, hay un fuerte rumor, sino que la gente ya dice, ah, este tema de marketing con los artistas me sabe a cachito. Y pues la gente ha empezado a ver que en los perfiles de Karina y al parecer de Cris R han archivado algunas fotografías de los dos y se dice que como que están pasando por una situación difícil. O sea, dicen que al parecer sí terminó afectando lo de el chisme de Medellín y que no sé qué y que les el bendito. Bueno, ese tema todavía está ahí como como ahí tocando a la puerta uh-huh. la puerta. Y pues el hecho de que hayan archivado algunas publicaciones de sus redes sociales, pues ustedes saben que la gente está, mira, al muy ojo pendiente, vivo, pendiente de lo que hacen, dejan de hacer, de lo que publican, de lo que dejan de seguir. Y pues la gente empezó ahí como que, oye, mira, Karina está archivando estas publicaciones.
1: Algo está pasando.
2: Sí, algo está pasando con esta pareja. Y ahí les traigo una pregunta. Cuando ustedes pelean o si ustedes llegan a terminar una relación, ¿ustedes eliminan todo de sus ex en las redes sociales públicamente?
0: Bueno, sí. Téngame esa pregunta para que la conversemos ahorita en debate. Los chicos de BTS se fueron de Colombia,
2: BTS.
0: Pero quedaron con cosas guardadas en su corazón y con música colombiana. Ya ustedes me van a contar quiénes son los integrantes de BTS que se le vieron por ahí bailando en TikTok el tren de Baby Wow.
2: Ay, hermosos.
0: Para
2: hermosos.
0: Que sepa. Ahí ya lo vamos a estar conversando. Saludo a todos los que van llegando entonces en Los 40 Colombia. Lleguen, compartan el live en TikTok. También estamos en YouTube. Nos escuchamos en la radio. Por acá está Magis. Le mandamos un saludo grande a Cami Upegui.
2: A Cami Upegui. Que la amamos.
0: Baja de salud. Le mandamos un abrazo grande, un beso y que se recupere y esperemos tener esa sonrisa, esa risa pronto por estos,
2: por favor,
0: por estos
2: te extrañamos,
0: lares.
2: Cami, te extrañamos.
0: La extrañan también ahí todos los haters que preguntan por ella y a través de el TikTok ahí. Esperemos que esté todo muy bien. Bueno, saludito a todos los que van llegando en Team Hater de los 40. Ya estamos al aire para que se conecten con nosotros hasta las 7 de la noche. Recuerden que tenemos Jaja Halloween de 17, el 17 que es la primera fecha, ¿sí? Y el 31 de octubre. Y además la fiesta de Halloween que cada vez está más cerca.
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0: Canción que hace parte de un trabajo discográfico que está nominado a los Latin Grammy que llegan en noviembre. Les hablo de J Balvin, Ryan Castro, que llegan con

0: La tarde, 32 minutos. Los saludamos a través de Team Hater de los 40. Lléguenos en el 316-5128000, que es la línea 40. Los queremos escuchar. ¿De qué están haters en la tarde de miércoles de 7 de octubre? Avanza octubre también. Y si se descuidan, se los va rapidito el mes de octubre.
1: Y si se descuidan, se quedan sin hogar.
2: No. Pero bueno, ¿por qué, Diana?
0: Ahí también los saludamos en TikTok, los que están ahí parchando con nosotros en el TikTok. ¡Amor! A través de @los40colombia. Salud para Anita Chalampuento, que está por ahí. Para Karen, para todos los que van llegando y se parchan con nosotros en esta tarde de camino a la universidad, terminando la universidad. Va de pronto para el gym. Pues ahí lo estamos acompañando, terminando además un día largo de camello. De pronto usted tiene esta mitad de semana compleja, pues lo acompañamos en Team Hater. Fernanda anda por ahí con nosotros. También por acá está Juan Miguel, el Miguelo, que anda por ahí conectado. Ay, un abrazo para todos los que van llegando.
1: ¡Ay, bueno, Miguel! ¡Ay, Miguel!
0: Mucha atención porque durante la tarde de ayer y el inicio de todo este día y todo durante el día ha sido tendencia el señor Camilo Cifuentes.
1: ¿Sí?
0: Por ese triángulo amoroso que tiene actualmente, hay que decirlo, con su expareja, mamá de su hijo,
1: ¿sí?,
0: Camila Sepúlveda.
1: ¿Sí?
0: Y con la creadora de contenido,
1: La Mijita.
0: La Mijita, creadora de contenido, que es española y hace contenido acá en Colombia, de la ciudad de Medellín. Okay. Pues ya hemos analizado todo lo que ha pasado, Diana, con su triángulo amoroso, qué fue lo que pasó. Ya hay declaraciones, que fue la que inició las declaraciones, fue su expareja.
1: Sí.
0: También él responde a través de X y también responde la Mijita. En la mañana de hoy, en Impresentables de los 40, comentamos e informamos una nueva declaración de Camilo Cifuentes,
1: sí,
0: a través de su cuenta de Instagram.
1: Sí.
0: En donde pues él respondía y donde en una historia decía: gracias, a leer exactamente qué fue lo que dijo. Gracias a todos por todo. Perdón por todo el daño que cometí. A todas las personas que lastimé, soy merecedor de todo lo que me está sucediendo.
1: Wow.
0: Son las consecuencias de mis actos. Espero que en algún momento les haya alegrado la vida a muchas personas. Y qué felicidad haber dejado un granito en este plano terrenal. Los amo mucho, hicieron mi vida muy feliz. Fue la historia que compartió Camilo Cifuentes a eso de las 8:42 de la mañana. Y a eso de las 8:50, casi 9 de la mañana, ya la historia no estaba. O sea, subió la historia y la borró.
2: La había eliminado.
0: Inmediatamente.
2: Okay.
0: A lo que analizamos qué fue lo que pasó y también nos dimos cuenta en vivo, en el programa, en Impresentables, que estaba archivando o en su defecto eliminando algunos de los contenidos
2: de sus publicaciones.
0: Y al final, pues dejó su cuenta de Instagram y de TikTok
1: privada,
0: ¿cierto?
1: Sí, señor.
0: Después de esto, a través de Twitter, de X y demás, se vio un video bastante viral. Ajá. Donde él es, bueno, presuntamente, no estamos diciendo que es él, pero todo afirma que Camilo Cifuentes estaba en el barrio Antioquia en un evento de freestyle.
1: Ajá.
0: Con la creadora de contenido, La Mijita, y pudimos ver incluso todo lo, ahí podemos ver la foto. En los que nos están viendo a través de TikTok y YouTube, vemos la foto. Está, usted diría, es inteligencia artificial, está editada con IA.
2: Ajá.
0: Pero porque es un pantallazo del video y quitándole lo pixelado.
1: Okay.
0: Entonces ahí se ve como
1: se si fuera.
0: No es Bizarrap, no. Es,
1: que
2: pareciera,
0: pero es presuntamente Camilo Cifuentes.
1: Se supone que lo que estamos viendo en estos momentos es Camilo Cifuentes.
0: En teoría y presuntamente.
1: Al parecer. Presuntamente. Sí.
3: Eso es un video publicado hace rato.
0: Eso es hace rato.
3: No hace rato, pero sí pasó, no es reciente.
0: ¿Sabes qué? Conectan también un poco la gorra que tiene Camilo Cifuentes allí. Es la misma gorra que utilizó este fin de semana. Recuerda recordemos que lo vimos haciendo presencia en un evento de en un partido benéfico en el estadio Palo Grande de Manizales.
3: Presuntamente.
0: Ojo, porque la noticia y todo lo que tenga que ver con Camilo Cifuentes no termina acá. Hace algunos minutos, el creador de contenido, el streamer Westcol, acaba de subir una historia en donde dice que a las 7 de la noche...
2: Ajá, del día hoy.
0: De hoy, sí señor, a las 7 de la noche estará en stream con Camilo Cifuentes. 7 de la noche, hora Colombia. A toda la gente ahí que se está conectando a nuestro TikTok, ahí lo pueden ver. Que fue una historia que sacamos desde el Instagram del señor Westcol, así que se va a pronunciar.
3: Miren,
0: y va a estar con el señor Westcol. Esto es lo que ha pasado.
3: Yo estoy
0: dice 8, pero a las 7 es hora Colombia, chicos. Ah, no, 8,
3: no,
0: 8
3: México.
0: 8 México, 7 México. Colombia. Me retracto.
3: 8 Colombia,
0: digo,
3: 8 de la noche.
0: Listo.
3: Yo iba a decir que yo estoy tan dañada, tan saturada, tan cansada de todo el marketing de los creadores de contenido, de los artistas. Y yo solo espero, Sebastián, en el fondo de mi corazón, espero que no sea otra estrategia de marketing.
0: No, sabes que no creo. Sea,
3: ¿sabes qué creo? Que hoy se va a quitar sus gafitas, se va a revelar. Se va a revelar. Hoy creo, es mi teoría conspirativa.
0: Pero yo no creo que lo que esté pasando con él sea marketing, o sea, antes del stream y que se quiten las gafas y todo eso, bueno, ya de pronto ahí lo pueden jugar a favor en cuanto al marketing.
2: Sí, sí,
0: pero
2: sí, claro,
0: yo no creo
2: claro.
0: que los pantallazos de su expareja
3: es que,
0: de
3: mira,
0: todo lo que ha sucedido, no creo.
3: Con todo lo que pasa con los artistas, con los creadores de contenido... Yo, por eso digo, estoy tan dañada que uno no sabe si ellos pactaron justamente este tipo de...
2: Hacerlo de esa manera.
3: De hacerlo de esa manera, porque en las conversaciones que podemos ver, se tratan con amor.
2: Sí.
3: O sea, supongan que se pusieron de acuerdo todos para crear una estrategia de marketing para revelar la cara de Camilo Cifuentes.
2: De Camilo.
3: O sea, solamente
1: pero
3: estoy diciendo teóricamente.
1: Pero una cosa, yo no creo que lo haga de una manera en la que se ponga en esta situación después de haberse ganado el corazón de toda
3: la gente. Pero justamente es para eso, para crear el morbo de aquellas personas que todavía no lo conocen y ¿saben qué? Estamos haciendo un experimento social. Yo estoy muy bien con mi pareja. Es que eso fue el 22 de septiembre. Las conversaciones que publicó su expareja, eso fue hace poquito.
1: Por eso,
0: o sea, tú dices que es marketing, ya te, te cabes con esa
3: por
0: idea.
3: Por eso estoy diciendo, no quiero dañar, o sea, no estoy tan dañada, tan saturada que también lo puedo llegar a ver como así. Pero también puedo pensar en que sí la cagó como ser humano y que hoy va a retractarse y va a pedir perdón, disculpas públicamente por todo lo que pasó.
1: Para mí puede haber sido el 22 de septiembre, pues que es un hombre. Entonces para mí sí lo hizo.
3: Así que es hombre.
1: Es un hombre. Los hombres se desenamoran mágicamente un día para otro. Uno está con el parcero y es que nomás de bien hoy, ay, te prometo el cielo, te prometo la tierra, te amo, mi vida, mi amor, y al otro día está con otra. Así que a mí no me sorprende eso que ay, que el 22 de septiembre al 5 de octubre, el man no se haya metido con otra vieja, obvio. Es más, la tenía desde antes, porque así son los manes.
2: Un break. Objeción, porque no puedes hablar por todos.
1: No, siempre es un hombre. No todos los hombres, pero siempre es un hombre.
3: Siempre es un hombre. Estoy de acuerdo con
1: yo defiendo mucho a los hombres que son como ustedes dos.
3: Sí, y como el mío.
1: Y como el de Diana, como Jean Paul. Y como
3: no
1: Chevy,
3: tenemos nada que decir de los hombres
1: Roberto.
3: De la mesa. La verdad.
1: Ajá.
3: La verdad.
1: De todos los hombres
3: Pipe,
1: de la mesa. Exacto. De todos los hombres
3: de
1: la
3: mesa.
1: No,
3: no,
1: mentira, no. Pero a lo que voy, mira.
2: Ajá.
1: Es muy fácil defender un buen hombre.
2: Ok.
1: Es muy fácil defender un buen hombre. Mucho.
3: Sí.
1: Porque casi no los hay. Entonces, cuando hay un buen hombre, uno da la cara por ese hombre y uno dice, vea, yo con este man me voy al cielo. Porque, vea, yo, Jumpy, de lo poco que he conocido a Jumpy, yo sé que Jumpy es un man leal.
3: Fino.
1: Es un man firme.
3: ¿Sí
1: me entiendes? Yo a Jumpy lo defendería solamente por lo que conozco de ti. Pero hay manes que son
3: es,
1: tan fáciles
3: es
1: que
3: no, antes al contrario, yo siento
2: pero
3: que
2: entonces...
3: es más difícil defender a un hombre bueno, porque como está todo y hasta los mismos hombres, o sea, yo he escuchado a hombres diciendo de su propia boca, No, no, no. O sea, hombre bueno no hay. Así, eso te está diciendo a ti. No, no, es una mentira, es que, es una farsa, que... no sé qué. La gente queda uno ahí como que si lo dice un man,
2: no, pero es que, a ver,
3: conoce su raza.
2: Pero es que finalmente,
3: es más difícil defenderlo.
2: Finalmente, Dianita, no se trata de ser perfecto porque todos al final cometemos, aunque sea un error.
3: Sí.
2: Todos cometemos errores. O sea, el hecho de que uno sea no, hombre o que sea mujer, pues no. Todos cometemos errores. ¿Ya?
1: No, no, no.
3: Pero, no, déjelo hablar, mami. Sigue, John Pisito.
2: Ok, pero el hecho es que, a ver, siento que todo el mundo le ha caído encima por algo que cualquier persona ha cometido en algún momento. No, ojo, no lo estoy normalizando. Porque lo que hizo, pues.
3: No, ¿para qué habla, John P? No, síguelo interrumpiendo, Lu.
0: Ojo, se cayó unido, se acaba de caer un ídolo.
3: Defendiendo a John P. ¿Qué es esto?
2: Espera un momentico.
3: ¿Qué es esto?
2: Espera un momentico, no lo estoy defendiendo ni mucho menos.
3: No, es que no es cualquier hombre, John P. No es cualquier hombre, es Camilo Cifuentes. Y tenía a su esposa embarazada, al menos por respeto a ella y por todo lo que ha logrado en su carrera. Al menos tenga respeto por sí mismo para antes de salir a hacer unas cagadas. Claro, somos seres humanos, todos la hemos cagado. Sí, yo la he cagado mil veces, sí. Todos hemos la cagado. Pero, hermano, respete su carrera que le ha tocado construir la palo, que los colombianos lo ha querido demasiado. Para que salga con una... O sea, yo sé que no deberíamos estar pensando más en eso, sino que su vida, su carrera o lo que ha hecho y que ha ayudado a muchísima gente, claro, se le aplaude, eso no se le quita, jamás.
2: Ajá.
3: Pero ¿cómo va a hacerle eso a una mujer que confió en usted, que estuvo con usted, que conoce el proceso que ha tenido y además de eso va a parir un hijo, tu hijo primogénito, para que le salgas a hacer estas mamadas?
1: Por eso yo digo, ¿de qué te sirve ayudar a la gente afuera si dejas sola a la de la casa? Ve, es que, a ver, sí, yo entiendo, ay, sí, mucho sí, o sea, todo el mundo equivoca y todo el mundo, pero lo que dice Diana es verdad, es que es un man que se supone que venía dando ejemplo.
3: Es que no es cualquier man.
1: O sea, se supone que venía dando ejemplo, se supone sí. Que venía ayudando a gente y eso no se lo va a quitar nadie nunca. Gracias por todo eso y las personas seguramente a las que ayudaste te lo van a agradecer toda la vida. Pero es que no solamente estamos hablando de la mamá, es que estamos hablando de que hay un niño de por medio, un niño que viene listo, o sea, yo digo, nadie se libra de enamorarse de otra persona, listo, breve, el man se enamora, digamos, vamos a suponer.
3: Sí, eso me gusta suponer, me encanta suponer.
2: A ver.
1: El man

0: hija o hacia la persona con la que estuvo. Parce, yo no hago nada, pues no hago nada público, no estoy por ahí divulgando que yo ya estoy con la parcera o no sé qué, hubiera dado un tiempo. Ella también, yo siento que ella también debió haber pensado un poco en ese niño, porque todos conocemos muchas familias donde los papás ya no están juntos y eso ya es normal,
1: Sí,
0: lastimosamente ya
1: okay.
0: eso es normal.
2: No debería
0: Pero
2: hacerlo,
0: no
2: ¿no?
0: debería hacerlo,
2: Pero
0: pero ya es normal, ¿sabes? Como que un niño no crezca con el papá y con la mamá. Pero al menos de lo que nazca, perro. O sea, al menos de lo que nazca, al menos de lo que crezca un poquito, o al menos hable con la muchacha, qué sé yo. Pero es que vos el 22 de septiembre estar prometiéndole el cielo y la tierra, y a principios de octubre ya estás con otra persona, y aparte tu expareja está embarazada. O sea, es
2: le
0: que.
2: hizo love bombing. O sea,
0: ¿Cuál love?
2: literalmente.
0: Es que cuál love bombing, si
2: La
0: ya el
2: de que
0: parcero le
2: quiero una
0: había
2: vida
0: prometido
2: contigo,
0: todo.
2: que
1: Pero
2: te
1: los
2: amo.
1: zombies no cabe ahí, porque los zombies
0: Pues no ha pasado nada entre ellos.
1: y hablan, se
2: Pero
1: conocen,
2: igual,
1: no, se conocen en
0: sí.
1: un mes y tal. Ellos llevan una relación
3: De
1: de
3: años,
1: años.
3: de tiempo, de
1: Entonces
3: tiempo, de
1: ahí
3: tiempo,
1: digamos que
3: claro.
1: esa terminología no existe.
2: Pero el tema
1: Hoy
2: que le
1: Camilo
2: meta.
1: Cifuentes acepta y sale en sus redes sociales a decir: me equivoqué, toda la cuestión, estoy respondiendo por mi hijo. Su ex pareja le reitera y dice: el hombre sí ha estado pendiente y toda la
3: Ajá.
1: situación. Obviamente no es justificando la situación y lo que está pasando, pero pues digamos que ahí sí hay, obviamente, un poco de como que, hola,
2: Además, él
1: ¿again?
2: acepta.
1: Sí, él
2: Él
1: acepta.
2: aceptó
3: Es que lo
2: en la
3: aceptó,
2: publicación que dijo:
3: claro.
2: yo acepto
1: Mis
2: lo que
1: errores,
2: está
1: sí.
2: pasando, claro. Yo asumo
3: La
2: los
3: situación de lo
2: hechos,
3: que está
2: exacto,
3: sucediendo.
2: la
3: Pero se
2: situación,
3: paró un
2: porque
3: poco.
2: reconoce que la
3: Sí,
2: cagó.
3: reconoce que la cagó.
2: Entonces, ahí no me vengan tampoco con el cuento. ¿Cuántos pares son tres moscas? Porque también es que. No me vengan con el cuento que entonces la madre de su hijo fue la que le dañó la carrera.
0: No.
2: ¿Perdón? La madre de su hijo fue la que le dañó la carrera. ¿Y quién le dañó la vida? ¿O quién le dañó? ¿En quién pensaron cuando esa mujer estaba en su casa viendo cómo lo que parecía ser su esposo está con alguien más? Y ella está a punto de tener su bebé. ¿Alguien está pensando en lo que puede estarse imaginando o sintiendo esa mujer que dentro de su vientre viene un bebé?
0: Y para la gente que está diciendo y lo está justificando porque él llegó a ayudar a gente, es que, nea, una cosa no tiene que ver con la otra. Hay gente que es muy buena en la casa y hay gente que es muy buena de puertas para afuera, pero uno nunca sabe quién es de puertas para adentro y a quién está haciendo sufrir de puertas para adentro. Y vuelvo y lo reitero, a Camilo nadie le va a quitar lo que ha hecho, porque lo que ha hecho ha ayudado a muchas personas y
3: Sí.
0: qué lindo. Y habemos mucha gente que no hemos hecho ni la mitad de lo que ha hecho
2: Yo
0: Camilo.
2: soy fan de Camilo.
0: Exacto, y gracias. Y siempre que veíamos un videito del man y toda la vuelta, todo nos gustaba, todo se nos llegó a aguar el ojo.
2: ¿Que sí qué? Yo creo que aquí
0: Pero
2: todos los que estamos presentes y los que nos está escuchando y los que nos están viendo han llorado viendo todas las historias que ha tenido Camilo Cifuentes de apoyo. Pero, o sea, no podemos meternos en la cabeza entonces que esta mujer que tuvo que afrontar una situación tan difícil como es que creyó en su corazón que el padre de su hijo iba a ser la pareja de su vida y que la iba a acompañar en los momentos más difíciles. Además, está a punto de tener a un bebé. ¿Saben ustedes qué se siente, cómo se siente uno
0: ¿y cómo le
2: y
0: afecta al
2: cómo le
0: bebé?
2: afecta al bebé estando uno a punto de tener un bebé y que su pareja, su marido, el que creyó que iba a estar con ella en este momento tan importante que es como ser mamá, que no esté y que esté con alguien más?
0: No, y
2: No
0: no me
2: me,
0: parece
2: no, no me
0: justo,
2: pidan,
0: y
2: no
0: no
2: me
0: me
2: pidan que lo venga a
0: parece.
2: justificar o que quién soy yo para juzgarlo. No lo estoy juzgando. Solo estoy diciendo, pónganse en los pantalones y en los zapatos de Camila, ¿se llama
0: Sí,
2: ella?
0: de Camila.
3: De
0: Y no
3: Camila,
0: me
3: de Camila.
0: parece
2: Camila,
0: justo.
2: la
3: Camila,
2: mamá
3: Camila.
2: del primogénito de Camilo Cifuentes, también pensemos en ella, en lo que siente su bebé.
0: No me parece
2: Claro.
0: justo, no me parece justo también, Dani, que la estén juzgando a ella, que estén en Skype, pero es que ella ¿por qué lo tuvo que exponer? ¿Perdón? O sea, perdón, o sea, ahora la culpable es ella porque el man le puso los
2: Es
0: cachos.
2: que por eso
0: O
2: estoy
0: bueno, no le puso
2: diciendo.
0: los cachos, pero la dejó y ella a los 2 minutos ya estaba con otra
2: Por eso estoy
0: parcera.
2: diciendo, alguien está pensando en Camila, en cómo se siente en este momento. Mire, todo lo que está pasando en Colombia, esto que estamos hablando y todo lo que está comentando la gente, cómo se siente Camila esperando al bebé, un bebé que me imagino yo era la ilusión de los dos cuando se dieron cuenta, que pensó ella que todo estaba muy bien, porque fue prácticamente lo que comentó en la publicación que hizo la mijita, que ella creía que iba a tener un futuro al lado de Camilo, que ella creyó que todo iba a estar bien y de un momento a otro, no. Y que él siga su vida como si nada, porque puede hacer su vida como si nada, pero no, ella ahorita, ¿qué tiene que hacer?

0: pensar en tener a su bebé normal y que su bebé venga bien de salud, ¿no? Porque como, claro, como nadie piensa en ella y en lo que puede sentir, entonces no me vengan a decir que entonces que las cosas buenas le quita el daño que le puede hacer entonces a su pareja.
1: Haga las cosas que usted tenga que haga todo lo que usted le dé la gana, pero no se lleve a nadie por delante. Cuando usted se lleva a alguien por delante es una miseria, una mala persona, eso no se hace, de verdad. O sea, es que estamos hablando de un niño, man. Es que yo entiendo también, obviamente, así allá, pero es que estamos hablando de un bebé que ni siquiera ha nacido, un bebé que ni ha...
0: Sí, y además que, pues, está bien, somos seres humanos, tal vez él no la ama, totalmente respetable, ¿saben? O sea, es entendible que tal vez él se le haya acabado el amor,
2: pero
0: uno entiende, pero tiene que pensar en su hijo y en la mamá de su hijo que está a punto de tener un bebé. Hay que pensar en eso, más que en ser feliz con alguien más que puede esperar al menos 2 o 3 meses que se levante la que fue su mujer o su esposo durante mucho tiempo, que se levante de un parto, de un posparto, de 90 días de forjar un ser humano, que espérese un poquito, que para el resto de la vida le va a quedar para que usted pueda rehacer su vida y pueda ser feliz. Nadie está diciendo que no pueda ser feliz, pero hay maneras de hacerlo.
1: Y no creo que le haya acabado el amor en 2 días, pues, porque según lo que yo vi en los pantallazos que subió la muchacha, él le decía que él quería una vida con ella, que yo no sé qué, y eso fue el 22 de septiembre. Es que estamos hablando de cuántos días, niñas, que no han pasado ni 20 días.
2: Bueno, pues es lo que está pasando actualmente con Camilo Cifuentes, y que hoy a las 8 de la noche, hora Colombia, estará dando también su versión, contando lo que ha pasado y lo que ha vivido. 8 de la noche, hora Colombia, estará en el stream de Westcol, ya es anunciado, y esperemos a ver la versión de Camilo Cifuentes, ahí lo
0: ahorita
2: vamos a estar.
0: Ahorita vuelvo y retomo la teoría conspirativa que tengo, que todo esto sea popó y aquí estemos dándonos todos látigo con una historia que tal vez no es verdad y que nos salga con un tema, marketing. una campaña.
2: Vamos a ver qué pasa con el señor Camilo Cifuentes y sus declaraciones más adelante a través del stream de Westcol. Ya son las 4 de la tarde, 52 minutos, es Team Hater que está al aire.
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0: 5 de la tarde, 16 minutos. Ahí ya estamos. Regresamos de un pequeño break. Un pequeño break. La gente ahí que,
1: luego de alegar.
0: Que se activan ahí. No, es un pequeño break. Es un pequeño break que tenemos nosotros ahí. Gracias a Dios, muchachos. Tenemos break. ¿Qué tal que no tuviéramos break? Hombre, por Dios santo.
1: ¿Para que podemos tener break un ratico?
0: Bueno, saludito por acá a los que van llegando y se conectan con nosotros en el TikTok de los 40. Un abracito por acá para Kate, que anda ahí ready, para Luigi, para el uno, para el otro, los que se van conectando.
1: Luigi 21 Plus.
0: Los queremos mucho. Gracias por estar ahí ready. Estamos ya a 7 de octubre. 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Halloween. 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
1: Real G for Life.
0: 17 y 31 de octubre también. Y ojo, porque ya estamos listos para el evento más importante de Halloween de todo el globo terráqueo, que será la fiesta de Halloween.
1: Confirmo.
0: De los 40 Colombia, el 29 de octubre, quedan un par de entradas como las que tengo yo. 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Usted lo puede ver y ahí nos vamos a conectar. Ahí llegó el código.
2: No, pero está en la jugada, no le embarco.
1: ¿Por qué te burlas de Jean Paul? Ah,
2: hasta el mismo se sorprendió.
0: Paula Fajardo, que se conecta con nosotros desde Estados Unidos. Y a todos los que van llegando, los queremos mucho. Gracias por estar ahí conectados a través de Team Hater de los 40, Luda.
3: Usted sabe...
2: ¿Qué pasó?
0: Bueno, Luda, ya quedó sorda. Ve, perdón, muda.
1: Momento de chiste.
2: ¿Qué pasó?
1: Va a tirar un chiste, chicos.
2: Sí, hágale.
3: ¿Tú sabes qué?
0: Con confianza.
3: ¿De qué se murió Piero?
0: No, Piero acaba de morir. También no estamos a esta hora como para chistes. No,
1: cuidado.
3: Es lindo.
0: ¿De qué se murió Piero?
3: De viejo.
0: De viejo, mi querido viejo. Bueno, 5 de la tarde, 18 minutos.
3: Chiste, es un homenaje.
0: Chiste de homenaje. Chiste slash homenaje. Es un chiste barra inclinado.
3: ¿Sabes cuándo murió?
0: Dios mío. ¿Sabes?
1: ¿Cuándo? No. ¿Cuándo murió?
3: No, mañana, mientras el café mezclaba.
0: Bueno, seguimos. Bueno. Oiga, arroba los 40 Colombia en TikTok para que vayan en YouTube. Un abrazo para Cami Peggy, Piero, que la queremos mucho. Y que esperemos que esté pronto con nosotros. Que, por cierto, vayan, si la quieren ver, vayan ya a los mini salvavidas que están todos en nuestro canal de YouTube. Se suscriben, bueno, a la campanita. Muy buenos mini salvavidas.
3: Y se viene para un capítulo bueno con alguien que grabó.
0: No me diga. No pueden tirar spoiler tampoco.
3: No decir spoiler, pero se viene un gran capítulo de mini salvavidas.
2: Que ser pendiente.
0: Sí. Bueno, ya vamos a estar muy pendientes, pues, de esta situación. Como estuvimos pendientes la noche de anoche, como diría Rosalía y Bad Bunny.
1: Noche fue.
0: Una cantadera que está. Oiga, estuvimos muy pendientes en la noche de ayer con la despedida de Leonel Andrés Messi, con una asistencia y un gol, con sus lágrimas, con su mensaje. Él nunca ha sido casi de hablar y demás, pero ayer lo tenía que hacer.
1: No es su fuerte,
0: y dijo, estoy hablando mucho, no sé cuántas, la gente llorando, todos llorando.
3: Tiro parfactos.
0: Una cosa a la otra, pero yo tengo una pregunta, Luda. Yo tengo una consulta a usted, que se vio toda la despedida. ¿Qué tan cierto que fue muy publicitaria, o sea, es de muy comercial, que fue como que, mejor dicho, el show de medio tiempo tiene menos comerciales que lo que pasó ayer?
3: La despedida de Leo Messi no fue una despedida, eso fue una valla publicitaria prácticamente, porque es que hubo más drones de Sancor Seguros que de Leonel Messi. La mayoría de los hinchas, de los aficionados, de la gente que estaba en el Monumental el día de ayer, lo que se escuchaba decir era: pero Chiquitapia, ¿qué tipo pasa? O sea, prácticamente la gente estaba indignada, Sebas, porque es que la gente, ¿cómo es posible que en una despedida, o sea, es que estamos despidiendo a Lionel Messi, estamos despidiendo al más grande, se va de la selección,
1: a uno de los más grandes,
3: y vos, ¿me metes publicidad? ¿Cómo es posible que me metes publicidad, Tapia? No me metas publicidad, ¿ah?
0: ¿Cómo es el contexto, Luda?
3: Pues acá tenemos el video, y es que estaban mostrando, pues, unos drones, ¿sabes? Ajá. Como un espectáculo.
0: Show de drones.
3: Un show de drones, donde aparte de que el show de drones, pues, mostró a Messi, hubo algo que también me indignó mucho, y es que hay como una figurita que arma Messi donde está pateando el balón y está pateando el balón con la derecha, como en mierda.
2: Se equivocaron, ¿sí?
3: Messi es zurdo, por si no sabían.
0: Y ahí lo estamos viendo, los que nos están escuchando pueden ir a ver los 40 Colombia.
3: Exactamente, y estamos viendo el show de drones cuando de la nada aparece una figura en el cielo,
0: no puede ser,
3: que dice Sancor Seguros.
2: Ay, caramba.
3: Y la gente queda como...
0: Esto sí es Latinoamérica.
3: Fuera de hogar. Latinoamérica no necesita IA. Latinoamérica no necesita IA. O sea, ¿cómo vas a meter publicidad en medio de la despedida de Messi? Y no solamente esto, Seba, sino que en este...
0: ¡Hay más!
3: Esta mañana la gente se levantó diciendo... Hoy mismo me retiro de Sancor Seguros.
0: No.
3: ¿Cómo me van a hacer esto en la despedida de mi querido Messi?
0: Yo no creo que los culpables sea esta agencia de seguros, no sé.
3: No, para mí la culpa la tiene el Chiquita.
0: Claro, que es el presidente del fútbol argentino.
2: De cómo estructuraron todo.
3: O sea, Federación. ¿Cómo vas a meter? O sea, es que Messi aparte re lindo, porque Messi durante toda la ceremonia estuvo así, mirando para el cielo, viendo todos los drones, viendo cómo le hacían el espectáculo y de la nada, Sancor Seguros. Y la gente en el estadio también estaba re feliz, porque la gente estaba grabando y estaba como, cuando de la nada, Sancor Seguro, y la gente no, o sea, qué necesidad. O
2: sí,
3: sea,
2: muchos
3: ¿para
2: se molestaron
3: qué?
2: Por eso.
3: Sí, la verdad es que sí, yo creo que lo dan unos minuticos más y ponen la cara de Chiqui Tapia, pues también dentro del evento de drones. Fue algo que la verdad fue fuera, o sea, es que esto no tiene explicación. O sea, uno dice, pero ¿qué necesidad? ¿Sabes? O sea, ¿qué despedida? Mucha gente está diciendo que no fue la despedida que la gente esperaba. Mucha gente decía, pues, creo que hubiese sido más lindo y más conmemorativo poner una pantalla con toda su familia de pronto diciéndole palabras a Messi. De pronto un video de cuando el papá estuvo en vida y habló sobre él. Un video de la mamá, ¿sabes? Como que...
1: Hay formas.
3: Exacto, había otras formas de hacerle la despedida a Messi. Y digamos que lo de los drones no es una mala forma, pero cuando me metes publicidad sí es una muy mala forma. O sea, ¿qué necesidad de hacerlo? Fue una despedida muy emotiva, Sebas. La verdad es que a mí, yo alcancé a guarojo en varias ocasiones.
0: De chocolate hace ojos un poco.
3: Una de ellas fue cuando Messi dio las palabras que dio, dándole, agradeciéndole a la gente por estos 22 años en la selección.
2: Es que son 22 años.
3: Hubo una parte en la que yo digo que tiró facto de factos, y es que él dice... Hace poquito estuvimos a punto de ganar la final del mundo, pero no lo hicimos por agotamiento, no las teorías conspirativas que se están inventando por ahí de que hubo algo, de que hubo mano, no. Simplemente veníamos agotados mental y físicamente del partido contra Inglaterra.
1: Claro, y a él para le quedaba que muy trinca echárselo al hombro solo el equipo.
3: Exacto, para que no anden diciendo que teorías de que nos robaron, de que yo no sé qué. No,
1: además,
3: no,
1: para
3: no,
1: esa
3: no,
1: época
3: no.
1: El papá estaba enfermo.
2: Sí, claro,
3: exactamente.
0: Estaba convaleciente, sí.
3: Esa fue una de las partes emotivas. Otra de las partes fue a Lionel Scaloni verlo llorar también, de ver con esos ojos de orgullo a ese niño... Con el cual alguna vez llegó a jugar, porque llegaron a jugar juntos en la selección, y al cual llegó a dirigir para ser campeones del mundo en 2022, y pues ahora en la despedida. Otro momento muy emotivo es cuando enfocan a Enzo Fernández, jugador, el cual es muy amigo, muy allegado a Messi, pero no solo eso, sino que hace aproximadamente unos 8 años Enzo Fernández, cuando Messi se iba a retirar de la selección Colombia, porque él ya de la selección argentina, cuando Messi se iba a retirar de la selección argentina la primera vez, Enzo publicó una carta, le hizo una carta a Messi pidiéndole que por favor no se fuera de la selección,
2: que aguantara otro tiempo
3: que él quería jugar junto a él. Entonces ver a Enzo Fernández llorando, pero llorando como un niño chiquito.
0: Todo desconsolado estaba él.
3: O sea, es que era
0: Enzo.
3: Un niño. Acá podemos ver también el video de Enzo llorando.
0: Muestra a ver.
3: O sea, es que estaba, mira, como un niño chiquito. O sea, es que es una cosa demasiado hermosa.
1: Ah, se me dieron ganas de llorar.
4: El primer partido después del Mundial. El haber vivido lo que viví ese día no se me va a olvidar nunca más. Fue lo más lindo que me pasó. Fue hermoso.
3: Bueno. Exactamente, muy lindo eso. El ver a Enzo llorando. También otro momento emotivo que ya es más allá de lo que pasó adentro de la cancha, que la verdad es que fue muy triste, es que escuchar a Messi decir estoy hablando porque la verdad no me quiero ir. Eso fue demasiado hermoso, ver a los niños llorando. Y hubo algo que un relator, Mariano Clos, que era el que estaba ayer en el partido, una de las cosas que él dijo es: si a nosotros nos está dando duro que vimos un fútbol sin Messi, luego vimos a Messi y ahora ya no va a estar. No me imagino cómo están los niños que no conocen el fútbol sin él. Porque la mayoría de los niños que estaban llorando en ese estadio son niños que crecieron viendo a Messi jugar. O sea, son niños que no conocen el fútbol sin Lionel Messi. Entonces, para la gente que nos dice exagerados, a los que hemos llorado, que les dice exagerados a los que lloraron, a los que fueron al estadio, a los que les da muy duro la despedida de Messi, entiendan eso, que es que crecimos viéndolo. O sea, es que eso no es algo muy lindo. O sea, esa magia, y esa magia no se va a volver a ver jamás.
1: Jamás.
3: O sea, jamás se va a volver a ver.
1: Ve, Lu, te iba a hacer una pregunta porque estoy leyendo el comentario de Oscar Vargas que nos deja a través de @los40colombia, que dice: despedida tan mal programada y esos rivales nada que ver.
3: Sí.
1: Puro amateur.
3: Esa es otra cosa por la cual la gente se quejó, que porque la despedida había sido contra Benín, y de hecho mucha gente decía era mucho más lindo si hubiesen agarrado jugadores
0: que querían Portugal,
3: que en algún momento jugaron contra Messi, hubiesen hecho como una especie de
1: un equipo formado,
0: es una selección. A ver, Benín es una selección, es un país de África Occidental.
1: Estamos diciendo que hubiese sido mejor formar un grupo con estrellas que jugaron en contra de Messi.
0: No, pero eso no se puede porque esto es fecha FIFA. Entonces tiene que ser una selección, un país regulado por
3: la FIFA. O sea, entiendo. Lo que pasa es que la gente estaba diciendo era que en lugar de haber hecho la despedida en esta fecha FIFA, que era de amistoso, hubiesen arreglado.
0: Les tengo noticias relacionado con San José Seguro y relacionado con lo que tiene que ver con el Chiqui Tapia. ¿Sí? Esto es netamente monetario, porque este equipo no llega acá de gratis, no. Todo lo que tiene que ver con los amistosos de FIFA, los presidentes de las federaciones, de todas las seleccionados a nivel mundial, cuadran este tipo de amistosos para generar algunos ingresos. Y este ingreso es muy elevado. ¿Por qué? Porque el ingreso es el último partido de Lionel Messi. Y pues traer este equipo, digamos que no desconozco si es más barato o es más caro, pero
2: igual tiene un costo.
0: Si hay un tema de negociación y de dinero monetario, claro, dentro de los amistosos y de las fechas FIFA. Por eso esta vez, por ejemplo,
1: tenían que sacar su partida en el último partido que iba a tener Messi.
2: Sí, claro.
1: Que no iban a tener plata.
2: Pero de seguro, y entendiendo lo que dice Diana, es el hecho de que sí, armar como todo el espectáculo de la despedida de Messi. Entonces, como que vamos a armar las superestrellas, los mejores amigos de Messi, yo qué sé, las figuras, sí, para que sea un partido de
3: lo que
2: de verdad,
3: se hizo, por ejemplo, la despedida de Magnelli Torres aquí en Medellín, que fue un partido hecho únicamente para eso.
2: Exactamente.
3: ¿Sabes? Yo creo que
0: esta despedida fue selección, sí o qué.
3: Sí.
0: Pero yo creería que Messi va a tener otra despedida.
3: Sí, claro. Obvio, para cuando se despida del fútbol, porque recordemos que Messi no se está despidiendo del fútbol, sino de la selección argentina. Recordemos que él sigue jugando en el Inter de Miami. Sebas, también ya para ir finalizando, también tuvimos a Ángel Di María, quien estuvo allá acompañándonos. Hermoso, el fideíto también, aguadita de ojo por ahí. Hubo muchos memes acerca de un niño que estaba colado. Es que hay un video por ahí rondando en el que Messi está junto a Antonella, ya le está yendo como el camino en el que la gente le está aplaudiendo, él va a entrar a los camerinos ya al final de la ceremonia. Va con Antonella, va con los niños, con Mateo, con Tiago, con Ciro, y hay otro niño ahí.
2: De la nada.
3: Y el niño va ahí parchado con ellos, y mucha gente está diciendo: ¿y este quién es? ¿De dónde salió? Para gente que no sabe, es el sobrino de Messi.
2: Okay.
3: Que él acompaña al tío a veces en partidos y en todo, porque imagínate tú ser el sobrino de Messi.
1: No.
3: Yo también le pido que me lleve para todo lado.
0: Para allí, para allá.
2: Claro,
3: es verdad.
1: Pegate.
3: Y dentro de la despedida hubo mensajes por parte de también ídolos y también jugadores que admiran a Messi. Por un lado tenemos al señor Cristiano Ronaldo. Cristiano Ronaldo se pronunció en una publicación que hizo Messi, donde está diciendo que ayer era su último partido, que extrañaba vestir la celeste, no sé qué. Y uno de los comentarios que destacó fue Cristiano Ronaldo, quien le dijo: Leo, tantos años defendiendo a tu país y una historia que quedará para siempre. Todo mi respeto por lo que has logrado con Argentina. Un abrazo. Eso por parte de Cristiano Ronaldo. Sí. Y también el señor Kylian Mbappé.
2: También se
3: Kylian
2: reportó.
3: Mbappé. Subió también un una pues subió un post en una foto, que esta foto me pareció hermosísima. Esa foto, los que nos están escuchando, vayan ya mismo a TikTok. Esta foto hermosísima. Foto. Y en la descripción pone carta de despedida a Leo Messi. Pues le pone varias palabras y al final pone: desde la comunidad Mbappé más grande del mundo, solo podemos decirte una cosa. Gracias, Leo, por todo lo que nos hiciste sentir y por todo lo que nos dejaste. Hasta siempre. La verdad, muy lindo todo esto. Recordemos que Kylian y Messi llegaron a compartir juntos cuando jugaron en el PSG. Entonces, más allá de que nosotros nos inventemos las rivalidades, siempre hay amistades detrás de cada jugador. No,
2: siempre tiene que haberla.
3: Y el creo respeto. Que la salida de Messi tocó a muchas personas, incluyendo a sus excompañeros y compañeros de equipos. Entonces, pues nada, espero que Sancor Seguros
2: se ponga la 10 para
3: el mano, final. A lo bien, no,
2: al partido
3: qué necesidad,
2: final.
3: Qué necesidad. Hubieran puesto la publicidad durante las vallas cuando están durante el partido, alguna cosa, pero es que en un
0: drone. No sé lo de Kylian Mbappé, Luda, porque entro a la cuenta de Instagram de Kylian, la oficial, y no veo la foto de Leo Messi con él. Entonces, puede que sea ahí o puede que sea un fan club que también haya subido la historia o el post, pero seguramente pues hay mucho respeto de parte de Kylian hacia el señor Leo Messi, que ya entonces no va a estar en la selección argentina y que fue su despedida ayer y que hay que ver cuánto es que vale pues estar ahí, porque se me da el loguito de Team Hater.
1: Sí.
0: Dicho, hay que hablar con el Chiqui Tapia. Ya son las 5 de la tarde, 33 minutos. Usted puede conectarse con nosotros a través de Team Hater y en el 316-512-8000, línea 40, para que nos cuente de qué amaneció, de qué atardeció, Hater. Feliz tarde.
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0: Hace parte de su último trabajo discográfico, ya viene por ahí el señor Camilo, quien entregó un sonido muy característico de él. Camilo es espectacular, suena muy bien siempre. Y aquí lo tenemos en Team Hater en los 40, se llama El

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0: Bueno, estamos
1: ya al aire, ¿no? Team Hater de los 40. Los que van llegando se parchan. Aquí estamos, como debe de ser, a partir de las 4 de la tarde hasta las 7 de la noche los acompañamos.
2: ¿Cómo?
1: Ayer buenos invitados que tuvimos.
2: Los dos me cayeron muy bien.
1: Buenos invitados que tuvimos, estuvo por ahí el Jape, que está lanzando su EP desde Venezuela, y también llegó Lordui.
2: Jape es muy, es demasiado famoso en Venezuela.
3: Demasiado.
2: Pero, es demasiado. Ayer yo estaba hablando con un amigo que tenemos en común precisamente, que se llama Greg. Greg es un comediante venezolano.
1: Venezuela, chale, vía la Guaira.
2: Me dijo como, este man es aquí, es la cabra. O sea, este man lo ven y es como
3: sí, igual que en esos días que estuvo Nora, Shorty,
1: Neutro Shorty,
3: también es un caballo.
1: Pero
0: sabes que lo más interesante de todo, que todos se conocen.
1: Neutro Shorty, cuando pasó lo del terremoto también en Venezuela, que fue el primer terremoto. Empezó en Venezuela, allá, de hecho fue en La Guaira y toda esa zona. Neutro Shorty. De hecho, por esos días nosotros lo entrevistamos y después pasó la situación. Y Neutro Shorty quitó, mejor dicho, su micrófono y se fue para allá a camellar durísimo. Y hasta hace poco siguió, obviamente, pidiendo ayudas, colaborando y demás. Y todos se conocen con todos y es una bonita relación dentro del género en Venezuela, en el hermano país. Y ayer tuvimos entonces al gran Jape, que estuvo por acá con nosotros, que viene con música nueva, y también a Lordui, quien pasó por los micrófonos de Team Hater de los 40. Mañana, en dos días, tenemos música nueva de Maisac, que llegará también por ahí con sonido importante.
0: ¿Viene solo o acompañado?
1: Atención, es un álbum, ¿cierto? Es un trabajo discográfico. Hay algunas colaboraciones, casi algo pues que hace parte de ese trabajo. Ya tiene pues una de las primeras colaboraciones, que es con Jay Wheeler. Sí. Y al parecer va a tener un flowcito ahí muy vallenatero y demás. Seguimos en rondita de musicales y les cuento que mañana a partir de las 10 de la mañana tendremos el line-up del festival Estéreo Picnic.
0: Sale mañana
1: a las 10 de la mañana. Vamos a estar muy pendientes de lo que puede pasar. Ya está descartado Camilo Cifuentes para estar, ¿cierto? Que no va a estar en el festival Estéreo Picnic 2017. Se ha filtrado en algunos, en algunas, digamos, páginas ahí que llaman vende.

0: ¿Ustedes a quién quieren ver además de Sara Lacken?
1: A mí.
0: A Luda Silva.
2: ¿A Luda Silva?
1: Yo a abrir.
0: Mira, yo quiero ver no? a una, en realidad quiero ver una, un nombre que ha estado muy de moda desde el año pasado y este año, principio de año, ganó Grammy como mejor artista, nueva artista, Grammy Anglo, está claro, y es la bella y hermosa Olivia Dean.
2: Olivia Dean, sí, por favor, que la por favor.
0: Queremos tener ahí.
1: Ay, me gustaría ver a una cantante mexicana de la cual quiero mucho, es muy linda, se llama René.
2: René.
1: Sí.
0: René.
1: ¿De dónde es? René de México, la que canta.
3: Sí. Creo que
1: me
3: sí.
1: Me he dado cuenta que todo me vale madre. René, pero es un amor René. De personas, hermoso.
3: Yo creo que ya lo habíamos hablado, pero Lía Cali. Lía me parece
2: Lía Cali.
3: Una,
2: ¿sabes qué? Es una artista, un artista muy de festival.
0: Pero la veo más de cordillera que de picnic.
3: Sí.
0: Sí, bueno, lastimosamente, pues.
3: Bueno,
0: esperemos a ver qué pasa.
3: Sea donde sea que la vayan a traer, bienvenida.
1: Eso es muy tesos para identificar cuál es de cordillera y cuál es de picnic.
0: Y les tengo una pregunta. Recordemos que en el Festival Estéreo Picnic, desde un tiempo para acá, la organización Panamá y demás ha presentado, digamos, como ese artista que no es poco usual, que genera un poco, digamos, el estilo tradicional
2: sí.
0: colombiano. En su momento fue el Binomio de Oro, estuvo Gali Galeano, estuvo Grupo Niche. Uh-huh. ¿Cuál creen ustedes que este año, bueno, el próximo año podría ser y este año lo anuncie?
3: Para el FEP.
2: Sí, sí, sí, para el próximo año. O sea, el anuncio que va a salir mañana.
0: ¿Qué nombre, digamos? ¿Ya estuvo Nietzsche? ¿Ya estuvo Gali Galeano?
3: Ya estuvo, Herencia
2: Timbiquí. ¡Ey, Herencia de Timbiquí!
1: Pero ellos estuvieron para Cordillera.
3: Pero no este año.
1: Pues no. Estuvieron este año, pero no en el lineup, pero sí estuvieron. Estuvieron en las casitas esas que hacían como...
3: Ah, bueno, estuvo sí, pero no como artista principal.
0: No,
2: pero Herencia de Timbiquí sería una gran ocupación.
1: Pero Herencia
0: sería vamos a lo más tradicional. Es que vuelvo a la pregunta. El festival desde hace algunos años se sale del molde y trae un sonido más tradicional de Colombia, ajá. más sí. popular colombiano. Como, por ejemplo, vuelvo y digo, Gali Galeano, Grupo Niche, escuchen, chicos. ¿Cuál creen ustedes que este año puede, el próximo año puede ser?
1: Choquitam.
0: Buen nombre, ¿por qué no?
3: Gran nombre.
2: Choquitam. ¿No ha estado en FEP? Sí.
3: ¿Guayacán ha estado?
2: Guayacán, creo que no.
0: Yo creo que
2: no. Creo que no, y sería la otra parte, pues.
0: Sería bonito.
3: Como claro, la otra claro, parte, claro, sí, Guayacán.
2: Niche y Guayacán, sí, sí, sí.
1: La orquesta sería. La 33.
3: Ese es más cordillera. Sí.
0: Yo creo que, pues, decir nombres, por ejemplo, Jorge Celedón, o por ejemplo, un Jorge Celedón.
3: Ustedes ven muy imposible, por ejemplo,
0: Luis Alberto Posada.
3: No, El Heredero.
1: Ay, papá, ¿qué?
3: Perdón, Lu. Perdón.
2: Lo quería decir, o se te salió. Lu. O sea, pensaste en volar.
3: Ten cuidado, Lu.
0: O por ejemplo, seguir ese tema de tradicional del popular colombiano, ajá. un Pipe Bueno.
1: Un Pipe Bueno.
2: Pipe Bueno puede ser.
1: Pero
2: Pipe
1: que me
2: bueno
1: cante las viejitas.
0: Se cansó de esperar.
1: Ahorita venía. Vea, es que yo les voy a mostrar.
2: Pipe Bueno puede
1: claro
2: ser.
1: Claro que venía escuchando yo ahora, mire.
3: ¿Tú pareces qué?
2: O sea.
3: ¿Te parece poco?
1: ¿Te parece poco que te quiero?
0: Oye, pero ese nombre no me disgusta.
2: No, pero suena, Pipe mal, bueno, suena bien.
3: Pero por bien. Esa... Ay, se me olvidó quién era.
0: Ay, María, por Dios.
1: ¿Quién?
0: ¿Sabes
1: quién?
2: No puede ser.
3: Ay, se me olvidó.
1: Ahí no entraba lleno de todo, ¿cierto?
2: Sí, claro.
0: Sí, claro. En su momento llegó... Fue el Binomio de Oro de Colombia.
1: Ah, iba a decir ese. Binomio.
0: El Binomio de Oro ya estuvo, sí. En el 2022. Si no, esto es más...
1: Sí, Giancarlo Centeno.
3: No.
0: Es que no creo.
3: Siento,
0: o sea,
3: que es muy grande.
0: Siento que sea más como de la cultura de nosotros, o sea, como más.
2: Ok.
1: Para mí, Giancarlo Centeno o Los Inquietos.
0: Ay, Los Inquietos, olvidó, ¿por qué no?
1: Oh, uy, Miguel Morales.
0: Miguel Morales sería bello.
1: Qué rico, Miguel Morales, nea. Un Miguel Morales
0: no me disgusta.
1: Un Miguel Morales no me disgusta tampoco. ¿Qué dice la gente en los comentarios?
3: Ay, yo iba a decir a alguien y se me olvidó.
1: Pimpinela.
0: Pimpinela, no.
1: Uy, nea, ¿por qué no me traen a Pimpinela a algún festival, nea?
3: Vita Cerebrina, que deberían tengo traer.
2: Pero Pimpinela la chequeo más como cordillera, ¿no?
0: Sí, no.
1: Pero me la deberían de traer, digo.
0: Parece
1: yo.
0: Parece pues. Poco, ¿qué?
1: No, perdón. ¿Qué dice la gente en los comentarios?
0: Me quedó sonando lo de Pipe bueno.
1: Pipe bueno.
0: Bueno, pues mañana a las 10 de la mañana estará

0: ya el line-up del festival Estéreo Picnic 2027.
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0: Ay, María, Vita Cerebrina.
3: Vita Cerebrina, que tengo
4: música,
3: mano.
4: ¿Música qué? ¿Popular?
3: Sí, iba a decir un artista de música popular.
4: ¿Mujer o hombre?
3: Hombre.
4: Bueno. No, se también se me olvidó.
0: Bueno, ahí dicen los rayos de México, ¿por qué no? También. Bueno.
4: ¿Ari León?
0: ¿Karin León? No,
3: de nosotros.
4: De nosotros.
5: Sí.
4: Pues Karin León.
0: Bueno, aquí está Capo con Reina Criminal.

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0: rico. Música pa' que maltrate bien rico, Pero esto le hace falta algo más exótico, un perrateo exótico. Vamos a cambiar el ritmo, qué delicioso.
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0: boca. Ya estamos al aire, 6 de la tarde, 15 minutos. Es Team Hater Jumpy, que desde las 4 de la tarde hasta las 7 de la noche en horario nuevo, horario new.
1: Sí, señor.
0: Pues los acompañamos como debe de ser, parchando con ustedes a través de los 40 Colombia en TikTok y también a través de los 40 Colombia en YouTube. Vale, pues a eso. Déjeme saludar por acá a la gente que va llegando, que se va parchando con nosotros.
1: ¿Quiénes están por ahí conectados?
0: Dice Palito, hola muñecos, ¿cómo están? Por acá también está el Oscar Ochoa, dice, qué buena emisora. Gracias, hey, Oscar, gracias. Hombre, lo queremos mucho. Por acá también está Oscar Vargas, por acá está John Freddy. ¿Quién más anda por ahí? Los quiero saludar a través de Team Hater, los 40 Colombia. Mande su saludito. ¿De dónde nos está viendo, nos está escuchando? Que los queremos ahí saludar a través de el TikTok. Ahí que
1: no,
0: estamos, estamos al aire.
1: No, no,
0: bueno,
1: no.
0: Bueno,
1: ¿si la alcanzan a chequear ahí?
0: No, qué mal, ay, no se ve, no se ve.
1: No.
0: Falta de respeto también bien. Acá.
1: Estamos trabajando, por favor, niñas.
0: Por favor, niñas, sí, también.
1: Comportes.
0: Falta de respeto que esto.
1: Comportes.
0: No, igual se pueden parar. Ya. Si hubieran llegado normal.
1: Sí, claro.
0: Tanta bulla, no, pues tampoco hasta allá también. Tanta bulla tampoco hasta ahí también, no, no es necesario. Miri, quien anda por ahí, un abrazo especial para Miri, quien se va conectando y todos los que llegan en esta tarde. Bueno, ya tarde, casi tarde.
1: Tarde noche.
0: A través de Team Hater de los 40. Venga, Diana.
2: Oye, ¿qué pasó?
0: Cris y Ricarina, ¿qué?
2: Eso mismo me pregunto yo.
0: Pues están como archivando fotos. Usted tiene una pregunta buena ahorita.
2: Vea, sí, muchachos, hay un rumor fuerte entre Karina García, sí, con doble L al final y
3: Oficial
2: Cris.
3: Oficial con doble L al final.
2: ¿Qué dije yo?
3: Karina García con doble L al final.
2: Bueno, hay un chisme con Karina García, oficial con doble L al final. Sí, lo dije bien, sí, es que sí, mi dislexia, chicos, perdón. Para muchas personas que están, mira, al pendiente de lo que está pasando con Cris R y Karina, que entre otras cosas, hago un paréntesis, ¿para cuándo va a tener este bebé? Porque yo siento que Karina lleva como un año embarazada.
3: Cierto.
2: Cierro paréntesis. Y pues es la cosa de que, como que para mucha gente, estos dos están peleando porque se están archivando publicaciones, que fotografías, que no sé qué, que ellos habían publicado recientemente una fotografía cuando estaban en Guatapé, que sí, eso fue, creo que la semana pasada, que estuvieron juntos por allí paseando y que ya no se ve fotografías, que fueron archivadas. Bueno, no sé. Y mucha gente dice como que se están teniendo un pleito, un problema de parejilla. Y ahí es donde me surgió la pregunta, chicos. Cuando ustedes normalmente terminan una relación, ajá, suponiendo que estos dos hayan terminado, aunque lo dudo, ¿ustedes son de borrar publicaciones que te hayan publicado en algún momento con esa pareja que ya no hace parte de su vida, pero que igual formó parte, o ustedes siguen como si nada y nada ha pasado?
3: Yo borro publicaciones, conversaciones. Yo hago que esa persona desaparezca de mi vida completamente, como si nunca hubiese existido.
1: Existido.
3: Como si nunca hubiese existido. La verdad, sí. Y no quiero que quede evidencias, que no quede huella, que no quede huella.
0: Mira que es una buena pregunta porque lo estoy viviendo por estos. Lo viví.
1: Por esta temporada, ¿no?
0: Lo viví por esta temporada. Y es. Digamos que no. O sea, yo no tengo problema con eso. O sea, sí. Pero es que hay parejas que se exceden en las fotos, obviamente, tiran publicaciones casi que diario, videos y esto y lo otro. Y hay otras parejas, como en mi caso fue, que tiramos publicaciones...
2: códigos.
0: Exacto.
2: Sí.
0: Códigos y cuestioncitos.
2: Ubicaciones, lugares.
0: Y de momentos, pues, importantes, ¿cierto?
2: Sí.
0: Pero mira que yo las tengo ahí todavía porque, pues, no.
2: No las borraste.
0: No.
1: Está bien.
2: Ni las piensas borrar.
0: No, yo las tengo ahí.
2: Pues igual hizo parte de tu vida. Es como...
0: Yo siento como que no, pues, todo bien.
2: El hecho de que borres las fotografías no significa que se vaya a olvidar que estuvo en tu vida.
1: Sí. Ahora bien, falta ver también en qué términos termine la situación, ¿no?
0: Claro, son diferentes términos.
1: Pero yo voy muy a lo que dice Sebas y es el hecho de que pues a ver, o sea, pues marcó algo chévere en la vida de uno y no, pues normal.
2: Bueno, yo no lo eliminaría. Yo digo depende del cucaracho. En mi opinión. Porque si ustedes van a ver, yo, si ustedes entran a mi Facebook.
1: ¿Hay fotos todavía? ¿Hay material?
2: Yo tengo fotos de cuando estaba chiquita.
0: Mejor dicho, del uno y del otro.
2: No, ¿cuál del uno y del otro? No, yo iba a decirles, Sebas, ¿en qué concepto me tiene pues perro? No,
0: pues estaba. Pues,
2: en Facebook tengo fotografías todavía del papá de Miguel. Ajá. Conmigo, junto conmigo. Ya. Y eso fue ya hace 10 años.
1: Pero entonces yo tengo una pregunta. ¿Utilizas Facebook en ese momento?
2: Sí, claro.
1: ¿O lo tenés abandonado?
2: No, pues, no, yo utilizo Facebook, tengo página.
0: Facebook.
2: Página de Facebook, ahorita no van a ver página azul, ¿en qué rico? No,
0: si tiene página azul.
1: Eso
0: es página azul.
2: Eso es mi página azul.
0: Claro,
2: ah,
0: ok.
2: Ah, no lo había pensado. Sí, mira, claro. Es mi página azul, Facebook, y yo ahí tengo fotografías con el papá de Miguel.
3: No.
2: Pero, si yo me pongo a ver desde que tengo. Uso de razón y desde que me separé con el papá de Miguel. Ay, luego de 10 años, es ahora la única vez que he publicado a alguien. En mi feed.
1: Ok.
2: En mi feed. En historias sí publiqué en algún momento. Pero en mi feed nunca había publicado a alguien. Y hasta ahora que tengo mi relación con Sebastián, Johncito. Es el único con el cual he hecho una publicación así.
3: No, pero es que yo siento que es que me da vuelta, Neo, porque. Ya después uno termina y antes se da cuenta que no terminas porque borró todo.
1: Sí, claro.
3: Sí,
1: claro,
3: sí,
1: claro.
3: Pilla, o sea, como que uno puede que no diga nada, pero uno, o sea, yo soy chismosa.
1: Claro,
3: yo
1: como que cuando, no volvieron a subir
3: yo
1: nada.
3: Yo sé cuando amigos terminan con la novia es porque no vuelven a publicar nadie, porque yo me meto a buscar y ya no tienen nada publicado. Y
1: ambos.
3: Ah, estos parceros se pelean.
2: Terminaron, ambos, que ambos, es lo normal. Ambos. O sea,
3: porque
2: pues,
3: a veces archivan.
2: Sí.
3: A veces archivan en lugar de borrar por si vuelven, porque hay gente que tiene
2: ¿ustedes
3: tiene
2: han
3: mucha
2: archivado
3: fe.
2: Mucha cosa?
3: Tiene mucha fe.
2: No,
3: yo sí,
2: pero
3: yo tengo mucho archivo, pero de shows y de cosas así.
1: Yo sí tengo archivo.
3: Pero yo nunca publicado nada con pareja, jamás he publicado
2: nunca.
3: No, porque no tengo pareja.
2: Estados
3: no, estados tampoco.
2: Tampoco.
3: En WhatsApp sí.
2: ¿Ah, sí?
3: Porque WhatsApp es más
2: personal.
3: Como más para uno, más personal.
1: Sí, más privado, más personal.
3: Exacto. Entonces,
1: pero cuando tenías pareja, por ejemplo.
3: Sí, en WhatsApp, lo que te digo. En WhatsApp sí publicaba como las foticos de que estaba con él, o una fotico de la manito, que es lo que uno normalmente hace.
2: El bracito.
3: De la manito.
2: Sí.
3: Agarrándose, o uno por ahí tomándose alguito con el parcerito. Pero nadie ha sido digno de ser de mi feed de Instagram.
2: Nadie
3: ha sido digno, no ha llegado el primer digno de estar en el feed de Luda Silva. Algún día, o la digna.
0: Una buena conversación hasta ahora ya de la noche, de tarde.
1: No, está bien, está bien.
3: Pero yo sí digo, eliminen ya, ¿para qué?
2: A mí me gustaría saber qué opina la gente. Normalmente cuando ustedes terminan una relación, ¿ustedes eliminan fotografías o cosas que lo relacione a su expareja?
1: Ajá.
2: ¿O hacen como si nada y siguen su vida como si nada? Por ejemplo, acá dice Fabián Camilo Camacho Vázquez.
0: ¿Qué dice Fabi?
2: Dice, no dejen que el pasado dañe el futuro.
3: Exacto.
2: Pero no sé si me está diciendo como que eliminen el pasado o sigan su vida como si nada.
3: Sí, elimínenlo. A no ser que su ex sea, no sé, Rodrigo de Paul, déjenlo.
2: Como para presumir.
3: Claro, va a decir una cosa, las que son ex de papacitos o de gente que ya es muy famoso hoy en día.
1: ¿Crees
3: no borren
1: que
3: esa foto. No borren. Usted vale, se puede casar si quiere, pero que la gente sepa que usted es la ex de Messi.
2: Que en el book del matrimonio saque esa foto de su ex.
3: Sí, obvio. Pero que sea un ex así importante. Pues que tengamos un ex que uno diga, este parcerito vale presumirlo como ex.
1: Ok.
3: Porque, ojo, porque sí, aquí también hay una vuelta.
1: A ver,
3: todos
1: ¿cuál?
3: Tenemos un ex que no vale la pena presumir. O sea,
2: ay,
3: que no queremos
2: no.
3: Que la gente uno. Sepa que yo estuve con esa persona. Sí. Pero hay otros que uno dice como, ah, sí, yo fui.
2: Uy, no, a veces ese es el famoso momento humilde. Uno tiene muchos momentos humildes.
0: Sí, no llegan momentos humildes.
2: Que uno no dice, no, ¿saben qué?
1: Que no es digno de ni siquiera de recordarlo.
2: No,
3: uno no los cuenta como es.
2: Uy, eso da rabia que, por ejemplo, uno esté como conociendo a alguien, ¿no? O sí. Que esté en un grupo de parche amigos que
1: fulano,
2: nadie conoce. Ah, pero usted estuvo con este
1: fulano,
2: man y uno
1: como que...
3: Calle, Cayetana.
1: Sí, se puede volver
2: uy,
1: incómodo.
2: Uy, eso es horrible.
3: Uy, eso horrible. Me pasó una vez.
0: ¿Usted les ha pasado? Perdón aquí que de pronto si puedo cambiar la conversación. Una cosa.
1: Hágale.
0: No es cambiarla, es como en el mismo estilo. ¿Han borrado comentarios?
3: Sí, claro.
0: O sea,
3: yo sí, de sí. Excesitos que me han comentado. Sí,
0: cosas claro. Y toda la cuestión.
3: Obvio, para que no se den cuenta que ahí no
0: ¿y
3: no
0: les han borrado comentarios?
3: También.
2: pero comentarios que te hayan hecho a ti.
0: Oh, estamos en el mismo tema de novios y
2: los comentarios que te hayan hecho a ti
0: y que tú hayas hecho en cuanto a...
1: ¿En DM? Sí,
0: no, comentarios.
3: Para mí eso también es una manera de saber si alguien se dejó. Sí. Porque entonces uno dice, ah, ya no hay comentarios. Ay, horror, comentario que le había puesto hace ocho días.
2: Yo no recuerdo haber eliminado comentarios que me hayan hecho a mí. Pero yo en esa sí estoy con Luis, eliminar conversaciones. Okay, yo elimino conversaciones, fotografías de mi galería. Yo elimino absolutamente todo que me relacione con ese ex o con esa persona. Eso sí lo hago. Pero no recuerdo haber eliminado comentarios.
1: ¿Eso hace parte como de la madurez o no? O sea, el eliminar los comentarios.
0: Yo creo que todo muy de la mano, como los contabas y tirabas, como dependiendo cómo termina la relación.
2: Sí. Sí, claro. Sí, no, yo no. Pues si uno busca, lo que busca encuentra, ¿no? Pero de seguro encontrarán un comentario mío por allí en alguna publicación de alguien.
1: Y si en ese momento, a ver, ¿te acordabas y viste algún comentario de esa relación?
2: ¿Cómo es que si me llega?
1: No, uy, que de pronto buscabas y no, como que pues yo le comenté en el 2020.
2: Sí, no.
1: 2010 y algo. ¿Cómo
2: para qué? ¿Para qué si al final, pues, o sea, pasó? Es como eso, como que ya pasó, ya para qué voy a.
1: Pero lo dejas ahí, el comentario lo dejas ahí.
2: Sí, lo dejo ahí.
3: Eliminas. Todos hemos tenido como esa personita de Facebook que uno dice, uy, yo llegué a charlar con ese. Pero nunca pasó nada. O sea, como que uno. O sea, que hace mucho tiempo cuando en Facebook uno se echaba los perros con gente en Facebook, normal, ¿sí o qué? Y uno se
2: en Facebook, que en Instagram, en todo lado.
3: No, pero cuando eso era solo Facebook, mami, que era el Facebook, el que mandaba la parada.
2: Ah, 2015,
3: sí,
2: 16.
3: Eso. Que uno decía, uy, yo me llegué a hablar con ese parcerito.
1: Y que entras a mirar la conversación.
3: Claro, no, y que uno entra a ver la conversación y uno dice, es que...
2: Esto yo, uy,
1: las cosas que se decían.
2: Uy, ¿saben? A mí me da vergüenza entrar a conversaciones que yo tuve cuando tenía por ahí 16, sí. 17 años o cuando estaba en el colegio. Hola, ¿qué haces?
0: ¿Con qué?
2: ¿Qué Max? Y le pongo un más. Ay, no, horrible. Me da ansiedad verme.
1: Pero todo hace parte del proceso.
2: Dios mío.
3: Pero qué pena. Qué horrible. Se le filtra uno y le digo que qué pena.
2: O cuando antes, cuando te llega una solicitud y tú lo has aceptado en el muro. Aceptado.
1: Sí, porque hay mostrado evidencia a quienes aceptaste.
2: De que aceptaste claro.
0: No, eso da cringe.
3: Yo, porque uno también decía, ponía que estaba en una relación, que estaba casado.
1: Relación con estado crítico. Estado. No, estado fuera.
0: No. ¿Cuál estado crítico? No sé, está muriendo.
2: Pero qué.
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0: ¿Cuál estado crítico es?
3: Usted está ahora en el muro de un hospital.
0: Aquí está Eladio Carrión, que llega junto a Bad Bunny, es Coco Chanel.
1: Estado crítico, pero ¿por qué no?

0: Estamos al aire en Team Hater, son las 6 de la tarde, 35 minutos. Cómo nos gusta estar con ustedes en las tardes de lunes a jueves, conectados con buenos éxitos, parchando, conversando ahí, tertuleando, hombre, en la tarde. Perfecto, ahí mientras va de camino a su casa, va terminando jornada laboral, les vamos acompañando. Venga, se están filtrando algunos nombres que estarán en el Lollapalooza de Argentina, okay. Brasil y Chile, y en y algunos nombres, obviamente, cuando se tratan de este festival, sí, Lollapalooza, sí. Pues lo relacionamos que esos mismos nombres se ha pasado en anteriormente en el festival, sí, que llegan también a Colombia.
1: El FEP.
0: Somber es okay. Uno de los nombres.
1: Que se filtra.
0: Hay otro.
1: Posibles.
0: Hay otro de uno de los DJs más importantes que tiene la música electrónica. El GDM es David Guetta.
2: Wow. Oh my God.
1: Venga, dos cosas. Si
3: David,
1: usted tiene...
3: David Guetta. Perdón,
0: David Guetta.
3: David Guetta es el que tiene el temita con Sia.
1: Sí,
0: tiene varios.
2: Tiene un montón de canciones.
1: Si ustedes tienen la oportunidad de ir, de confirmarlo, de ser así, vayan, véanlo. Y lo segundo es que acaba de ser nombrado DJ número uno de la
0: es
1: DJ
0: el Mac. Más importante.
1: Sí, DJ Mac es la lista pues de los DJs del mundo de la música electrónica y aparece David Guetta como número uno. Entonces es brutal.
0: Ese es otro de los nombres. Vamos a ver qué va a pasar mañana. Lineup del Festival Estéreo Picnic a las 10 de la mañana, para que estén muy pendientes. Seguramente hay Impresentables. Vamos a estar conversándoles previo a ver qué va a pasar, qué está pasando con estos nombres que van llegando, porque los vemos desde los otros festivales en Latinoamérica y que muy posiblemente lleguen y aterricen a Colombia. Lo que sí está pasando y que es confirmado ya es el nuevo episodio de Mini Salvavidas, donde Camiu Peggy estuvo conversando con nada más y nada menos que
2: Juliana la colombiana.
0: Como es de linda Juliana.
2: Esa mujer me
0: encanta. Desde Club 10.
3: Yo les dije que era un capitulazo, que era una gran invitada. Aparte que recordemos que es muy lindo cuando tú escuchas la historia de los artistas más allá de ser artista, ¿sabes? Como que con esas historias, creo que Juli tiene historias muy interesantes. Esa parte, una gran persona, es hermosísima, actriz, cantante, la vimos en el Club 10. Y pues ya está en Mini Salvavidas. Ya está.
0: Me escuchan ahí esa abrebocas.
2: A ver.
4: En algún momento, Juli, pensaste, ay, yo voy a dejar hasta aquí.
5: Las veces que yo he querido tirar la toalla han sido más pensando que no tengo lo que se necesita para poderlo hacer. Yo soy una jueza muy fuerte mía y es una cosa que también he cambiado mucho, gracias a Dios, porque yo era las que se bajaba de la tarima no pensando en las 1500 cosas que hizo bien, sino en las dos notas que no salieron perfectas. Siempre. Pero era horrible porque era mi equipo esperándome afuera todos y yo, un celular, alguien grabó tal canción, yo ni siquiera alcanzaba a disfrutar, a
4: abrazarlos.
5: Y yo dije, ay, Dios mío, ¿será que yo sí tengo lo que se necesita para hacer esto? ¿O será que yo sí me quiero sentir así siempre que me baje de un escenario o que vea un video? Y dije, depende de tu perspectiva, depende de con qué te quedes tú. Yo no quiero ser perfecta, yo quiero ser humana. Yo soy un ser humano común y corriente que fue detrás de un sueño y lo está cumpliendo. Yo no tengo superpoderes, a mí no me va a salir perfecto todo, pero hago lo mejor que puedo.
3: No, hermosa.
0: Está lindo este episodio de Mini Salvavidas, que ya está al aire y usted lo puede ver a través de nuestro canal de YouTube. Juliana, quien tiene mucha historia por contar.
3: Muchísimo. Uy, Sebas. Ella ha hablado en varios lugares acerca de lo que fue para ella el tema de su peso en algún momento, todo lo que conllevó también alejarse de la actuación para dedicarse a la música. Uh-huh. La verdad es que es tiene historias muy lindas por contar, aparte que es una gran persona, lo que les decía. O sea, tienen que ir a ver ya este capítulo de Mini Salvavidas con nuestra querida Juliana y nuestra hermosa Cami Upegui.
1: A través de Los 40 Colombia, ustedes ahí ya pueden ingresar, ya lo pueden chequear completico. Chévere que le den ahí como el like, nos sigan.
3: Le den amor, que comenten.
1: Que nos sigan. Chévere.
3: Me gusta.
0: Los 40 Colombia. Pues, nuevo episodio para que vayan y lo vean. El episodio de el de mini salvavidas, mi querida Luda Silva.
3: Señor, les quería contar, también quería que habláramos un poco, Sebas, de lo que pasó ayer en el partido de la Selección Colombia contra Perú. Y es que recordemos que Colombia venía de empatar, sí, luego de perder, y por fin ayer ganamos. Sí, son amistosos, pero recordemos que esos amistosos sirven para ir formando un nuevo equipo. Recordemos, sí, claro, que ya obviamente hay muchas figuras de la selección que ya no están, entre estos Quintero y James, y que para el profe Néstor Lorenzo es súper importante ir formando un nuevo equipo para lo que se viene en 2028, que es la Copa América. Por un lado, mi querido Sebas, quiero resaltar lo que pasó el día de ayer en la cancha. Vi una muy buena Selección Colombia a partir del minuto 50 más o menos, que fue cuando entró Juan Manuel Rengifo. Recuerden que yo se los había dicho y mucha gente se lo estaba pidiendo al profe Néstor Lorenzo. ¿Para qué me estás llevando al niño si no me lo estás poniendo a jugar? En los anteriores partidos que jugó la Selección Colombia, que fue pues uno contra México y el otro contra Paraguay, en ningún partido jugó Juan Manuel, pero estuvo ahí en la banca. No lo metía. La gente decía, Lorenzo. Y Lorenzo decía, tranquilos.
1: Calma.
3: Ya va a llegar su momento. Y su momento llegó anoche, Sebas. Anoche Juan Manuel Rengifo entra en el minuto, ya te digo en qué minuto entra Rengifo, en el minuto 46, apenas llega el segundo tiempo, entra en lugar de Asprilla, y desde que entra el partido, y no se los estoy diciendo, vea, le pueden preguntar, si usted se vio el partido, usted sabe que lo que yo les estoy diciendo es verdad, la cara de Colombia cambió
1: completamente,
3: es que fue una cosa demasiado loca, tanto que el primer gol también lo hace un jugador de Atlético Nacional, Samuel Velázquez, y no estoy hablando de cualquier gol, un golazo que hace en el minuto 57, Colombia ya se le veía otra cara, ya se le veía otro como otro semblante cuando entra Rengifo buscando pelotas, o sea, es un niño que no se queda quieto, él las buscaba, él se agachaba, él miraba, él buscaba, o sea, es que no se quedaba quieto, y yo creo que eso es lo que necesita Colombia, jugadores con pasión, jugadores que realmente tengan ganas de sudar esa camiseta. Y fue hermoso porque no solamente entró a hacer un gran partido, sino que fue tuvo que ver en el segundo gol de la Selección Colombia, que fue en el minuto 90, que lo hizo Daniel Arcila, sí, en el cual la asistencia a este gol la hizo Juan Manuel Rengifo. La verdad es que qué lindo esto, qué lindo ver cómo la Selección Colombia puede llegar a tener otro semblante, otra cara. Y que de verdad me dio mucha felicidad verlo y también ver a Samuel Velázquez como después de tres partidos, porque Samuel estuvo en los dos partidos anteriores contra México y contra Paraguay.
0: Sí, señora.
3: Y como después de dos partidos por fin se le da el gol. Entonces, qué lindo que esos jugadores como Daniel Arcila, como Samuel Velázquez, como Juan Manuel Rengifo hayan entrado a esta nueva Selección Colombia a darles su toque, a darles su cara, a apoyar a jugadores como Asprilla, jugadores como Daniel Muñoz, a jugadores como Sánchez, que siento que necesitaban ese apoyo de caras nuevas, necesitan como ese aire fresco, como que ese como que eso nuevo que traen los jugadores de hoy en día.
1: Sí.
3: Y qué mejor que jugadores que realmente tengan ganas de estar en esta selección.
0: Bueno, pues la Selección Colombia en el partido de ayer dio buenas reacciones. Yo creo que era pertinente ya ganar un partidito.
3: Ya, por
0: el
3: fin,
0: primer partido contra México no nos fue muy bien, que digamos, aunque fue empate. Perdimos contra Paraguay y en este tercer amistoso se vio algo ya diferente de la selección, de una nueva selección, de un recambio, que es lo que se estaba pidiendo, y que hay buenas sensaciones que quedan después de ver a la selección.
1: Y eso es importante porque obviamente ya no está James, ya no está Quintero, entonces quizás la percepción es de no están ellos ahorita la selección, ¿qué?
3: Claro, y yo siento que a veces los equipos, mi querido hombre Jumpy, necesitan también nuevas caras,
1: sí, claro,
3: necesitan como respirar otras cosas, que siento que también pasa, por ejemplo, con la selección argentina, que pues ahorita con la salida de Messi también les toca mirar como que otras cosas. Está Nico Paz, que en el partido de ayer pasó algo hermoso, y es que Messi hizo un gol y dos asistencias. Y lo que pasó ayer fue muy lindo porque las dos asistencias se la hizo a un jugador que también era su último partido, que era Nicolás Otamendi, uh-huh, Y la segunda asistencia se le hizo a Nico Paz, que es la nueva cara prácticamente, okay. El nuevo jugador, el niño, el que también está llegando a Argentina a ver qué, cómo es, cómo sería. Entonces es lindo también porque ellos también se están encargando de darle este nuevo paso. Siento que James Rodríguez también se va a encargar un poco en Atlético Nacional de también enseñarle muchas cosas a Juan Manuel Rengifo para que, ¿por qué no?, se vuelva en el próximo 10 de la Selección Colombia en unos años. Y que siento que se lo merece y que se lo va a ganar a sudor, porque eso es un niño que cuando entra a la cancha se nota que se la quiere comer, o sea, que él dice, yo voy a correr hasta el último minuto. Y no solamente se ha visto en la Selección Colombia, sino en el Atlético Nacional, se le han visto el hambre que tiene ese niño de ser uno de los mejores jugadores de Colombia, y por

0: ¿Qué pasó?
1: Faltan dos fechas de...
0: Dos fechas FIFA para cerrar este
1: año. Para cerrar este año, que una es el 13 de noviembre, la otra es el 19 de noviembre, y ambas son contra Chile.
0: Contra Chile, ahí buenas sensaciones, ahí buen cotejo ahí. Bueno, 17 y otras fechas, no fechas FIFA, pero sí fechas de Halloween de octubre, son las del 17 y 31 de octubre, que los vamos a estar esperando en el Halloween de los 40 Colombia.
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0: Artista que anunció que estará en Bogotá. Les hablo de la voz favorita, baby. Jay Wheeler con Fuga.

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